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1: 7 y 11 minutos. 7 y 11.

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1: 7 y 14 minutos.

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1: Siete y dieciocho minutos.

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1: 7:25.

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1: 7:29 minutos.

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1: Esta es la hora.
2: 7:33.
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0: en Huracán.
1: Esta es la hora.
2: 7:38.
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1: Esta es la hora.
2: 7:43.
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1: Esta es la hora.
2: 7:46.
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1: En Huracán, esta es la hora.
2: 7:53.
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0: 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En Huracán, esta es la hora.
1: 8:04.
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1: Esta es la hora.
2: 8:09.
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0: 8:21.
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0: 8:49.
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0: 9:08.
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0: 9 y 15 minutos.
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0: 9:23.
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0: 9:33. 9:33.
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0: 9:40.
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1: 9 y 51 minutos.
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1: 10 y un minuto.

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1: 10 y 13 minutos.

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1: 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En Huracán, esta es la hora.
2: 10:19.

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2: 10 y 27 minutos.

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3: 10 y 31 minutos.

0: 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En Huracán, esta es la hora
1: 10:41.

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1: 10 y 45 minutos.

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2: 10 y 49 minutos.

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3: Diez.
4: Escúchalo.
3: Y 58 minutos.
4: Vamos a bailar.
5: Bien.
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2: 11 y un minuto.

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2: 11:07.

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1: 11 y 12 minutos.

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2: 11:17.

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1: 32 minutos. 11 y 32 minutos.

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2: 11:48 minutos.

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1: 11:53.

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1: Son las 12 de la noche y 19 minutos. Son las 12 de la noche y 19 minutos.

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1: Son las 12 de la noche y 24 minutos. Son las 12 de la noche y 24 minutos.

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1: Son las 12 de la noche y 31 minutos. Son las 12 de la noche y 31 minutos.

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1: Son las 12 de la noche y 37 minutos. Son las 12 de la noche y 37 minutos.

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1: Son las 12 de la noche y 40 minutos. Son las 12 de la noche y 40 minutos.

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2: Son las 12 de la noche y 45 minutos. Son las 12 de la noche y 45 minutos.

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1: Son las 12 de la noche y 51 minutos. Son las 12 de la noche y 51 minutos.

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2: Son las 12 de la noche y 58 minutos.
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2: Una y un minuto. Una y un minuto.

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1: Una y ocho minutos. 1:08.

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1: Una y 14 minutos. Una y 14 minutos.
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2: 1:26. 1:26.
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1: 1:33 minutos. 1:33 minutos.

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2: Una y treinta y nueve minutos.
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0: 1:46. 1:46.
1: Y ahora es el momento para presentar esta canción, mi gente.

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2: 1:52 minutos. 1:52 minutos.

0: Para mis amigos turistas, la gente que nos visita de los diferentes lugares de nuestro Perú.
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0: La Cosa celebra el compás de Sony Pérez, del gran Lino Sánchez Fumosa.
1: Perdón, mi linda gente de
2: Walmart.
1: Saludos para Pedro. Saludos a

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1: 3:15. 3:15.

21 minutos. 3 y 21 minutos.

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1: 3 y 27 minutos. 3 y 27 minutos. Y 27

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1: 3:30 minutos. 3:30 minutos.

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2: 3:42 minutos. 3:42 minutos.

0: 46 minutos.
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0: 3:46 minutos. 3:46 minutos.

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1: 3:49 minutos. 3:49 minutos.

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3: Cuatro y un Escúchalo. Minuto.
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3: 4:04. 4:04.

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2: 4 y 8 minutos. 4 y 9 minutos.

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1: 4:15. 4:15.
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1: 5 y 8 minutos. 5 y 8 minutos.

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1: 5:12. 5:12.

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1: 5:33. 5:33.
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2: 5:39 minutos. 5:39 minutos.

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1: 5 y 44 minutos. 5 y 44 minutos.

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1: 5:47 minutos. 5:47 minutos.

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7: 6:04.
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1: 6:05. 6:05.

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1: 6:10. 6:10.

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1: 6:18. 6:18.

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1: 6:23. 6:23.

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1: 6 y 42 minutos. 6 y 42 minutos.

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2: 6:46 minutos. 6:47 minutos.

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2: 6 y 51 minutos. 6 y 52 minutos.

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1: 6 y 57 minutos.
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1: 7:07. 7:07.

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1: 7:15 7:15

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1: 7:21. 7:21.

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1: 7 y 25 minutos. 7 y 26 minutos.

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1: 7 y 29 minutos. 7 y 29 minutos.

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1: 7:34 minutos. 7:34 minutos.

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2: 7:39. 7:39.

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1: 7:43. 7:43.

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1: 7:47 minutos. 7:47 minutos.

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2: 7:53 7:53

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2: Siete y 59 minutos.
3: Vamos a bailar.
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2: 8:02. 8:02.

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0: 8:35.
1: Su nombre.
2: Julio Deca.
1: Cuenta el milagro que cabeció aquí en la iglesia Penda, usted la cosecha. ¿De qué sanó?
2: Yo tengo un problema de cáncer en el hígado. Tengo un tumor en el hígado y el estómago y los pulmones. Y he venido con dolor acá. Con dolor.
1: ¿En la barriga?
2: En el hígado.
1: En el hígado. ¿Y ahorita?
2: Y ahorita ya no tengo dolor y lo único es que estoy hinchado de la barriga. Y espero,
1: eso no
2: espero
1: se
2: que
1: preocupe,
2: señor...
1: porque eso va a ir bajando poco a poco. Lo importante es que el mal que tenía ya no tiene. Usted sufría de cáncer.
2: Sufro de cáncer.
1: Y tenía dolor en su barriga.
2: Sí.
1: Y ahora no hay dolor.
2: No tengo dolor, inclusive.
1: No hay dolor porque Cristo ya le sanó del cáncer. Aplauso para Cristo, nuestro Salvador. ¡Gloria a Jesús! Emocionante, oyentes. ¡Aleluya! Tremendo milagro, oyentes. Un hombre con cáncer. Un hombre con cáncer. Cristo le sanó aquí en la iglesia Pentecostal Cosecha con las oraciones. Bendito sea el Señor. Amigo, ¿cuánto tiempo
0: 8
1: con cáncer?
0: 8:36.
2: 3 años tengo con cáncer.
1: ¿Usted le ha puesto quimioterapia?
2: Sí, estoy creo en un lápiz, inclusive estoy por el pelo así,
1: claro,
2: por la quimioterapia.
1: Sí, por su cabello, no tiene cabello, ¿por qué? Porque la quimioterapia es una medicina fuertísima para que le calme los dolores, pero no sana. Eso mismo le han puesto a Hugo Chávez.
0: Sí, 8:37.

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Oyentes, la Iglesia Pentecostal La Cosecha con su sede nacional en la ciudad de Chiclayo, Chosica del Norte, Distrito de La Victoria, a la altura del Paradero Morante, donde se realizan cultos todos los días, horarios de 8 de la mañana y 1 de la tarde, campañas en ayuno y oración los días miércoles, viernes y domingos. Nos encontramos también con la Iglesia Pentecostal La Cosecha en la ciudad de Chiclayo, calle Girón Juan Fanny 457, donde también se realizan cultos todos los días en tres horarios, 8 de la mañana, 11 de la mañana y 2 de la tarde. Aquí en Olmos, sector La Huaca, carretera que va de Olmos al Imperial, pasando el vivero El Imperial, hay un letrero que dice bienvenidos a la Iglesia Pentecostal La Cosecha. En este lugar se realizan campañas en ayuno y oración los días miércoles, viernes y domingos, horarios de 8 de la mañana y 1 de la tarde. Y los días lunes se realiza el culto de doctrina a partir de las 8 de la mañana a 1 de la tarde, a la 1 de la tarde, culto de predicación de la palabra de Dios. El presidente y fundador de la Iglesia Pentecostal La Cosecha, el siervo de Dios, Pastor Francisco Córdoba Rodríguez. Oyentes de la radio, a esta hora de la mañana le saluda a su amigo y hermano en el Señor Jesucristo, Carlos Monja Sánchez. Aleluya, manda fuego. Y les saludo a los oyentes de la radio con la paz de nuestro Señor y Salvador Jesucristo. Oyentes, damos gracias a Dios una vez más. Estamos aquí en los estudios del programa La Voz de Salvación, llegando a sus hogares con el programa La Voz de Salvación de la Iglesia Pentecostal La Cosecha, donde le transmitimos amor, fe y esperanza en el Señor Jesucristo. Oyente, queremos invitarlo para que usted visite la Iglesia Pentecostal La Cosecha. Oyentes, aquí en la ciudad de Olmos, hoy día miércoles, estamos de campaña en este lugar. Oyentes, así es, oyente, hoy día miércoles estamos de campaña en este lugar de la Iglesia Pentecostal La Cosecha. Se viene realizando ya la campaña que lleva por nombre Campaña en Ayuno y Oración, Guerra contra las Brujerías, Hechicerías, Macumberías y Enfermedades Incurables. La campaña que se ha dado inicio a partir de las 8 de la mañana. Pero todavía queda tiempo para que usted, oyente de la radio, venga a este lugar hoy día miércoles y alcance la bendición de parte de nuestro Dios. Hoy día estamos miércoles 8 de julio de este año 2026. La campaña se viene realizando en la primera concentración. A la 1 de la tarde estará continuando la campaña en la segunda concentración. Venga, oyente, usted que nos está sintonizando a través de Radio Huracán. A usted, oyente de la radio que nos está sintonizando por diferentes lugares, le hacemos la cordial invitación. Dice nuestro Dios en su palabra: buscar a Jehová mientras pueda ser hallado y llamarle en tanto que él está cercano. Le invitamos, oyente, para que usted venga a buscar a Dios, a recibir las grandes bendiciones de parte de nuestro Dios. Usted que está enfermo, amigo católico, libre pensador, creyente de otra denominación, usted que ha gastado su dinero en los doctores terrenales, en la medicina terrenal, y no ha encontrado la sanidad para su cuerpo, oyente, ahora es momento de que usted venga a este lugar de la Iglesia Pentecostal La Cosecha y alcance usted la bendición de parte de nuestro Dios. Dios le estará sanando gratuitamente, le estará libertando, le estará haciendo descansar de todas sus enfermedades, sus problemas, oyente, porque Dios también soluciona los problemas en la Iglesia Pentecostal La Cosecha. Le damos la dirección, oyentes, aquí en Olmos estamos ubicados en el sector La Huaca, carretera que va de Olmos al Imperial, pasando el vivero El Imperial, hay un letrero que dice bienvenidos a la Iglesia Pentecostal La Cosecha. Oyentes, en este lugar, hoy día miércoles, se viene realizando la campaña Guerra contra las Brujerías, Hechicerías, Macumberías y Enfermedades Incurables. Una campaña, oyentes, muy especial en ayuno y oración. Ya son las 8 de la mañana con 43 minutos. Oyentes, le invito a escuchar el poder de Dios. Liberaciones, oyente, liberaciones.

0: y milagros que acontecen en la iglesia pentecostal La Cosecha aquí en Olmos, en las campañas de los días miércoles. Escucha, oyente, el poder de Dios en este lugar para que su fe le aumente y usted se venga hoy día miércoles. Escucha, oyente.
1: Gloria, gloria, gloria, gloria, gloria a Dios. Va saliendo, va saliendo, va saliendo, va saliendo. Quémalo, Señor Jesús, quémalo al diablo. Salga, demonio, salga ahora. Liberta, liberta, Padre, liberta, Señor. Liberta, Padre Santo, liberta, Dios mío. Quémalo, Señor Jesús, quémalo al diablo. Caigas por tierra, Señor. Caigas por tierra. Estás vencido. Arroja la brujería por fuera. Bota esa brujería para afuera. Arroja para afuera en el nombre de Cristo. Sí, demonio. Sí. Gloria, gloria, gloria, gloria, gloria a Dios. Gloria, gloria, gloria, gloria a Dios. Va saliendo, va saliendo, va saliendo. Salga ahora. Libera, libera, libera, Señor. Libera, Padre, libera, Señor. Quémalo, Señor Jesús. Quémalo, diablo. Sal, demonio, esta mujer. Salga ahora gritando. Gritando, salga, diablo. Salga, demonio. Quémalo, Señor Jesús. Quémalo, Señor Jesús. Quémalo, diablo. Sal, demonio, gritando. Salga ahora. Estás vencido, diablo. Estás descubierto, ¿sabes? Quémalo, Señor Jesús. Quémalo, diablo. Salga, demonio. Caigas por tierra. Y salga gritando. Salga, demonio. Salga, espíritu del diablo. De falso profeta. Sal, demonio, esta mujer. Sal ahora gritando. Salga, espíritu del diablo. Atorméntalo, Señor. Atorméntalo, Señor. Atorméntalo al diablo. En el nombre de Cristo. Sal, demonio. Caiga por tierra. Caigas por tierra. Espíritu del diablo. Salga, demonio. Sal ahora. Estás vencido, diablo. Arroja la brujería. Bota esa brujería. Arroja para afuera. Bota para afuera. Sala gritando. Gritando, salga. Quémalo, Señor Jesús. Quémalo, Señor Jesús. Arroja para afuera. Bota para afuera. Arroja esa brujería para afuera. Gritando, dando voz. Quema, quema, quema, quema, Jesús. Quema, Señor Jesús. Quémalo, Señor Jesús. Quémalo, Señor Jesús. Mándalo afuera. Gritando, salga. Arroja la brujería afuera. Bota para afuera. ¡Sale, demonio! ¡Cae por tierra! ¡Cae por tierra! ¡Salga, diablo! ¡Cae por tierra! ¡Salga, Satanás! ¿Qué te está pasando, diablo? ¡Quémalo, Señor Jesús! ¡Quémalo, Señor Jesús! ¡Sale, demonio! ¡Cae por tierra! ¡Cae por tierra! En el nombre de Cristo Jesús, quémalo, Señor Jesús, quémalo, diablo. Salga, demonio, salga ahora. Quema, quema, quema, quema, quema, Jesús. Quema, Jesús, quema, Jesús. Libera, libera, libera, libera, Señor. No se asuste, oyente de la radio, no se asuste, son liberaciones. Está aconteciendo hoy día miércoles 29 de abril de este año 2026, aquí en la iglesia Pentecostal La Cosecha, aquí en Olmos. Quémalo, Señor Jesús. Quémalo, Señor Jesús. Vuelta para afuera. Bota para afuera. En el nombre de Cristo Jesús. ¡Sí! Cae por tierra. Cae por tierra. Sal, ¡sí, demonio! Quema, Jesús. Quema, Jesús. Arroja la brujería afuera. Sal, ¡sí, demonio! ¡Sí! Gloria, gloria, gloria, gloria a Dios. Gloria, gloria, gloria a Dios. Quema, Jesús. Arroja para afuera. Oyente, la segunda mujer que está arrojando brujería. No se asuste, oyente, no se asuste. Quémalo, Señor Jesús. Arroja para afuera. Gritando, dando voces. Dando voces, diablo. Quémalo, Señor Jesús. Quémalo, Señor Jesús. Quémalo, diablo. Quema, Jesús. Quema, Jesús. Libera, libera, libera, Señor. Libera, Padre, libera, Señor. Gloria a Dios, gloria a Dios. Corta para afuera. Arroja para afuera. Quema, Señor Jesús. Quémalo, Señor Jesús. Bota para afuera. No se asuste, oyente. No se asuste. Por acá hay otra mujer. Quémalo, Señor Jesús. Cae por tierra. ¡Sí! Cae por tierra. Quema, Jesús. Quema, Jesús. Libera, libera, libera, Señor. Libera, Padre. Libera, Señor. Libera, Señor. Libera, Padre. Quema, Jesús. Arroja para afuera. Es tremendo, oyente, lo que está pasando hoy día miércoles. En el último miércoles de campaña con unción de aceite. ¡Quema, Jesús! ¡Quémalo, Señor Jesús! ¡Caiga por tierra! ¡Sal, demonio! ¡Cae por tierra! ¡Arroja para afuera! ¡Bota para afuera! ¡Quémalo, Señor Jesús! ¡Sal, demonio! ¡Sal! ¡Quema, Jesús! ¡Quema, Señor Jesús! ¡Quémalo, Señor Jesús! ¡Oye, Satanás! ¿Qué te está pasando? Grita ahora. Oyente, la tercera mujer. Quema Jesús. Arrojando terrible brujería, oyente. Quema Jesús. ¡Sí, demonio! ¡Cae por tierra! ¡Cae por tierra! Libera, libera, libera, libera, Señor. Libera, Padre, libera, Señor. Quema Jesús, quema Jesús. Sal, demonio, salga ahora. Sal gritando, cae por tierra. Estás vencido, diablo. Estás descubierto. Espíritu del diablo, salga. Gritando, dando voz. Sal ahora, cae por tierra. Sal, demonio. Sal ahora, dando voz. Arroja para afuera. Bota para afuera. Estás vencido, diablo. Estás descubierto, no perdido. ¡Sal, demonio! ¡Sal! ¡Cae por tierra! Caigas por tierra, Satanás. Caigas por tierra, diablo. ¡Sal ahora! ¡Sal ahora! Gritando, sal. ¡Sal! ¡Cae por tierra! Confirma, confirma, Señor, confirma, Padre. Firma, Señor, confirma la sanidad. Firma la liberación en nombre de Cristo. ¡Sí, diablo! ¡Sí, demonio! Estás vencido, diablo. Estás descubierto. ¡Cae por tierra! Estás vencido, Satanás. ¡Bota para afuera! ¡Sí, cae por tierra! En el nombre del Señor Jesús. ¡Gloria, gloria, gloria, gloria, gloria, gloria a Dios! ¡Gloria, gloria, gloria a Dios, gloria a Dios, gloria a Dios! ¡Aleluya, aleluya, aleluya, aleluya! Libera, libera, libera, Señor, libera, Padre, libera, Señor. Quémalo, Señor Jesús, quémalo, Jesús, quémalo, Señor Jesús. Oyente de la radio, está aconteciendo liberaciones hoy día, miércoles. Miércoles 29 de abril de este año 2026, aquí en la iglesia Pentecostal La Cosecha, aquí en Olmos. Gloria a Dios, gloria a Dios, gloria a Dios. Libera, libera, libera, Señor, libera, Padre. ¡Sí! Demonios, ¡sí! Gloria, gloria, gloria, gloria a Dios.
2: 8 y 50 minutos.
1: ¿Cuál es su nombre y usted?
3: Ada Pacher, mío.
1: Cuéntenos qué milagro que va a recibir hoy día, miércoles 29 de abril de este año 2026, aquí en la iglesia Pentecostal La Cosecha, aquí en Golbo. ¿De qué te sanaste?
3: Me dolía el estómago, tenía náusea. Venía con ardencia los pies, ahorita ya no me arden ya.
1: Tenías dolor de estómago y náusea y ardencia en sus pies, ¿y ahora?
3: Ya no, ya.
1: ¿Ya no tienes?
3: No, ya no.
1: ¿Y quién te sanó?
3: Cristo Jesús.
1: ¿Primera vez viene por acá o siempre viene?
3: No, pues primera vez.
1: ¿Primera vez? ¿De qué lugar nos visita usted?
3: Hualtacal, Santa Rosa.
1: De Hualtacal, Santa Rosa. ¿Primera vez viene por acá y ya está sana?
3: Sí.
1: ¿Tuve un encuentro con el Señor Jesucristo?
3: Sí.
1: ¿Contenta, alegre?
3: Contenta y alegre.
1: Contenta y alegre esta mujer por primera vez nos visita y ya está sana para la gloria del Señor Jesucristo. ¿Te vas contenta, alegre?
3: Sí, alegre me voy.
1: Ya, confiero tu nombre.
3: Ada Pacher, mío.
1: Damos gracias por su testimonio. Toma tu asiento. Aplauso para Cristo Jesús. Aleluya. Gloria a Dios. Milagros, sanidades, liberaciones en la iglesia Pentecostal La Cosecha hoy día, miércoles. Miércoles de la campaña Guerra contra la Brujería, Hechicería, Macumería y Enfermedades Incurables en ayuno y oración. Y esta campaña es con unción de aceite. Seguimos conversando. ¿Cuál es su nombre y usted?
4: Marina Torres.
1: ¿Qué pasaba con usted?
4: Yo con dolor de barriga, hermano, sí me vendría de allá.
1: ¿Le dolía su barriga?
4: Sí.
1: ¿Y ahora?
4: Ahorita ya no, ya.
1: ¿Ya no tiene?
4: Me duele la cabeza, hermano.
1: ¿Le dolía su cabeza?
4: Sí.
1: ¿Y ahora?
4: Ya no, ya, ya no.
1: ¿Ya no tiene?
4: Ya no.
1: ¿Quién le sanó?
4: El Señor Jesús.
1: ¿En qué iglesia?
4: La iglesia vende que está La Cosecha.
1: ¿Contenta, alegre?
4: Sí, hermano.
1: ¿Contenta, alegre? Damos gracias por su testimonio. ¡Aplausos para Cristo Jesús! Milagros, sanidades, liberaciones en la iglesia Pentecostal La Cosecha aquí en Olmos. Hoy día, miércoles 29 de abril de este año 2026, en la campaña Guerra contra las Brujerías, Hechicería, Macumbería y Enfermedades Incurables. Seguimos conversando. Acerque por acá. ¿Cuál es su nombre y usted?
5: Yo soy Oscar.
1: Cuéntenos qué milagro acaba de recibir hoy día, miércoles 29 de abril de este año 2026, aquí en la iglesia Pentecostal La Cosecha, aquí en Olmos. ¿De qué te sanaste?
5: Tenía una enfermedad, un dolor de pecho, más de 8 días que me molestaba y gracias a Dios estaba acá corriendo a la iglesia Pentecostal La Cosecha, pero hasta ahorita ya sé que me quitó el dolor ya, gracias a Dios.
1: ¿Más de 8 días que le dolía su pecho?
5: Sí, me dolió bastante.
1: ¿Y era fuerte ese dolor?
5: Sí, pero vine el domingo, me calmó un poco y luego me quedaba el lunes otro poquito y ahora ya terminó ya. Ya no me...
1: Vino el domingo, le calmó un poco. Vino el lunes, también le calmó otro poco más. Y hoy día has venido con dolencia y ya no tienes.
5: Ya no tengo.
1: ¿Quién te sanó?
5: Cristo.
1: Cristo Jesús, ¿en qué iglesia?
5: Bendigo está la cosecha.
1: ¿Contento, alegre?
5: Sí, contento, alegre. Gracias a Dios por eso.
1: Contento y alegre que este hombre Dios le sanó. Confirma tu nombre.
5: Soy Oscar Crisanto Berna.
1: Gracias por su testimonio. Aplauso para Cristo Jesús. Aleluya. ¿Se da cuenta o no? Ese poder de Dios en la iglesia Pentecostal La Cosecha. Milagros, sanidades, liberaciones. Hoy día miércoles, en el último miércoles de campaña con unción de aceite. Aquí en la iglesia Pentecostal La Cosecha, aquí en Olmos. Señora, ¿sanó? Acerca para acá, a ver. A ver, busca ahora. ¿Qué te dolía? ¿Cómo te sientes? Me dolía todo mi cuerpo. ¿Y ahora cómo estás?
6: Solamente el brazo.
1: ¿Te duele un poco? No lo podía alzar. Y ahora ya lo levantas. Y el otro, levántalo en el nombre del Señor Jesús. No tengas miedo. Levántalo. Pero no lo podía levantarlo así. ¿Y qué ha pasado con usted?
6: Del momento a otro he caído así, como que todos los huesos me duelen, no podía levantarme ni caminar nada.
1: ¿Y ahora has venido acá sin caminar o qué?
6: Me vine en moto despacio y la semana pasada me invitó un hermano que le corté el cabello en la peluquería y me dijo, ve a la iglesia y vas a encontrar sanidad. Y hoy día estoy aquí, pues.
1: ¿No podías caminar rápido?
6: No.
1: ¿Despacio?
6: Despacio, porque me dolían todas las rodillas.
1: Me dolían todos los pies.
6: Estaba
1: las rodillas. Nada,
6: sí.
1: Y ahora camina para allá, si es posible, corre. A ver, camina, camina rápido. Mira, mira. Aplauso para Cristo Jesús. Regresa, regresa. Gloria a Dios. Gloria al Señor Jesucristo. Mi alma te alaba, Señor Jesús. Gloria a Dios. No podías caminar así.
6: No.
1: ¿Y ahora?
6: Como tu vida estaba.
1: ¿Y ahora?
6: Ahora ya estoy caminando.
1: ¿Y qué te hizo caminar?
6: Jesús de Nazaret.
1: Jesucristo, ¿en qué iglesia?
6: La Cosecha.
1: ¿Contenta?
6: Sí, muy contenta.
1: ¿Por qué derramas lágrimas? ¿De alegría?
6: Uh-huh.
1: De alegría, porque no podías caminar y ahora ya estás caminando.
6: Sí.
1: ¿El brazo lo levantas?
6: Con dolor, mucho dolor, no podía.
1: ¿Ahora ya no tienes dolor?
6: No.
1: Un poco, nomás te queda en ese brazo.
6: Este brazo.
1: Ya, con la unción de aceite, ahí Dios te va a confirmar, ¿ya? Y ahora ya el otro brazo lo puedes levantar. ¿Tú no podías hacerlo así?
6: No.
1: No lo podía hacer hacia arriba, mira, y ahora ya lo está levantando, ¡qué maravilla! ¡Aleluya! ¡Gloria a Dios! ¿Se da cuenta o no? Es el poder de Dios en la iglesia Pentecostal La Cosecha. Y ahora te vas contenta.
6: Amén.
1: ¿Has visitado ciencia médica?
6: Sí.
1: ¿Y qué le hicieron ciencia médica?
6: Me dijeron que era de los huesos.
1: Ya, ¿y no podía sanarte?
6: No.
1: Ahora ya está sana.
6: Sí, no, he tomado medicina, pero nada. Mis familiares me dijeron que de repente era cosa de maldad. Me hicieron ver así por...
1: ¿También los brujos?
6: Sí. Y me dijeron,
1: ¿qué le hicieron los brujos?
6: ¿Qué cosa de maldad era? Que no era... Que no...
1: ¿Pero tampoco te pudo sanar?
6: No, es que tampoco no he ido para allá.
1: Ay, ahora has venido aquí al mejor doctor y ahora ya estás caminando.
6: Sí.
1: ¿Sana?
6: Sana, ya me voy, ya no me den las
1: piernas. Ya no le duele nada, ya. Contenta, alegre. ¿Contenta, alegre?
6: Contenta y feliz de que ya...
1: Confirmo tu nombre.
6: Mi nombre, Roxana Montalbán Roque.
1: ¿Primera vez vienes por acá?
6: Sí, primera vez.
1: ¿De qué lugar nos visita usted?
6: De acá de Olmos.
1: De acá de Olmos. Siga buscando a Dios, ¿ya? Sígalo buscando. Acá tenemos campaña los días miércoles, viernes y domingo en dos horarios, ¿ya? Siga confiando en el Señor. Tome su asiento. ¡Aplauso para Cristo Jesús! Otra mujer que nos visita por primera vez. Y ya tuve un encuentro con el Señor Jesucristo. ¡Gloria a Dios! ¡Aleluya! Así es, oyente de la radio, como los enfermos se sanan para la gloria del Señor Jesucristo. Le invitamos, oyente, aquí tenemos campaña los días miércoles, viernes y domingo en dos horarios, 8 de la mañana y 1 de la tarde. Los días lunes, culto de doctrina a partir de las 8 de la mañana y a partir de la 1 de la tarde, culto de predicación de la palabra de Dios. Venga, oyente, con toda la familia, estamos ubicados en el sector La Huaca, carretera al Imperial, pasando el vivero al Imperial, hay un letrero que dice, bienvenidos a la iglesia Pentecostal La Cosecha. Sigan escuchando el programa La Voz de Salvación.
0: En la hora exacta son las 8 de la mañana con 58 minutos, oyente, y usted venía escuchando liberaciones y milagros que acontecen a través de las oraciones en la iglesia Pentecostal La Cosecha aquí en la ciudad de Olmos, en las campañas los días miércoles, oyentes, y las campañas los días miércoles Es una campaña de mucho poder de Dios, donde Dios se glorifica grandemente, sanando, libertando a todos los enfermos. Usted que está enfermo, usted que nos está sintonizando, aún queda tiempo todavía, oyente, para que usted venga a este lugar de la iglesia pentecostal La Cosecha. Apresúrese y venga y alcance la bendición de parte de nuestro Dios. Aquí en Olmos, sector La Huaca, carretera que va de Olmos al Imperial, pasando el vivero, el Imperial, hay un letrero que dice bienvenidos a la iglesia pentecostal La Cosecha. Oyente, esta campaña también se viene realizando en la sede nacional Choseca del Norte, en el distrito de La Victoria, a la altura del Panadero Morante. También, oyente, se viene realizando esta campaña y en estos momentos vamos a quedar con transmisión en vivo y en directo desde el púlpito de la iglesia pentecostal La Cosecha, desde la sede nacional en la ciudad de Chiclayo.

Señor Jesús. ¿Quién vive? A su nombre. Vamos a seguir alabando con más alegría, con más gozo. Amén. ¿Quién vive? A su nombre. Gloria al Señor. Gloria al Señor. A su familiar, cúbralo un poco más. Amén. Cúbralo un poco más. Gloria al Señor. Gloria al Señor, para que no descubra su desnudez. Amén. Cúbrelo bien. Gloria al Señor. Aleluya. ¿Quién vive? A su nombre. Gloria al Señor. Y seguimos alabando a nuestro Dios. Amén. Más contento, más alegres. Amén. ¿Quién vive? Cantemos para Dios. Alabaré, alabaré, alabaré, alabaré, alabaré a mi Señor.

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1: 9 de la mañana.
2: 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Alabaré.
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4: Gloria al Señor, ¿quién vive? A su nombre. Todos de pie, por favor, de pie un momento, gloria al Señor. Y levante sus manos para Dios. Ya tengo presente al siervo de Dios, Pastor Otoniel Córdoba Palma. Y lo vamos a recibir con fuertes aplausos para el Señor Jesucristo.
5: Aleluya, gloria a Dios, más contentos los aplausos para el Señor Jesús, gloria, gloria, gloria a Dios. Gracias Padre, gracias Hijo, gracias Espíritu Santo de Dios, amén Señor Jesús, gloria a Dios. Saluden esta mañana a todos los presentes, también a los oyentes del programa La Voz de Salvación, con la paz del Señor Jesús, amén. Aquí estamos, gracias a la misericordia de Dios. Hoy día estamos miércoles, ¿qué fecha es? ¿Ah? 8, ¿verdad? 8 de julio del 2026. Estamos en la campaña Guerra a todas las brujerías, hechicerías, macumberías y enfermedades incurables. Amén. Gloria al Señor, aquí estamos. Gloria al Señor, vamos a orar un momento a Dios y también luego vamos a dar pase al especial del coro de hermanas jóvenes. Y si Dios lo permite, ya en algunos momentos se hace presente aquí nuestro pastor Francisco Córdoba, presidente y fundador de la Iglesia Pentecostal La Cosecha, para traer el mensaje para todos vosotros. Amén. Y a su nombre, el mensaje de salvación, el mensaje de vida eterna para nuestras almas. Y también hacer las oraciones por todos los que han venido enfermos. Amén. Vamos a orar. Aprovecha la oración para pedir a Dios que le sane, que le liberte. Dígale, Señor, auméntame la fe. Ya la palabra de Dios dice que para el que cree todo le es posible. Pero es muy importante tener fe en Dios. Dice la palabra de Dios que hay que tener fe en Dios. ¿En quién Dios? En el Dios que hizo los cielos y la tierra. Amén. No en otro Dios, sino en el verdadero Dios. Amén. El cielo es su trono y la tierra es el estrado de sus pies. Amén. Vamos a orar. También estamos en el mes de la patria peruana. Vamos a orar por el Perú, por sus autoridades, por todos los habitantes de esta parte de la tierra y por todas las autoridades también de todo el mundo. Amén. Vamos a orar para que Dios tenga misericordia y salve nuestras almas. Oremos. Gloria, gloria, gloria, gloria, gloria a Dios. Todos vamos a orar. Gloria, gloria, gloria, gloria a Dios. Aleluya, aleluya, aleluya. Todos orando. Da gloria a Dios, da gloria a Dios. Da gloria a Dios, da gloria a Dios, da gloria a Dios. Aleluya, aleluya, aleluya, aleluya. Señor mi Dios, Padre celestial, Dios eterno y todopoderoso, aquí estamos, Señor, en esta mañana delante de tu presencia. Te adoro en espíritu y en verdad. La gloria, la honra, la alabanza sea para ti, mi Dios. Aleluya, aleluya, aleluya. Aquí estamos en esta mañana para suplicar tu misericordia, para pedirte que tengas piedad, compasión, Dios mío. Perdona, Señor, nuestros pecados, nuestras ofensas. Límpianos con tu sangre, cuerpo, alma y espíritu. Venga a bendecir la campaña en este día, Señor. Bendice la campaña, guerra, todas las brujerías, hechicerías, macumberías y enfermedades incurables. Oro por todos los que han venido a congregarse a tu casa, oración, derrama bendición para todos. Oro por los enfermos que han venido, sánalos, aumentale su fe, Señor. Libértalos, Padre, de las brujerías, de las enfermedades, sánalos, Dios mío, por amor a tu nombre. Oro también por la salvación de nuestras almas, Señor. Que todos los que estamos aquí presentes, Señor, que ninguno, Señor, salga sin vida eterna, Padre. Toca los corazones, convence al mundo de pecado, Señor. Te lo pido en el nombre de Jesús. Gloria, gloria, gloria a Dios. Ven a bendecir, Señor, la Iglesia Pentecostal La Cosecha. Oro por tu siervo, Pastor Francisco Córdoba Rodríguez. Tráigalo con bien, Señor. Bendice, Señor, el mensaje de tu palabra en este día. Utilízalo poderosamente, tu siervo, Señor, en la predicación de tu palabra. Milagros, sanidades, liberaciones, Padre, fortalécelo. Améntele su fe, mi Dios. En el nombre del Señor Jesús. Gloria a Dios, gloria a Dios, gloria a Dios. Dice, Señor, este mes de julio estamos en el mes de la patria peruana. Oro por todas las autoridades, oro por todos los hombres de la tierra, por todos los habitantes de este país del Perú. Salva las almas, Señor. También te pido por las autoridades de todo el mundo, Dios mío, ten misericordia. Salva las almas, Padre. Gloria a Dios, gloria a Dios, gloria a Dios. Bendice a la iglesia pentecostal, la cosecha aquí en este lugar y en todo lugar. Bendice las campañas que se están realizando hoy día, Señor. Derrama bendición para todos y quémalo al diablo. Reprendo demonios, reprendo brujería, hechicería. Salga demonio, salga diablo en el nombre del Señor Jesús. Te agradecemos, Señor, en el nombre de Cristo Jesús. Amén y amén, Jesús. Gloria a Dios. Todos de pie, por favor. Adoremos al Señor, levante su mano para Dios, levante su mano para Dios. Adoremos al Señor.

0: Amén. Aplausos para el Señor Jesús. Gloria a Dios. Es la iglesia Pentecostal La Cosecha, sede nacional, Xosica del Norte, Distrito de la Victoria, Chiclayo, Lambayeque, Perú, hoy miércoles 8 de julio del 2026. Tómese su asiento un momento, por favor. Vamos a invitar al coro de hermanas jóvenes quienes van a alabar a Dios. Pasen las hermanas, pasen, aleluya, para que alaben a nuestro Dios que hizo los cielos y la tierra. Amén. Ya, si yo lo permite, en algunos momentos más estará presente con todos vosotros el pastor Francisco Córdoba Rodríguez, presidente y fundador de la Iglesia Pentecostal La Cosecha, para predicar la palabra de Dios y también orar por todos los enfermos. Amén. También estará orando por la salvación de nuestras almas. Amén. Para que usted en este día se vaya con vida eterna en Cristo Jesús, nuestro Salvador, porque no hay nada mejor que estar con Cristo Jesús en nuestras vidas. Amén. Gloria al Señor. La palabra de Dios nos dice, gloria al Señor, yo soy el camino, la verdad y la vida. Nadie viene al Padre si no es por mí. San Juan 14:6. Jesús le dijo, yo soy el camino, la verdad y la vida. Nadie viene al Padre si no es por mí. Amén. ¿Quién vive? A su nombre. Ya tenemos al coro de hermanas jóvenes y la vamos a recibir con un fuerte aplauso para el Señor Jesús. Adelante, hermanas.
1: El coro de las hermanas jóvenes de la Iglesia Pentecostal La Cosecha, saludamos a todos los presentes y oyentes de la radio.
2: Con la paz del Señor Jesús.
1: En este día de campaña nos hacemos presentes para cantar a Dios con el himno que lleva por título, Cuando allá se pase lista.
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Gloria a Dios, aleluya. Gloria a Cristo Jesús. Bendito sea nuestro Dios, amén. Fue la participación del coro de hermanas jóvenes de la iglesia Pentecostal La Cosecha, aquí en la sede nacional Chiclayo, Lambayeque, Perú, trayendo himnos y adoración para nuestro Dios, amén. Todo lo que hacemos en este lugar lo hacemos para Dios, amén. Por eso usted también que nos visita, también en el momento que aplaudimos, usted también aplauda para Dios. Ya, en el momento que decimos quién vive, usted diga Cristo. Cuando decimos a su nombre, usted diga gloria a Dios. Amén. Nosotros hacemos algo para Dios, Dios también va a hacer mucho para nosotros. Amén. Y si usted ha venido enfermo, Dios lo va a sanar. Pero si no hacemos nada para Dios, Dios tampoco no nos va a dar nada, pues. ¿Entiende o no? Entonces hay que esforzarse, hay que poner de nuestra parte cada uno, todos los que queremos alcanzar las bendiciones de Dios. Amén. A ver, todos digan, ¿quién vive? Y a su nombre, a su nombre. Un aplauso contento para el Señor Jesús. A ver, todos, todos. Todos, todos, hagan palmas para Dios. Gloria a Dios. Aleluya. Cantamos para Dios.

0: terminemos. Son las 9 de la mañana con 17 minutos. Transmisión en vivo y en directo desde la sede nacional de la Iglesia Pentecostal La Cosecha, Chosica del Norte, Paradero Morante, Distrito de la Victoria, en esta provincia de Chiclayo, región de Lambayeque, Perú. Hoy miércoles 8 de julio de este año 2026, en la primera concentración de la campaña Guerra contra las brujerías, hechicerías, macumberías y enfermedades incurables.
1: Y él no quiere que nadie se pierda. Vamos.

0: Señor Jesús, gloria a Dios. Todos de pie, por favor. Ya tenemos presente al pastor Francisco Córdoba, presidente y fundador de la Iglesia Pentecostal La Cosecha. Levante su mano para Dios. Lo recibimos con un fuerte aplauso para el Señor Jesús.
1: Gloria, gloria, gloria a Dios. Aleluya, aleluya, aleluya. Gloria a Dios, gloria a Dios, gloria a Dios. Bendito sea el nombre del Señor. Aleluya, aleluya, aleluya. Gloria a Dios, gloria a Dios, gloria a Dios. Gracias, Señor. Amén. Todo en amén, Señor Jesús. Gloria a Dios. Aleluya. Saludo a todos los presentes, los oyentes del programa La Voz de Salvación con la paz del Señor Jesucristo. Amén. Me van a perdonar por llegar un poco tarde. Aleluya. Pero he tenido por ahí algunas cosas y el tránsito también está muy, no se puede transitar muy rápido, que digamos, quien vive. Pero aquí estamos para predicar la palabra de Dios. Aleluya. Y también orar por todos los que han venido enfermos. Amén. Usted está enfermo, eche sus cargas sobre el Señor, pídale al Señor, porque el Señor dice pedir y se os dará, buscar y hallaré, llamar y se os abrirá. Para Dios todo es posible, para Dios no hay nada imposible. Amén. Usted está desahuciado por el médico, no se preocupe. Aleluya. Usted está ciego, aquí está el que ha formado los ojos al hombre. Amén. Aquí está Dios. Él es el creador, el que nos ha creado a nosotros. Amén. Está mal de los riñones, el Señor puede quitarle esos riñones y poner riñones nuevos. Gloria al Señor, porque Él hace todo nuevo. Amén. Vamos a la palabra de Dios en San Juan capítulo 10, versículo 10 adelante. Vamos a leer, gloria al Señor. O del versículo 7 adelante. Jesús, el buen pastor. ¿Quién es el buen pastor? El Señor Jesús. Confiéselo con su nombre, amén. La Biblia dice, todo el que confesare al Señor Jesucristo será salvo. Hay que confesar al verdadero Jesucristo, porque hay unos cristos falsos también, los ídolos, esos no son cristos verdaderos, son ídolos. Pero el diablo es diablo, pues. Aleluya, que miren.

Ahora bien, no vaya a creer que porque es la iglesia de Dios, Satanás está lejos, ¿no? Donde se reúne el pueblo de Dios, ahí está Satanás, para escuchar. En la época de los apóstoles, Jesús se reunía con los apóstoles, ahí estaba el espíritu inmundo, que es Satanás. Satanás es un espíritu inmundo, inmundo. Dios es Espíritu Santo, tres veces santo. Y Dios también está aquí. Así está. Dios también está en espíritu, no lo vemos, pero ¿por qué está en espíritu? A ninguno de los dos lo vemos, pero los dos están. La oración. Y sepa que Satanás conversa con Dios. ¿Y usted conversa con Dios? No, porque el diablo nos tiene engañados. El diablo nos tiene engañados. Dios nos ha hecho la boca para que le alabemos, para que conversemos con Él, para que siempre nos acordamos de Él, glorifiquemos su nombre y le pidamos lo que nosotros queremos. Y Él nos da. Él es el Creador, el Dios que hace morir, hace vivir, el que hiere y el que sana, y no hay quien libre de su mano. Dioses, hay miles de dioses en la tierra, pero todos son dioses muertos. Man. Aquí en la iglesia Pentecostal La Cosecha no predicamos a un Dios muerto, predicamos al Dios verdadero, al Dios vivo. Y hay que tener cuidado porque la Biblia dice, horrenda cosa es caer en las manos de Dios vivo. Caes en las manos de Dios vivo, tienes esperanza de vida eterna, esperanza de bendiciones, porque Él bendice hasta que sobreabunde. Gloria al Señor, aleluya. Pero también hay que tener cuidado, hay que tener cuidado. La Biblia dice que Dios no puede ser burlado. Todo lo que el hombre sembrare, eso lo va a cosechar. Y los ojos de Jehová están mirando a los hombres en todo tiempo, en todo lugar. Y Él es el que va a dar el pago a cada uno, el verdadero Dios. Dioses hay cantidad. Cada país tiene su Dios. En la India, su Dios es la vaca. No es el verdadero Dios el que predicamos acá, no es. Ellos no creen en este Dios. Los musulmanes tienen su Dios. Aleluya. Un profeta, no sé cómo se llama ese profeta. Aleluya. Es su Dios de ellos. Aleluya. Y ese de Dios de los musulmanes, allí en esos países musulmanes, está prohibido que usted tenga otro Dios. Dios no te prohíbe que tengas otro Dios. Dios te deja a libre albedrío. El verdadero Dios te deja a libre albedrío para que hagas lo que quieras. Y Él es el que va a dar el pago a cada uno. Gloria al Señor. Aleluya. Dios no te exige. Dios no te exige a nadie. A nadie le ha exigido. Desde que lo creó el hombre, Él lo dejó a libre albedrío. Aleluya, y le dio un mandamiento: de todo árbol podéis comer, pero del árbol de la ciencia del bien y del mal no comeréis, porque el día que de él comáis, ciertamente moriréis. Aleluya. Y Adán estaba solo, Dios lo había formado del polvo de la tierra. Por eso, cuando morimos, nos entierra, porque la Biblia dice: del polvo fuiste y al polvo volverás. Que mire, ya. Pero allí todavía no estaba así. Eso viene después del pecado. De todo árbol podéis comer, pero del árbol de la ciencia del bien y del mal no comeréis, porque el día que de él comáis, ciertamente moriréis. Ahí había un solo hombre, y Dios le hizo una. Le puso sueño y le hizo un. Y le sacó una costilla e hizo una mujer para que sea ayuda idónea para el hombre. ¿Quién vive? Aleluya. Y esta mujer se puso a conversar con la serpiente. La serpiente es un animal que nosotros lo conocemos. Esa es la serpiente que Dios creó. Gloria al Señor. Y esa serpiente hablaba. En aquellos días hablaba. Y le dice a Eva: así que Jehová ha dicho que no comáis de todo árbol del huerto. Y Eva le contestó: del fruto del árbol del huerto podemos comer, de todo fruto, pero del árbol de la ciencia del bien y el mal no comeréis ni le tocaréis, dijo Eva. Y le agregó dos palabras, le agregó Eva. Y el diablo, al darse cuenta de eso, que ella no habló la palabra de Dios tal como Dios le había dicho, porque él no le había dicho ni fruto
ni tocar. Esas palabras no le dijo. Y aquí la Biblia dice, no le agregues a la palabra de Dios ni le quites. La palabra de Dios es tal como está. No se le puede agregar ni una tilde, ni una coma. Cristo dice que la ley no pasará ni una tilde. Cristo vino para cumplir la ley. ¿Quién vive? Entonces ella le agregó, y el diablo astutamente, como se dio cuenta que no le guardaba la palabra, entonces no le quemó, porque esta palabra lo quema el diablo. Está, cuando usted la habla tal como es, si no la habla tal como es, usted está hablando lo que repitiendo un libro nada más. Pero usted le habla tal como es, el diablo se va a quemar. Porque esta palabra es fuego consumidor, porque es la palabra de Dios. ¿Quién vive? Dios es fuego consumidor y su palabra también. Su palabra es como un martillo contra el diablo. Pero cuando se habla la palabra tal como es, no la hablas tal como es y el diablo te engaña. El diablo se dio cuenta que le había agregado dos palabras. Dios no le había dicho fruto. Segundo, que no le había dicho que no le toque. Le había dicho solamente no comáis. Y el día que comáis, ciertamente moriréis. La serpiente le dijo, come, sabe Dios que el día que del comáis sabréis el bien y el mal. Serán abiertos vuestros ojos y sabréis el bien y el mal. Y Dios no quería que el hombre sepa el mal, pues ¿para qué? Si el mal es del diablo. La oración. El mal es del diablo. ¿Quién vive? Aquí el Señor está diciendo, el ladrón no viene sino para hurtar, matar y destruir. Y yo he venido para que tengan vida y vida en abundancia. ¿Será bueno vida en abundancia o no? Vida eterna. El ladrón es el diablo, que quiere que nosotros no entremos a la vida eterna, que moramos y perdamos nuestra alma en el infierno. Es el propósito del diablo ahora. ¿Quién vive? Por eso la Biblia nos enseña que no nos confiemos en el hombre, porque por el hombre podemos perder la salvación. Pues. Es que el hombre te enseña herejías. Ahora, Señor, aleluya. Aquí en el Perú creemos en el verdadero Dios. El católico cree en el verdadero Dios. Pero el diablo es astuto. Aleluya, ¿quién vive? Yo soy católico. Y le digo a los católicos que lean la Biblia y hagan lo que la Biblia dice. Aleluya, porque el católico sí cree en el verdadero Dios. El problema está que está engañado por los hombres, porque no lee la Biblia. Amigo católico, sigue siendo católico, pero lee la Biblia. Lee la Biblia y haz lo que la Biblia dice. Si la Biblia dice que creas en el Evangelio, cree en el Evangelio. El Evangelio es universal. Decir soy católico también es lo mismo. Ser católico es universal porque el catolicismo es universal. ¿Quién vive? Aleluya. Pablo dice, yo me he hecho de todo con tal de ganar almas para el reino de Dios. Porque uno dice, tengo mi religión. Entonces Pablo decía, de lo que decían, eso decía, yo también soy igual que tú, decían. Y le decía que lean la Biblia. Pues. ¿Ya? Porque en la Biblia va a encontrar todo. Pues. Se lee la Biblia y se hace lo que la Biblia dice, no lo que el hombre me enseña. ¿Qué me ve? Si la Biblia me dice no te hagas imágenes, no me hago imágenes de nada. La Biblia dice que las imágenes no son nada si no son instrumentos de los demonios. Yo no rindo culto a los demonios, sino rindo culto a Dios. Y Dios me dice no te hagas imagen porque yo no soy una imagen. Dios no es una imagen, por si acaso. Dios es Espíritu Santo. El cielo es su trono y la tierra es trao de sus pies. Y Dios es el que puede agarrar todas las aguas del mar en el hoyo de su mano. Es el Dios que predicamos. No es cualquier Dios. Aleluya. El diablo, ¿quién es el diablo? Un dragón. ¿Qué era dragón? No, no era dragón. ¿Quién era? El diablo era un ángel que Dios había creado.

Nabucodonosor, el rey de Babilonia, le robó la gloria a Dios. Y vino un ángel del cielo y le habló: a ti se te dice, Nabucodonosor, rey de Babilonia, tu corazón de hombre ha sido quitado. Y ahora vas a tener corazón de animal y vas a tener que salir del palacio y comer pasto afuera. Y así fue. Todo depende del corazón. ¿Quién es el que te afuera el corazón? Dios. ¿Quién te lo puede cambiar? Dios. Eso es lo que tenemos. Y en ese momento, Nabucodonosor seguía como rey normal. No es que le quieran patas, orejas, no. Él estaba normal, pero en su corazón ya no era el corazón de un hombre, sino un corazón de un animal. Y ya no podía estar en palacio, tenía que salir afuera a comer. Y Dios permitió que le crezcan alas para que se guarde del rocío que cae del cielo. ¿Quién vive? ¿Y cuántos años estuvo así Nabucodonosor? 7 años, comiendo pasto. Hasta que Dios le cambió nuevamente su corazón de hombre por el de animal y él volvió a su estado normal. Y engrandeció a Dios y conoció a Dios. Aleluya. Y era un rey pagano. Aleluya. ¿Y cuál fue el motivo de ese cambio que Dios? Es para dar enseñanza a toda la humanidad, a los reyes también, a las autoridades, para que no le roben la gloria a Dios. Aleluya, quien vive. Y sepan que es Dios el que pone y quita autoridades. Y un día van a dar cuenta a Dios las autoridades. Gloria al Señor. Entonces, Nabucodonosor había tenido un sueño. Y Daniel interpretó el sueño y le dijo lo que iba a pasar, pero no pasó inmediatamente. No pasó. Aleluya, ¿quién vive? Pero ya tenía una advertencia. Y le había dicho: esto que tú acabas de soñar, que no sea para ti, sino para tus enemigos. Aleluya, ¿quién vive? Ese árbol que había crecido grande, grande, grande, y hacían nido las aves y habían frutos para las... Ese eres tú. Pero tu reino te va a ser cortado. Así como ese árbol va a ser cortado. Y va a quedar ahí el tronco, la raíz va a quedar. Después de 7 tiempos, nuevamente va a brotar. Y ese eres tú. Que 7 tiempos estarás comiendo pasto con los animales y después Dios te va a volver tu razón y vas a volver como rey. ¿Quién vive? Y pasó el tiempo, pasó un año y no pasaba nada. ¿Cuándo pasó? Cuando Nabucodonosor salió de su palacio, miró en Babilonia, la ciudad, miró su palacio. Y dijo: esto lo he hecho yo con el poder de mi fuerza, para gloria mía. Ahí le vino. Nadie puede hacer nada mientras Dios no le permite, sepa eso. Mientras Dios no le permite, nadie puede hacer nada. ¿Quién vive? Pues Santiago dice: no te jactes del día de mañana, así si Dios quiere. Si Dios quiere, di, porque si Dios no quiere, no lo vas a hacer. Pues. Del hombre son las disposiciones del corazón, pero de Jehová es la respuesta de la lengua, del verdadero Dios, del Dios vivo. ¿Quién vive? A su nombre. Esta es Babilonia que la hice con el poder y mi fuerza. Aleluya. Y este palacio, para gloria mía, ahí viene la voz de un ángel del cielo. A ti se te dice, rey Nabucodonosor. Aleluya. Tu corazón va a ser quitado ahorita. Y vas a tener que ir a comer pasto afuera a los animales. Por haber dicho esa palabra, pues. Eso se llama vanagloria. ¿Qué me ven? Ahora las autoridades se jactan. Se jactan, hacen cosas terribles. No les acontece nada. ¿Cuándo le va a acontecer? En el día del juicio, como dice Isaías capítulo 10. Ahí las autoridades son

ya van a dar cuenta a Dios. No van a querer dar cuenta a Dios, pero van a tener que dar cuenta a Dios. Porque todas sus obras son vistas por los ojos de Dios. Que me ven. Y Dios es el que pone autoridades y quita autoridades. Y a su nombre. Cuando el ángel habló eso, Nabucodonosor ya no era persona. O sea, persona sigue siendo, pero su corazón ya le había sido cambiado por un corazón de animal. Y todo depende del corazón. Y el que conoce el corazón es Dios. Que me ve. Engañoso es el corazón y perverso más que todas las cosas. ¿Quién lo conocerá? Yo, Jehová, dice el Señor. El único Dios verdadero. Él es el que conoce el corazón. Gloria al Señor, ¿quién vive? Engañoso es el corazón y perverso. El corazón le engañó a Nabucodonosor. Yo lo he hecho para mi gloria, dijo. Y viene el ángel, a ti se te llama Nabucodonosor. Tu corazón te es quitado y te van a poner corazón de animal. Y de allí, ya Nabucodonosor ya no podía estar en el palacio porque ya no era persona. De ser persona era persona, pero su corazón ya era de animal y actuaba igual que un animal. Entonces, ¿cómo va a haber un animal en un palacio? ¿Quién vive? Aleluya. Y después de 7 años, Dios le devuelve su corazón de hombre y le quita el corazón de animal y lo restaura. Y Nabucodonosor reconoce que hay un Dios que pone autoridades y quita autoridades. Y él humilla al que ande en soberbia. Y Nabucodonosor no era un rey del pueblo de Israel, de Jacob, no. Nabucodonosor era una nación pagana. Pero Dios está en todo lugar. Dios tiene un pueblo que es su pueblo, que es de Israel, pero no es que Dios solamente está mirando a Israel. No, Dios está mirando a toda la humanidad porque Dios ha creado a toda la humanidad. ¿Quién vive? A su nombre. Y él es el que va a dar el pago a cada uno. Él es el que va a dar el pago, ¿no? Y por el pecado de Adán y Eva, ellos quedan desnudos cuando comió, porque la serpiente le dijo: sabe Dios que el día que del coma ibas a conocer el bien y el mal. Y por conocer el mal, comieron desnudos. Y ellos no estaban desnudos. Tenían una vestimenta que no, ni ellos mismos la veían. Pero estaban vestidos. Y esa vestimenta venía Jesucristo para devolverla para el que quiere ser salvo. Si no tenemos esa vestimenta que tuvo Adán y Eva, no podemos entrar a la vida eterna. ¿Y quién es el que nos devuelve esa vestimenta? Se llama Jesucristo, el que murió hace 2000 años y resucitó y está sentado a la diestra de Dios Padre. ¿Quién vive? No un falso Cristo, por si acaso, que te necesita que lo carguen, no. Un Cristo de oro, un Cristo de madera, un Cristo de yeso, no. Eso se llaman ídolos. ¿Y quién te enseña la idolatría? El hombre. Y te enseña que es intercesor entre Dios y los hombres. Mentira del diablo. El intercesor entre Dios y los hombres se llama Jesucristo. Y Jesucristo está aquí en espíritu y en verdad. Y si usted está enfermo, hoy día lo va a sanar. Para que usted crea sin verle. Por fe. A Dios se le cree por fe. Hebreos 11:1 dice: es pues la fe, la certeza, lo que se espera, la convicción de lo que no se ve. A Dios no le vemos. Al diablo tampoco no lo vemos, pero él está aquí, pues. Muchas veces sale irritante. ¿Por qué sale irritante? Porque está en espíritu y está en la persona. Y al momento de oración, el demonio recibe fuego de Dios, porque Dios es fuego consumidor. Entonces comienza a gritar. Y comienza a decir: no me quemes. Nadie está quemando. ¿Quién lo está quemando? Es Dios. ¿Quién vive? Dios es fuego consumidor. Gloria al Señor. Él es Dios. El diablo es un espíritu inmundo. Él está abajo en el corazón de la tierra donde está el infierno. Ahí está él y sus demonios. Gloria al Señor. Y cada persona que muere y muere condenada por su pecado, lamentablemente se va abajo y se convierte en un demonio más. ¿Por qué? Porque abajo el diablo lo atormenta, y para que no
te sigue atormentando, lo condiciona. Tú vas a ir a la tierra, pero vas a traer almas así como tú has venido acá. Y eso es lo que hace el diablo. Por eso que la maldad se multiplica. ¿Quién vive? Se multiplican los condenados. Si se muere, se va la condenación. Y esa persona se vuelve un demonio. ¿Quién vive? El que se salva no se vuelve demonio, sino que al contrario. Se salvó, creyó en el Señor Jesucristo, resucitó, sale su alma y su alma se va con Dios. Su cuerpo se va al sepulcro, porque del polvo fuiste y el polvo volverás. ¿Quién vive? Jesús ha venido como el buen pastor, el salvador. Aleluya. ¿Pastor de qué? De los que quieren ser salvos y creen en él. La palabra de Dios dice: volvió pues Jesús a decirle: de cierto os digo, yo soy la puerta de las ovejas. ¿Cuáles son esas ovejas? Los creyentes en el Señor Jesucristo. Gloria al Señor, sea de Israel o de cualquier nación. Jesús vino a los judíos, ¿ya? ¿Y qué hicieron los judíos? Lo crucificaron. Su pueblo de Dios, los descendientes de Jacob, lo crucificaron. Gloria al Señor, ¿quién vive? Aleluya. Entonces, una vez que lo crucifican, resucita al tercer día, se reúne con sus discípulos por un tiempo que estuvo en la tierra, pero ya no con el mundo, ya no lo veía. Él estaba ya glorificado. Igualito también vamos a resucitar, si creemos en Jesucristo, cuerpo glorificado. Rechazamos a Jesucristo y nos morimos en pecado. También vamos a resucitar, pero con un cuerpo negro. Así de sencillo. Un cuerpo negro. Y de cada tres personas que viven en la tierra, la Biblia dice que dos se van a perder y uno se va a salvar. Y ese que se va a salvar tiene señales. A ver, póngalo ahí en Zacarías capítulo 13, versículos 8 y 9, para que usted entienda. Dos de cada, tres de cada persona, dos de cada persona se van a perder y una se va a salvar. Y ese que se va a salvar va a tener comunión con Dios. Eso le dice la cosecha. La cosecha está profetizada aquí en la palabra de Dios, que Jesús la va a arrebatar. Es esta. ¿Y esta iglesia tiene señales o no tiene señales? Tiene señales, ¿no? Ese tercer grupo que se va a salvar va a tener señales. A ver, ponga ahí. Y acontecerá en el final del tiempo, el final del mundo. Ahora, acontecerá en toda la tierra, no solamente en Israel, la tierra de Jehová, no, en toda la tierra, todo el mundo, ¿no? Porque toda la creación es de Jehová. En toda la tierra, dice Jehová, que las dos terceras partes serán cortadas en ella y se perderán, mas la tercera quedará en ella. Cuando dice perderá es porque se va a perder. O sea, va la condenación. Si no va la condenación, ¿cómo va a decir? Se va a perder. Hay dos cosas, dos lugares, vida eterna y condenación eterna. El que se pierde va a la condenación eterna. Y son malos que se pierden. A Jesucristo le preguntaron: maestro, ¿son muchos los que se salvan o pues son pocos? Jesús sabía cuándo se van a perder y cuándo se van a perder, no le dijo. Esforzado le dijo y entrar por la puerta estrecha, porque en aquel día muchos querrán entrar y no podrán. Muchos me dirán: Señor, Señor, y yo les diré: apartaos de mí, malditos hacedores de maldad. Gloria al Señor, que me vean. Y ya, en el versículo 9, y meteré en el fuego a la tercera parte. Esta tercera parte que se va a salvar, la va a meter al fuego. ¿Ya? Él nos perdona, nos recibe como hijos, nos vuelve ovejas del redil, pero para ver si verdaderamente merecemos ser salvos, vamos a ser probados y reprobados.
No es que aceptaste a Jesucristo y ya te vas para arriba. No, no es así. Dios te va a probar. Te va a probar si verdaderamente mereces entrar arriba o no mereces. El Señor Jesús dice, el que quiere venir en pos de mí, niéguese a sí mismo y haga lo que yo digo. El que haya su vida la va a perder y el que esté dispuesto a perder su vida la va a hallar. Por eso el cristiano tiene que ser valiente, porque el Señor le dijo a Josué y a todo el mundo, mira que te mando que te esfuerces y seas valiente. No temas ni desmayes porque yo estoy contigo donde quiera que tú vayas. Tenemos que poner la confianza en Dios. Aleluya, y no temer. Y ahí dice, y meteré en el fuego a la tercera parte y los fundiré como se funde la plata. Esas son las pruebas que van a venir. La Biblia dice que vamos a ser probados, pero no nos va a dejar ser probados más de lo que podamos resistir, sino que juntamente con la prueba nos va a dar la salida. ¿Quién vive? ¿Cómo se prueba el oro? Él invocará mi nombre y yo le oiré. Esa tercera parte que se va a salvar va a tener comunión con Dios mediante el Señor Jesucristo. Esa tercera parte que se va a salvar tiene una señal. Aquí en la tierra Dios le va a escuchar cuando ora. ¿Dios escucha en la iglesia la cosecha? No. ¿En todas las iglesias Dios escucha? No, solamente la cosecha, porque la cosecha es la que está profetizada acá y que va a ser salva, que la va a arrebatar el Señor. ¿Quién vive? Él invocará mi nombre y yo le oiré. Aquí los enfermos se sanan porque Dios escucha la oración de esta iglesia. ¿Qué más? Iré, pueblo mío. Y él dirá, Jehová es mi Dios. Eso decimos nosotros. Jehová es nuestro Dios. Usted también diga, Jehová es mi Dios. Diga así. Es una señal que usted se va a salvar. Pero para eso tiene que aceptar a Jesucristo. Usted todavía no lo ha aceptado. Tienen que entrar por la puerta estrecha. La puerta estrecha se llama Jesucristo. Hay puerta ancha y espaciosa que lleva a la perdición. Eso es que el hombre puede hacer lo que quiera. Tiene libre albedrío. Quiere ser salvo, niégate a sí mismo y haz lo que yo digo. Oras y yo te voy a escuchar. Así de sencillo. No tienes trabajo, Dios te va a abrir un trabajo. No tienes bendición, Dios te va a dar bendición. ¿Quién vive? Estás enfermo y le pides, Señor, sáname. Él te va a sanar. ¿Quién vive? ¿Ves lo que pasa acá? Pa? Acá hay milagros sanidad porque Dios lo sana. Acá hay personas desahuciadas, ciegos. Lo que usted escucha, eso es lo que está haciendo Dios acá. Y lo sigue haciendo. ¿Quién vive? Y no solamente aquí, sino en todas las iglesias pentecostales la cosecha, porque la iglesia de Cristo es una sola. Hay varios locales, pero es la misma doctrina del Señor Jesucristo. ¿Quién vive? Aquí en Demolí dice. Volvió pues Jesús a decirle, de cierto os digo, yo soy la puerta de las ovejas, todos los que antes de mí vinieron, ladrones son y salteadores, pero no los oyeron las ovejas. Yo soy el buen pastor, el que por mí entrare será salvo. ¿Quién es el buen pastor? El cura. El pastor Córdoba, ore por el pastor Córdoba, ¿ya? Yo soy más inútil que usted, pero Dios tiene misericordia. Aleluya. Yo me he puesto como pastor, pero yo no soy el buen pastor. El buen pastor se llama Jesucristo. Él es el buen pastor que dio su vida por las ovejas. Él murió y resucitó para traer la salvación. Las ovejas le pertenecen a él porque él las compró con su sangre. ¿Quién vive? Con su sangre. Yo también soy oveja del Señor porque él me compró con su sangre. Yo soy parte de las ovejas del Señor. Yo soy la puerta, el que por mí entrare será salvo. Y entrará y saldrá y hallará pastos. El ladrón no viene sino para hurtar y matar y destruir. Yo he venido para que tengan vida y la tengan en abundancia. Aleluya. ¿Quién vive? El ladrón. ¿Cuál es este ladrón? El que le robó la bendición a Eva, a Adán y Eva. El diablo. Y ese ladrón está todavía. Aleluya. ¿Quién vive?
Ese ladrón está acá en la tierra. Pero un día esta tierra va a ser convertida en un lago de fuego. ¿Por qué? Por tanta sangre que ha recibido, tanta injusticia, tanto pecado. Entonces el Señor va a permitir que esta tierra se vuelva en lago de fuego después del milenio. Y ahí los que se salvan ya no vamos a estar acá, sino en la Nueva Jerusalén. Y los que se pierden van a estar acá. El primer cliente va a ser Satanás. A ver, Apocalipsis 20, 10. O 9 y 10. El 9 habla que la tierra va a ser consumida. Después del milenio va a haber una guerra de Armagedón en Israel. Y en esa guerra, como el Señor va a estar allí y Jesús no pelea con armas, Él va a pedir fuego del cielo y viene fuego del cielo y consume la tierra. Y ahí se acabó la tierra. Ya no hay tierra allí. ¿Qué cosa va a haber? Un lago de fuego. ¿Quién vive? Encontraron, dice. Y subieron de la anchura de la tierra y rodearon el campamento de los santos y la ciudad amada, y de Dios descendió fuego del cielo y los consumió. Es al final del milenio. Va a haber 1000 años que Jesús va a reinar en Israel, solamente con Israel. Las naciones gentiles ya no van a ver. Y nosotros que hemos sido arrebatados vamos a bajar con él después de la boda del Cordero. Vamos a bajar en a bestia en caballos blancos. Jesucristo viene como Rey de Reyes y nosotros como los santos que nos salvamos ya. Aleluya. Entonces vamos a reinar 1000 años. Israel van a quedar unos cuantos por ahí, porque va a haber un terremoto mundial. En ese terremoto, las naciones gentiles ya no hay más. Todos. Todos muertos. Pero en Israel, como tienen unos huecos ahí para, por si acaso, una guerra mundial, y ahora que están en guerra, ahí se meten. Por eso que judíos así nomás no mueren, porque se meten a unos túneles que tienen. Ya. Entonces, en ese tiempo, ellos se van a meter ahí. Unos cuantos se van a salvar. No son muchos, pero se van a salvar. Y ahí va a venir Jesucristo con la iglesia en caballos blancos, vestimenta blanca, y va a venir como Rey de Reyes y Señor de Señores. Y va a venir con las manos así. Y los que están allí después de ese terremoto que ha habido, salen y lo ven que desciende con su iglesia. Y le dicen: Señor, ¿quién te ha hecho esas heridas? Unos amigos. ¿Cuáles son los amigos? Los que han vivido allí mismo, no los que están actualmente, sino los que vivieron anteriormente. ¿Quién vive? Aleluya. Entonces, ahí donde Jesús comienza su reinado. Ahora son 1000 años. En esos 1000 años, esos se van a producir rapidito y van a llenar la tierra igualito que ahora. Y Satanás va a ser suelto, porque en ese milenio Satanás va a ser metido en un pozo de fuego encadenado para que no perturbe las naciones. Ahora no está encadenado por si acaso. Hoy está suelto. Algo que me... Hoy está suelto. Ahí no va a estar suelto. Ahí va a estar encadenado. Pero los judíos, como Jesús va a reinar con vara de hierro, igual que se gobierna aquí esta iglesia, aquí no se permite el pecado, pecas ya, pues quedas fuera de comunión. Así de sencillo. Entonces, algunos que ya conocen, saben las señales que hay, o si yo mismo actúa, no procura guardar la palabra de Dios. ¿Quién vive? Ahí también, Satanás va a estar atado. Él no va a perturbar, nadie puede decir: Satanás me tentó, Satanás me hizo pecar. Acá hay algunos que dicen: Satanás me hizo. Usted es miembro de esta iglesia, ¿cómo Satanás te va a hacer pecar si Cristo ya te libertó? ¿Y por qué Satanás te va a hacer pecar si estás libertado? Es que le diste lugar por tu concupiscencia. O sea, uno ya peca ya por su concupiscencia.
No es porque Satanás lo tentó, que me ven. Hay pecado que el hombre lo hace por su propia voluntad. Así de sencillo. Y a veces le echa la culpa a Satanás. Aleluya. Adán y Eva le echaron la culpa a Satanás. Y por eso fue hubo más castigo. Echarle la culpa a alguien es quererse burlar de Dios, querer engañar a Dios. Usted peca, usted reconozca su propio pecado si es que quiere ser salvo. Humíllese a Dios, dígale: Señor, he pecado, he hecho lo malo. Esto he hecho, Señor, perdóname. Ahí te perdona el Señor. ¿Quién vive? Entonces, ahí en esa época, Satanás no va a tentar a nadie porque va a estar encadenado. En el capítulo 20, versículo 1 y 2 hasta el 3, ahí habla que Satanás va a estar esos 1000 años encadenado y en un lago de fuego. Entonces, ese milenio es el séptimo día que habla, el día de reposo. Dios hizo un día de reposo, en 6 días hizo la tierra y el séptimo día descansó. Y ese día de reposo lo dejaron en su palabra para su creación, para que repose en el día de reposo, pues no lo cumplieron. Pues ahora va a haber un día de reposo en el milenio. La Biblia dice que para Dios un día es como 1000 años y 1000 años es como un día. Gloria a Dios, que me ve. Entonces ahí esos 1000 años se va a convertir en el día verdadero de reposo. ¿Reposo por qué? Porque Satanás lo va a perturbar, ¿no? Pero los hombres van a pecar, ya no porque el diablo lo está tentando, sino por su propia concupiscencia, que me ven. O sea, peca deliberadamente ya. Una cosa es que Satanás te tiente y otra cosa es que peca deliberadamente. ¿Quién vive? A su nombre. Entonces, después de los 1000 años, como los judíos van a crecer, se va a extender igualito que ahora. Son 1000 años. Ya, entonces va a haber tanta humanidad y va a haber pecado. Y ahí Satanás es suelto por un poco de tiempo. Y una vez que es suelto, ese se va y reúne a todos los que no están de acuerdo con el Señor Jesucristo. Ahora sí, ¿qué me ve? Y los reúne para hacer una guerra al Señor. Y reúne un ejército y dice, como la arena del mar. Y se va al lugar santísimo, lo va a rodear para hacerle guerra. Gloria al Señor. Y lo rodea, y a los rodean esos santos. ¿Cuáles son los santos? Los que escaparon en el arrebatamiento y estuvieron en las bodas del Cordero y bajaron con Cristo a reinar las naciones gentiles, que somos nosotros. ¿Quién vive? Es la de naciones gentiles. ¿Ya? Entonces, gloria al Señor, le hace guerra al Santísimo y a los santos. Los santos que estamos reinando con él ahí. Y el Señor pide fuego del cielo y ahí quema la tierra. La tierra se vuelve un lago de fuego. Gloria al Señor. Como dice Apocalipsis capítulo 10, allí dice, capítulo 20, versículo 10, el primero que va a ser echado al lago de fuego es el diablo y sus demonios. ¿Quién vive? A ver qué dice ahí. Y el diablo que los engañaba. ¿A quién engañaba? A la humanidad, pues. El diablo es el que engaña a la humanidad. Engañó a Eva a través de la serpiente, pero ahora ya no engaña a través de la serpiente, te engaña a través del hombre mayormente. Así de sencillo. A través del hombre te engaña, pues. Gloria al Señor. Aleluya. Y el diablo que los engañaba fue lanzado al lago de fuego y azufre, donde estaban la bestia y el falso profeta, y serán atormentados día y noche por los siglos de los siglos. Ahí ya no hay tierra ya. Sí, el 11. El mar y la tierra desaparecieron. Y van a resucitar los muertos que se quedaron en la resurrección. Aleluya. Y van a ser juzgados. Van a ser juzgados según los libros
que están escritos. Cada acción que nosotros hacemos en la tierra, sea bueno o sea malo, están quedando escritos en el cielo. Hay que tener cuidado, ¿eh? Tenga cuidado con lo que hace usted, porque Dios está mirando. Y ahí hay unos libros de todo lo que hacemos, de todo lo que hablamos. Por eso el Señor Jesús dice, gloria al Señor, aleluya. Dice que de toda palabra ociosa que el hombre hable, dará cuenta a Dios. ¿Y cómo sabe de esa palabra ociosa? Si yo hablo hoy, mañana ya me olvidé. Pero Dios no se olvida porque está escrito. Y esos libros se van a abrir. Se van a abrir todo lo que hizo. De toda palabra ociosa que los hombres hablan, darán cuenta en el día del juicio. Porque por tus palabras serás condenado y por tus palabras serás justificado. Aquellos que engañan a su prójimo, eso va a salir. Así de sencillo. Así es, va a salir. Y por esas causas va a ser juzgado y echado al lago de fuego. Apocalipsis 20:15 dice, y el que no se halló escrito en el libro de la vida fue lanzado al lago que arde con fuego y azufre, que es la muerte segunda. Para que usted se quede escrito en el libro de vida, necesita aceptar al Señor Jesús. Entonces ahí su nombre queda escrito en el libro de la vida. Usted hace una acción mala, su nombre se borra. Le dice al Señor, perdóname, he hecho esto, su nombre aparece otra vez. Así de sencillo. Por eso en nuestra oración siempre hay que decir, Señor, que en el día de tu venida mi nombre esté escrito en el libro de la vida, mi vestimenta esté blanca y resplandeciente para el día de tu venida. La oración. Porque a veces nosotros hacemos cosas donde nuestro nombre se borra. Pues nos reconciliamos, le pedimos perdón al Señor, o el Señor nos manda nos disciplina, una enfermedad. Entonces, por esa enfermedad la persona reconoce que ha pecado cuando es cristiano. Entonces el Señor le perdona y lo vuelve a sanar. Gloria al Señor, que vive. O si no se muere, pero con la muerte paga su pecado que hizo. Entonces, ahí aparece su nombre nuevamente escrito en el libro de vida. Gloria al Señor, que vive. No es que usted vino a Jesucristo y ya no va a pecar más. No hay ninguno que no ha pecado. Los apóstoles pecaban. Por eso que Satanás le pidió permiso a Jesucristo para zarandear con él, porque Satanás lo veía que ellos pecaban y Satanás los acusaba. Él es el acusador. Usted no acuse a nadie, ¿ya? Cuando quiera acusar a alguien, mire si usted cómo está. Que me ve. El Señor Jesús dice, no acuses para que no seas acusado. No juzgues para que no seas juzgado. Con la misma vara que mides, con esa vas a ser medido. Y luego lo dice hipócrita, primero sácate la viga de tus ojos para que puedas sacar la paja del ojo ajeno. ¿Quién vive? Aleluya. Los apóstoles pecaban. Por falta de fe, pecaban. Y se jactaban. Pero se jactó, Señor, no te negaré, aunque me cueste morir, aunque me cueste el precio. Cuando Jesús le había dicho, Satanás me acaba de pedir permiso para zarandearlos como a trigo. Pero yo he orado por ti para que tu fe no te falte en aquel momento de la prueba. Y pero se jactó, y eso es pecado. Señor, aunque me cueste ir preso, aunque me cueste morir, yo no te voy a negar. Jesús no le había dicho que lo va a negar. Le dice que lo va a zarandear como a trigo, una prueba que va a venir. Jesús no le dice qué prueba. Seguramente Pedro tenía que decir, Señor, con tu ayuda yo no te voy a llenar. Siempre se le pide la ayuda a Dios. ¿Quién vive? Alaba es el fuerte, no en su fuerza, sino en conocerme. Que para ellos todo es posible. Pero tenía que decir, Señor, con tu ayuda yo no te voy a negar. Jesús no pidió la ayuda de Dios. Pues Santiago dice, no te jactes del día de mañana, dice, si Dios quiere. Sí, pero dice, si Dios quiere, yo no te voy a negar. No dijo así, se jactó. Señor, aunque me cueste ir preso, aunque me cueste morir por ti, yo no te voy a negar. Y el Señor Jesús, que sabe todas las cosas, le dijo, ¿sabes qué, Pedro?
El gallo va a cantar y tú tres veces habrás dicho que tú no me conoces. ¿Quién vive? Y eso que Jesús le dijo, eso está escrito acá, que eso aconteció cuando lo llevaron al Señor Jesucristo para ser juzgado por Pilatos. ¿Quién vive? Alabado sea el Señor. ¿Quién vive? Por eso la Biblia dice, no te confíes en el hombre. Pues. Puede ser un gran pastor, puede ser un gran profeta, lo que sea. Pero no hay que confiarse porque el hombre falla. Pues. Los apóstoles fallaban. En una oportunidad Jesús le dijo a Pedro, apártate de mí, Satanás. ¿Por qué? Se le había metido el diablo a Pedro. Y estando con el Señor Jesucristo. ¿Quiere leer? Abra su Biblia en San Mateo 16. Para que usted no se confíe en los hombres, ¿ya? Aleluya, ¿quién vive? San Mateo, ¿qué le dije? 16, ahí ponlo ahí. Versículo. Desde dos versículos antes. Ajá. Ya lo encontraron. Mira, ahí ya está. Desde entonces comenzó Jesús a declarar a sus discípulos que era necesario ir a Jerusalén. A padecer mucho de los ancianos, de los principales sacerdotes y de los escribas, y ser muerto y resucitar al tercer día. Ellos eran los enemigos del Señor Jesús. Y ellos eran de Israel, pero no lo reconocían pues como el Salvador. Gracias, que me ve. Entonces le está anunciando que estas personas lo van a crucificar y que al tercer día él va a resucitar. Sigue ahí. Entonces Pedro, tomando la parte, comenzó a reconvenirle diciendo, Señor, ten compasión de ti, en ninguna manera esto te acontezca. ¿Estaba bien lo que le dijo Pedro, no? Claro, humanamente sí, pero cuando son las cosas de Dios, no está bien esas palabras. Ahora sí, ¿quién vive? Es como usted me dijera, pastor, usted ya está viejito, ya está cansado, ya no debe estar predicando. Yo esa misma palabra que Jesús le dijo a Pedro, se la voy a decir a usted. Porque el diablo te podía hablar así por alguien. Eso se llama apariencia de piedad. La piedad no debe ser aparente nomás, sino real, conforme la palabra de Dios. Lo real era que Jesús tenía que morir, porque así estaba designado ya por el Señor. En Zacarías capítulo 13, donde me leo un versículo antes, allí habla de la muerte de Jesús, compañero de Jehová, que la espada le va a traspasar. Allí habla de la muerte de Jesús. Y Jesús ya sabía que iba a morir. Y Pedro está declarándole lo que va a pasar para que se cumpla la Biblia. Entonces Pedro lo toma aparte. A él, Jesús le dijo a los 12 apóstoles. Y Pedro le dice, maestro, ven para acá. Eso que acabas de hablar ahorita, que no te acontezca, ten misericordia de ti mismo. Gloria al Señor. Aleluya. Diciendo, Señor, ten compasión de ti, en ninguna manera esto te acontezca. Dice, tomándolo aparte, dice ahí, está diciendo bien claro. Aleluya. El diablo es astuto. ¿Por qué no dijo delante de los 12? Porque el diablo sabía que los otros podían interrumpirle. Aleluya, que miren. Y ahí, ¿qué pasó en el otro versículo 23? Pero él, ¿quién es él? El Señor Jesús, el que le estaba diciendo que iba a morir o a resucitar. Pero él les dijo, volviéndose, dijo a Pedro, quítate delante de mí, Satanás, me eres tropiezo, porque no pones la mira en las cosas de Dios, sino en la de los hombres. Quítate delante de mí, Satanás. Por si acaso, Jesús no le está poniendo un apodo. Jesús no lo está insultando. Jesús no lo está diciendo algo que no es. ¿A quién le está diciendo que se quite de él? A Satanás. Porque Satanás se había metido en Pedro, estando ahí con él. Aleluya, ¿quién vive? Hay iglesias que piensan que como es iglesia, Satanás no está ahí. A mí me expulsaron porque
En una oportunidad dije que ahí habían demonios. Ha dicho que hay demonios. Vamos a expulsar y me expulsaron. ¿Qué me dejan? Aleluya. Por la Biblia sabemos que Satanás se mete a cualquiera. A un pastor también se le mete. Si no, ¿por qué se fue el pastor Alberto Santana a invadir la Alianza Lima? Porque se le metió Satanás. Y él decía que Satanás no se metía en un cristiano. Siempre predicaba así. Y se le metió a él. ¿Quién vive? Y se le metió bien metido. Se fue a robarse el estadio Alianza Lima. Ese se llama robo. Y utilizando el nombre de Dios. Diciendo que Dios le había mostrado que vaya y tome el estadio Alianza Lima que se les lo entregaba a la iglesia de Aposento Alto. ¿Quién vive? Y se fueron. Una madrugada, como a las 3 de la mañana, llegaron nonios. Los hermanos de Aposento Alto entraron por las paredes, sacaron dos ídolos, los botaron, que estaban en las paredes pegados, ahí no tenían unos ídolos. Ahora se metieron, hicieron una casita de madera adentro para ubicarse, ya se habían ubicado ya. Y los de la alianza por ahí se enteraron, llamaron a los que estaban por ahí durmiendo, llegaron y los botaron. ¿Quién vive? Aleluya. Tomaron el nombre de Dios en vano. ¿Cómo voy a ir a tomar una propiedad ajena tomando el nombre de Dios? La Biblia dice, no tomarás el nombre de Dios en vano. ¿Y por qué lo tomé en vano? Porque había recibido una revelación del diablo. El diablo lo engañó. Aleluya. Hay revelaciones del diablo, hay revelaciones de Dios y hay revelaciones de la carne. De la carne cuando uno está pensando en algo. Mayormente los jóvenes tienen revelaciones a veces por la carne, no todos, sino algunos. Y el diablo es astuto. ¿Para qué? Para que te cases con esa persona y sabe Dios que no es tu idónea o es tu idóneo y te destruye. ¿Quién vive? Te hace unir en yugo desigual, ya su nombre. Por eso la Biblia dice, no te confíes en el hombre. Sepas todo lo que sea. Yo no me confío, ni a mí mismo me confío. Yo me analizo mis caminos, cómo estoy. Estoy mal, Señor, ten misericordia. Gloria a Dios, ¿quién vive? Satanás se mete en cualquier persona, aleluya, que le da lugar. Por eso la persona tiene que leer la Biblia y mejor no hablar mucho. Pues. Aleluya. Las malas conversaciones corrompen las buenas costumbres, dice la Biblia. Gloria al Señor. No hay que tener malas conversaciones. A veces algunos se ponen a conversar, a opinar. No opine si no está dentro de la Biblia. No juzgue si usted no está bien. Analice cómo está para que juzgue. Con la misma vara que mides, con esa vas a ser medido. ¿Quién vive? A su nombre. Gloria al Señor. El ladrón no viene sino para hurtar, matar y destruir. Yo he venido para que tengan vida y vida en abundancia. Si usted está enfermo, enferma, después de un momentito vamos a orar por los que están enfermos. Solamente pida al Señor. Mateo 7:7 dice, pedir y se os dará, buscar y hallaréis, llamar y se os abrirá. Pedir, está enfermo, Señor, sáname. Y el Señor lo sana, porque Él es tu sanador. Dice el Señor, yo soy Jehová, tu sanador. Si oyeres atentamente la voz de Jehová tu Dios e hicieres lo recto delante de tus ojos y dieres oído a sus mandamientos, ninguna de las enfermedades que envía los egipcios te enviaré a ti, porque yo soy Jehová tu sanador. Ahora, Señor, que mira. El problema está como pecamos, nos vienen enfermedades. Pablo pecó, le venía una enfermedad, le vino terrible. El diablo es diablo. El diablo no tiene misericordia. Y Pablo, Señor, el diablo me estaba ofertando. Quítalo, Señor. Gloria, Señor. Y Pablo, Dios hacía milagros tremendos por la mano de Pablo. Pero él estaba enfermo, nada. Oraba, Señor, y reprendía al diablo, nada. Tres veces oró. La tercera vez escuchó una voz del cielo que le dijo, bástate, Pablo, con mi gracia. No me pidas más, estás enfermo, ya sopórtalo. Porque en tus debilidades se perfecciona tu poder.
en tus debilidades. ¿Quién vive? Porque Pablo sabía que Dios lo utilizaba grandemente, entonces le quería entrar vanagloria, jactancia, igual que Nabucodonosor. Aleluya. A veces uno piensa, como Dios lo utiliza, piensa que es algo más que lo demás, ¿no? Nada. Nada. Vamos a hacer algo más cuando ya estamos arriba. Allí vamos a saber quién es quién. ¿Quién vive? Acá no, acá estamos nosotros en este peregrinando para ver si podemos entrar a la vida eterna. Y a su nombre. A su nombre. Gloria al Señor. Entonces, si usted está enfermo, eche sus cargas sobre el Señor. Amén. Usted no ha aceptado todavía a Jesucristo, quiere aceptarlo, acéptelo. La palabra de Dios dice en Romanos capítulo 10, versículo 8 adelante, esta es la palabra de fe que predicamos. Se hace por fe porque no lo vemos al Señor, pero Él está aquí. La fe, la certeza, lo que se espera, la convicción de lo que no se ve, dice la Biblia. Usted cree que Dios está aquí, Dios está aquí. Le pide algo que le haga y lo va a hacer cuando usted cree que Él está aquí. ¿Usted cree que el diablo está oprimiendo? Haga lo que la Biblia dice. En mi nombre echarán fuera demonios. Échelo fuera al demonio. Y el demonio tiene que huir. El demonio tiene que huir. Por ahí ha muerto un familiar de un miembro de acá, que es este doctor, abogado. Ya. Siempre colabora con documentos porque él es notario. Él es miembro. Y tenía a su hermana, tenía porque ya no lo tiene ya. Y un hermano ya mayor que él. Y gracias a Dios que después no cayó enfermo y después tenía visiones que llegaban bultos negros y que lo perturbaban y no sé qué. Entonces el doctor le dice, ¿sabes qué? Cuando ven esos bultos, eso es el diablo. Repréndelo. Dile, en el nombre del Señor Jesucristo, te reprendo. La sangre del Señor Jesús tiene poder contra ti, Satanás. Gloria al Señor, ¿quién vive? Y aprendió eso. Parece que ya había aceptado a Jesús, ya le había dicho que acepté a Jesucristo y ya lo había repetido como su Señor. ¿Ya? Entonces le dio ese consejo y después le había contado que él estaba solo en su cama porque estaba enfermo. Ya faltaban 2 días y se murió. Estaba enfermo y el doctor me contó, mi hermano tiene una experiencia con el Señor. Dice que entró un hombre de negro con una pistola en la mano para quererlo matar. Y él inmediatamente le dijo, en el nombre del Señor Jesucristo, Satanás, sal de acá. Y dice que comenzó a salir. Y luego la sangre del Señor Jesucristo tiene poder. Se salió. Y se puso detrás de la puerta, pero con la pistola le seguía apuntando. ¿Quién vive? Pero lo venció, pues. Lo venció. Claro, usted dirá, pero si ya se murió, ¿y cómo lo venció? Se murió, pero ha muerto salvo, pues. El diablo lo que ha hecho es lo que dice Mateo 10, 28. A ver, ponga ahí Mateo 10, 28. No temas al que te mate el cuerpo. El cuerpo se lo mató. A usted también le va a matar el cuerpo del diablo si Cristo no viene. A mí también me va a matar el cuerpo del diablo. Pero el Señor dice, no temas cuando te mueras, en otras palabras. Cuando te mueras, no temas. ¿Ya? No temas al que te mate el cuerpo, mas el alma no pueden matar. Temer más bien a aquel que puede destruir el alma y el cuerpo en él. A eso hay que temerle, eso hay que temerle, porque el infierno es una realidad, no se cree que el infierno es un cuento, no, es una realidad. ¿Quién vive? A su nombre. Usted salve su alma, salvando su alma, salva también su cuerpo. Ahora este cuerpo no va a ir al cielo, por si acaso. Carne ni sangre no entran al cielo. ¿Qué va a entrar? Un cuerpo similar a los ángeles. Así como resucitó el Señor Jesucristo, ese mismo resurrección vamos a tener. Así que nos salvamos. No nos salvamos, vamos a estar por un cuerpo negro, de negro,
similar a los ángeles caídos. ¿Quién vive? Para dar cuenta a Dios y después al agua de fuego. ¿Quién vive? A su nombre. A ese el que temele. Que vamos a morir, vamos a morir. Pero usted no tema al que le mate el cuerpo, tema al que le puede matar el cuerpo y el alma en el infierno. ¿Cómo le mata el alma? Con el pecado. El pecado te mata el alma. Gloria a Dios. ¿Quién vive? El alma que pecare, esa morirá. Jesús vino a salvar el alma. Al salvar el alma, salva el cuerpo también. ¿Quién vive? Pero no así como estamos. No, sino un cuerpo similar a los ángeles. ¿Por qué no es igual que los ángeles? Porque no somos igual que los ángeles. ¿Alguien sabe por qué? Porque Dios nos hizo a su imagen. El ángel no es imagen de Dios. ¿Quién vive? Pues el salmista dice, oh Señor, ¿quién es el hombre para que te acuerdes de nosotros? Para que te acuerdes de mí. Has venido a visitarme. ¿Quién ha venido a visitar? Jesucristo, Él es Dios, que se hizo carne. ¿Quién vive? Él es Dios. David también se ha salvado por Jesucristo. Él ya había muerto antes, pero Jesús cuando murió, Él no se quedó muerto ahí en la tumba, ¿no? Él descendió a los abismos donde habían muerto los anteriores judíos, y los que han hecho lo bueno resucitaron para vida eterna. Los que hicieron lo malo, hicieron más mal que bien, están ahí para el día de la resurrección final. ¿Quién vive? El hombre ha sido hecho a la imagen de Dios. Solamente el hombre. No hay otro ser viviente en la tierra que sea imagen de Dios. No hay. Los ángeles no son imagen de Dios. Son ángeles. El diablo fue un ángel. Ezequiel 28 va a leer, si tiene Biblia en su casa, ¿ya? Lea la Biblia para que usted se entere, para que abra sus ojos. ¿Quién vive? En Ezequiel 28 habla de la creación de este ángel que se llama Satanás. Este ángel fue creado, pero no fue creado a la imagen de Dios, sino un ángel que lo crió hermoso, lleno de resplandor, de sabiduría, vestimenta blanca, resplandeciente, sí, con piedras preciosas, sí, con tamboriles, con muchos instrumentos de música, sí. ¿Para qué eres instrumentos? Para que alabe a Dios con los ángeles que Dios le puso para que alabe. Pero este ángel, como era tan hermoso, tanto alababa a Dios y también pedía a los ángeles que le alaben a él. Que se llama vanagloria. ¿Quién vive? La gloria solamente le pertenece a Dios. Usted le da la gloria a otra cosa, es vanagloria. ¿Y a su nombre? A su nombre. Gloria a Dios. Muchísimas cosas hay que aprender, pero por el momento ahí nomás. Dios bendiga a cada hermano, cada hermana, vamos a poner de pie. Vamos a orar. ¿Quiere conocer a Satanás? Lea Ezequiel 28. ¿Quiere saber su pecado cuál es? Isaías capítulo 14, versículo 11 adelante. Lea la Biblia, le va a gustar. Cuando usted comienza a entender la Biblia, le va a gustar. Está ocioso, lo primero que va a querer es agarrar la Biblia. Gloria al Señor. ¿Quién me ve? Y Dios le está mirando. Y Dios está diciendo, este le gusta enterarse de mi palabra y te da sabiduría. Usted no le interesa esto. ¿Qué sabiduría? ¿Para qué te va a dar sabiduría? ¿Vale? ¿Para perder el tiempo? No. La sabiduría, al que quiere enterarse de las cosas de Dios, a ese le da sabiduría. El principio de la sabiduría es el temor a Jehová. Y el que tiene temor a Jehová hace lo que dice Josué 1:8. Este libro de la ley que yo te mando hoy estarán de día y de noche en tu boca para que medites y hagas conforme a lo que está escrito en él, y entonces harás prosperar tus caminos y todo te va a salir bien. ¿Quién vive? ¿Quiere que nos salga todo bien? Hagamos lo que dice José. Y bien, porque nos vamos a la vida eterna. Ahí nos salió bien. Si no vamos a la vida eterna, no nos sale bien todo. ¿Quién vive? Te va a salir todo bien porque meditas en la palabra de Dios de día y de noche
después a la vida eterna. Ese llama que todo te saldrá bien, que vivan. Y luego dice, mira que te mando que te esfuerces y seas valiente. Cuando aceptamos a Cristo, Dios nos da el Espíritu Santo y el Espíritu Santo es espíritu de poder. Entonces, si tenemos el espíritu de poder, no tenemos por qué ser cobardes. Aleluya, ¿quién vive? Te mando que seas valiente, porque yo estoy contigo donde quiera que tú vayas. Y si está Dios con nosotros, Pablo dice, si Dios es con nosotros, ¿quién contra nosotros? El que está con Dios no tiene miedo por si acaso, aunque venga un ejército, nada, ¿quién vive? Porque yo lo voy a guardar. Vamos ahora, levanta su mano para Dios. Comienza a decir, gloria, gloria, gloria a Dios. Aleluya, aleluya, aleluya. Gracias te doy por tu palabra, Dios mío, en el nombre de Jesús. Bendice a todos, Señor. Santifica la reunión, Dios Santo, en el nombre de Jesús. Gloria a Dios, toca los corazones de los que todavía no te han aceptado, Señor, para que te acepten, te reciban como el único Salvador del mundo. Gloria a Dios. Derrama tu bendición, Señor. Gloria a Dios. Y reprendo demonios, reprendo espíritus inmundos, reprendo espíritu de incredulidad. Sal demonios, sal demonios, salga. En el nombre de Jesús. Amén y amén. Baje sus manos. Quiero hacer una oración para que las personas que ven primera vez quieran recibir al Señor Jesucristo, lo pueden hacer. Y se bautiza, va a haber bautizo el 13 de septiembre para que usted cumpla la palabra de Dios. El que creyere y fuere bautizado será salvo, mas el que no creyere será condenado. ¿Usted cree la palabra de Dios? Acéptelo si no lo ha aceptado. Por ahí comience. Y luego inscríbase para el bautizo el 13 de septiembre. Si el Señor no viene hasta esa fecha, realizamos el bautizo y usted ya está caminando hacia la vida eterna. ¿Quién vive? Así se hace. Yo hace 35 años que acepté a Jesucristo. Ahora, Señor, ¿quién vive? 35 años. 34 años pastoreando esta iglesia. Antes pasé por dos iglesias. Una me expulsaron. Pues no me expulsó Dios. Una cosa es que te expulse Dios y otra cosa es que te expulse el hombre. Que te expulse el hombre, no hay problema. Usted no se moleste ni nada, ni lo tenga al hombre como su enemigo, ¿no? Pero que te expulse Dios, ahí sí hay que preocuparse. Y muchos de los hombres de Dios fueron expulsados por Dios. Tenemos el ejemplo de Saúl. Saúl fue expulsado por Dios. Él era rey. Él era rey, profetizaba y fue rey de Israel, pero pecaba. Yo le perdonaba, volvía a pecar. Otra vez Dios le perdonaba, volvió a pecar. La oración. Y otra vez se llenó de demonios, porque por el pecado entran los demonios. Y lo llamó a David, le tocaba el arpa, y con el arpa le ahuyentaba los demonios. Y después ya quería matarlo a David. Al que le lo defendía de los demonios lo quería matar. Y David no intentaba nada contra él, sino él era, decía, no tocaré al ungido de Jehová. Es el respeto, es lo que tenía David. En cambio, el otro sí quería matarlo. ¿Por qué? Porque se había dado cuenta que Samuel lo había ungido como reemplazo de él, como rey. Todavía no ejercía el reinado, pero Saúl ya lo sabía y trataba de matarlo para que no le quite el reinado. ¿Quién vive? Alabado sea el Señor. Vamos a alguna persona que quiera también reconciliarse con el Señor, levante su mano para Dios. Cierra tus ojos. Comienza así. Gloria, gloria, gloria a Dios. Y no, perdón. Gloria a Dios. Repita conmigo. Señor mi Dios, Dios eterno, te doy gracias en esta hora por tus palabras. Ayúdame, Señor, a entender y comprender sabiduría. Señor Jesús, yo te confieso con mis labios y creo en mi corazón que Dios Padre te ha levantado de los muertos. Te recibo como mi único salvador de mi alma. Salva mi alma, salva mi cuerpo, ten misericordia.
que mi nombre quede escrito en el libro de la vida. Mi vestimenta esté blanca y resplandeciente para el día de tu venida. Gracias, Padre. Gracias, Hijo. Gracias, Espíritu Santo. Amén y amén. Aplauso para el Señor Jesús. Gloria a Dios. Aleluya. Gloria, gloria, gloria a Dios. Gloria a Dios. Amén. Libre, libre. Libre me hizo el Señor.

La hora exacta son las 10 de la mañana con 40 minutos. La hora en todo el Perú son las 10 de la mañana. Ya 10 de la mañana con 40 minutos en Radio Huracán, programa La Voz de Salvación de la Iglesia Pentecostal La Cosecha. Oyentes, hemos venido en transmisión en vivo y en directo a través de la cadena Radivisión desde la ciudad de Chiclayo, desde el púlpito de la Iglesia Pentecostal La Cosecha. Oyentes, en la sede nacional en la ciudad de Chiclayo, Chosica del Norte, distrito de La Victoria, a la altura del Paradero Morante. Usted venía escuchando, oyente, la predicación de la palabra de Dios en la voz del siervo de Dios, Pastor Francisco Córdoba Rodríguez, presidente y fundador de la Iglesia Pentecostal La Cosecha.

Atención oyentes de la radio, estamos de fiesta con Jesús en la iglesia Pentecostal La Cosecha en Tongo Rape. Atención a los oyentes que nos sintonizan por Tongo Rape y todos los lugares aledaños a Tongo Rape. Atención católico, libre pensador, creyente de otra denominación. Oyente de la iglesia Pentecostal La Cosecha que se encuentra en Tongo Rape, está de aniversario. Prepárense oyente para 3 días de campaña por el 21 aniversario de la iglesia Pentecostal La Cosecha en Tongo Rape. La campaña oyente se estará realizando este día viernes 10, sábado 11 y domingo 12 de julio de este año 2026. El día viernes 10 y sábado 11 la campaña se estará realizando en el local de la iglesia Pentecostal La Cosecha en Tongo Rape, que se encuentra en el sector Santa Rosa en plena Panamericana. Ahí se estará realizando la campaña el día viernes 10 y sábado 11, y estará presente para predicar la palabra de Dios el pastor Elmer Walter Gómez Asensio. Estará viniendo desde la sede nacional para predicar la palabra de Dios, también para orar por todos los enfermos. Y el día domingo 12 de julio, tercer y último día de campaña por aniversario, se estará realizando en el colegio Elmer Cortés Sequén, en el colegio Elmer Cortés Sequén de Tongo Rape. Y estará presente el siervo de Dios, pastor Francisco Córdoba Rodríguez. Estará viniendo desde la sede nacional para predicar la palabra de Dios y realizar el tercer y último día de campaña por el 21 aniversario de la iglesia Pentecostal La Cosecha. Y el tercer día de campaña se estará realizando en la plataforma del colegio Elmer Cortés Sequén, que se encuentra en plena Panamericana Norte, yendo de Olmos a Motupe. A la mano izquierda hay una carretera. Del paradero de Tongo Rape, aproximadamente unos 30 metros, se encuentra el colegio Elmer Cortés Sequén en Tongo Rape. Y este día domingo, ahí se estará realizando el tercer y último día de campaña por aniversario en Tongo Rape. Presente el presidente y fundador de la iglesia Pentecostal La Cosecha, el pastor Francisco Córdoba Rodríguez. La campaña se estará realizando a partir de las 7 de la mañana. Quedan invitados todos los oyentes de la radio, amigos católicos que nos sintonizan por Tongo Rape, amigo católico, libre pensador, creyente de otra denominación. Todos quedan invitados, lleve todos los enfermos. La entrada libre para todos, oraciones gratuitamente para todos. Quedan todos invitados a participar de estos 3 días de campaña por aniversario, donde Dios estará glorificando grandemente. Y queda invitado también toda la congregación de la iglesia Pentecostal La Cosecha.

0: Echa a todos a dar gracias a Dios por la obra de Dios en Tongorrap, que cumple 21 años predicando el Evangelio del Señor Jesucristo con milagros, sanidades, con poder de Dios. Son las 10 de la mañana ya, 10 de la mañana con 45 minutos.
1: 10 y 45 minutos.
0: Así es, oyente de la radio, 10 de la mañana con 45 minutos. Oyente, vamos a escuchar ahora un momento las alabanzas que se cantan en este lugar de la iglesia pentecostal La Cosecha.

0: 54 minutos.
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0: 10 y 54 minutos.
2: Oyente de la radio, vamos a orar por los enfermos aquí en la iglesia Pentecostal La Cosecha hoy día. Hoy día, domingo, que estamos de fecha 5 de julio de este año 2026. Vamos a conversar con esta mujer que está acá adelante. Vamos a preguntarle su nombre, ¿ya? ¿Cuál es el nombre de usted?
3: Glorinda.
2: Cuéntenos qué milagro acaba de recibir hoy día, domingo 5 de julio de este año 2026, aquí en la iglesia Pentecostal La Cosecha, aquí en Olmos. ¿De qué te sanaste?
3: Yo he venido con cuarto dolor de cerebro y de la cabeza.
2: ¿Le dolía su cabeza?
3: Sí.
2: ¿Le dolía su cerebro?
3: Sí, me dolía bastante.
2: ¿Cuántos días con esa enfermedad?
3: Tengo una semana ya.
2: ¿Una semana?
3: Sí.
2: ¿Y después de las oraciones de los hombres, Dios, así has venido acá?
3: Ya no me duele ya.
2: Escúcheme, ¿así he venido acá ahora con esas dolencias?
3: Sí, he venido.
2: Ya. ¿Y después de las oraciones, los hombres de Dios, cómo te sientes?
3: Ya no me duele ya.
2: ¿Ya no le duele?
3: Ya no.
2: ¿Quién le sanó?
3: Señor Jesús.
2: ¿Y qué iglesia?
3: Pentecostal La Cosecha.
2: ¿Estás contenta, alegre?
3: Sí, gracias a Dios.
2: Contenta, alegre que el Señor Jesucristo te sanó. Ya, confirma tu nombre.
3: Florinda.
2: Ah, gracias por su testimonio. Aplauso, contento para Cristo Jesús. Milagros, sanidades, liberaciones en la iglesia Pentecostal La Cosecha, aquí en Olmos. Hoy día, domingo 5 de julio de este año 2026, en la campaña Impacto del Poder de Dios y juntamente con la cena del Señor Jesucristo. Seguimos conversando hoy en la radio. ¿Cuál es su nombre y usted?
4: Silvia Julcatiquihuanca.
2: Cuéntenos qué milagro acaba de recibir hoy día, domingo 5 de julio de este año 2026, aquí en la iglesia Pentecostal La Cosecha, aquí en Olmos. ¿De qué te sanaste?
4: Me sané que tenía un dolor de cabeza y me quería desmayar la cabeza.
2: ¿Le dolía bastante su cabeza?
4: Sí.
2: ¿Quería desmayarse?
4: Ahorita no tengo nada ya.
2: ¿Cuánto tiempo con esa enfermedad?
4: Ya tengo cerca de un mes ya.
2: Cerca de un mes. ¿Así has venido acá hoy día?
4: Sí, he venido así. Ahorita no tengo nada ya.
2: ¿Y ahora después de las oraciones de los hombres de Dios ya no tienes nada?
4: Ya no tengo nada ya.
2: ¿Quién te sanó?
4: Cristo Jesús.
2: ¿Qué iglesia?
4: Aquí en la iglesia Pentecostal La Cosecha.
2: ¿Contenta, alegre?
4: Sí.
2: Contenta y alegre. ¿Confiero tu nombre?
4: Silvia Julquitquiahuanga.
2: Gracias por su testimonio. ¡Aplauso para Cristo Jesús! Milagros, sanidades, liberaciones aquí en la iglesia Pentecostal La Cosecha. Oyente la radio. Esto que está escuchando, esto y mucho más, estará aconteciendo también a los 3 días de campaña por el 21 aniversario de la iglesia Pentecostal La Cosecha ahí en Tongorrape. Prepárate, oyente, en Tongorrape el día viernes 10, sábado 11 y domingo 12 de julio de este año 2026. Prepárense, oyente, lleve los enfermos que Dios estará sanando, así como está escuchando aquí las personas que están testificando, también así se van a sanar allá. Seguimos conversando. ¿Cuál es su nombre y usted?
5: Que Dios le bendiga, diácono. Voy a dar mi testimonio.
2: ¿Cuál es su nombre y usted?
5: Soledad Flores Cobos.
2: ¿Qué testimonio nos quieres contar para los oyentes de la radio hoy día domingo, que estamos 5 de julio de este año 2026?
5: De una enfermedad que me he sanado desde mucho tiempo, de las infecciones urinarias y al útero.
2: ¿Tenía infecciones urinarias?
5: Sí, mucho tiempo, ya cerca de 10 años. Ya.
2: ¿Cerca de 10 años y acudió a la ciencia médica?
5: No.
2: ¿Esperó en Dios?
5: Sí, esperado en Dios.
2: ¿Y ahora ya está sana?
5: Ya me he sanado y he entregado también mi voto y también la enfermedad al útero.
2: ¿Al útero? ¿Usted tenía enfermedad en el útero?
5: Sí, de las infecciones urinarias que me dolía y me pasaba al útero.
2: ¿Pero ahora ya no tienes nada?
5: Ya no tengo nada, estoy bien, Diego.
2: Con esas enfermedades que dice, acerque para acá, no se vaya. Con esas enfermedades que dice, 10 años sufrió.
5: Sí, con las infecciones urinarias ya lo tengo tiempo, este diácono.
2: 10 años, como 10 años, dice, sufriendo. Vino a Dios, oró a Dios y ahora ya está sana.
5: Ya estoy sana, diácono.
2: ¿Quién le sanó?
5: Cristo Jesús.
2: ¿Qué iglesia?
5: En la iglesia Pentecostal La Cosecha.
2: Confirma tu nombre.
5: Soledad Flores Cobos.
2: Gracias por su testimonio. Aplauso para Cristo Jesús.
6: Así es, oyente de la radio. como los milagros acontecen a través de las oraciones en la iglesia Pentecostal Acocella. Son las 10 de la mañana con 59 minutos. Oyentes, hoy día estamos miércoles 8 de julio. Hoy día se viene realizando la campaña Guerra contra las Brujerías, Hechicerías, Macumberías y Enfermedades Incurables. Se viene realizando la primera concentración. Esta campaña estará continuando a partir de la 1 de la tarde. Ya lo saben los oyentes, quedan invitados. A la 1 de la tarde estará dándose inicio a la segunda concentración de la campaña hoy día miércoles. Nuestra sede nacional se encuentra en la ciudad de Chiclayo, Chosica del Norte, en el distrito de La Victoria, a la altura del paradero Morante, donde se realizan cultos todos los días, horarios de 8 de la mañana y 1 de la tarde, campañas en ayuno y oración los días miércoles, viernes y domingos. Aquí en Olmos, sector La Huaca, carretera que va de Olmos al Imperial, pasando el vivero, el Imperial, hay un letrero que dice bienvenidos a la iglesia Pentecostal La Cosecha. En este lugar se realizan campañas en ayuno y oración los días miércoles, viernes y domingos, horarios de 8 de la mañana y 1 de la tarde. Los días lunes, el culto de doctrina a partir de las 8 de la mañana. El presidente y fundador de la Iglesia Pentecostal La Cosecha, el siervo de Dios, Pastor Francisco Córdoba Rodríguez, habló para todos vosotros en esta mañana, su amigo y hermano en el Señor Jesucristo, Carlos Monja Sánchez, y oyente. De esta manera me despido de los oyentes de la radio, con la paz de nuestro Señor y Salvador Jesucristo. Le invitamos nuevamente a sintonizar el programa La Voz de Salvación el día de mañana en horario de 8 de la mañana. Que Dios le bendiga a todos los oyentes de la radio.
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1: 11:02.
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0: 11:09.
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0: 11:09. 11:09.

0: 11:16.
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0: ¡Huracán! 11:16.

0: 11:20.
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0: 11:20.

0: 11 y 25 minutos.
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0: ¡Huracán! 11 y 26 minutos.

0: 11 y 29 minutos.
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0: 11 y 29 minutos.

0: 11:32.
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0: 11:33.

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2: ¡11 y 47 minutos!

0: Hola, hola, hola, hola, hola, hola. Amigos, ¿qué tal? Muy buenos días. Buenos días, buenos días, buenos días. Estamos ya listos y preparados aquí en la radio para poder de esta manera iniciar el programa informativo, siempre con la verdad. Bienvenidos el día de hoy, tercera edición de la semana, miércoles 8 de julio del año 2026. Señoras y señores, bienvenidos a esta edición 3 de la semana, 8 de julio, para brindarles a cada uno de ustedes la noticia del día de hoy. Como todos los días, damos gracias a nuestro Dios Todopoderoso por bendecirnos y permitir estar aquí frente de estos micrófonos. La salud, que es tan importante, estar aquí, amigos oyentes, en este programa informativo, siempre con la verdad. Gracias a todos los amigos que nos permiten ingresar, o familias que nos permiten ingresar con la señal 105.1 de Radio Huracán. Gracias a los amigos también que nos escuchan a través de las plataformas como es Olmos Ya TV, página de Radio Huracán, amables oyentes, y de esa manera llegar con las informaciones a cada uno de ustedes, oyentes de este importante medio de comunicación. Vamos el día de hoy con los titulares a través de nuestro programa informativo, con esta noticia donde advierten, amables oyentes, Roberto Burneo advierte que está en riesgo las elecciones regionales y municipales. A ver, atento pueblo lambayecano, pueblo norteño, atento, y todos los que nos escuchan a través de las redes sociales en diferentes regiones del país. Ha brindado el señor Roberto Burneo, advierte que las elecciones regionales y municipales están en riesgo. En riesgo porque hay un déficit de 589 millones de soles. Vamos a ampliar esta información aquí en la radio Huracán desde Olmos. En este proceso o en estas elecciones regionales y municipales que se han programado para el próximo 4 de octubre, se encuentra en riesgo, amables oyentes. Así lo advirtió Roberto Burneo, presidente del Jurado Nacional de Elecciones, quien adelantó que la falta de presupuesto dificultará la organización y el desarrollo logístico de estos comicios, estando a solo 88 días de las elecciones regionales y municipales que se estarán realizando este 4 de octubre. Repito, así lo ha dicho, repito, nuestro déficit como sistema es de 589 millones. En pocas palabras, están en riesgo las elecciones regionales y municipales, indicó Burneo. Aseguró el presidente del Jurado Nacional de Elecciones, aseguró que la afectación repercutirá en la representación democrática e impedir que las nuevas autoridades cuenten con legitimidad necesaria. Probablemente, si no nos asignan el recurso de manera inmediata, tengamos que tomar medidas, incluso prolongar el mandato de las cuales o de las actuales autoridades, prolongar el mandato de las actuales autoridades regionales y municipales, porque no vamos a poder organizar el proceso electoral. Se nos viene, dice el, como se dice, el proceso electoral que se nos viene. Entonces, donde al enterarnos todo lo que estamos brindando, fuente que nos trae el diario La República, también ha dado su pronunciamiento la OMPE y la RENIET. También se han pronunciado que los pedidos urgentes para atender el déficit presupuestal no provinieron únicamente del Jurado Nacional de Elecciones. El Registro Nacional de Identificación y Estado Civil, RENIET, y la Oficina Nacional de Procesos Electorales, OMPE, también advirtieron que enfrentan serias limitaciones operativas. Como se sabe, las tres instituciones conforman el sistema electoral peruano. Carmen Velarde, jefa de la RENIET, indicó que ya informó sobre esta situación al presidente del Consejo de Ministros. Sin embargo, señaló que no ha obtenido una respuesta satisfactoria. Además, advirtió que la entidad ha comenzado a cerrar más de una decena de centros MAC, donde los ciudadanos realizan diversos trámites de manera más ágil. Tenemos tarjetas de DNI solo hasta el 31 de agosto de este año. Ya le hemos hecho saber a la presidencia del Consejo de Ministros. Al premier le expuse personalmente el pasado 24 de junio la realidad de la RENIET sobre un evento. Le pedí que me atendiera y me dijo que lo haría hoy, 7 de julio, o sea, ayer, porque hoy estamos 8. ¿No? Lamentablemente, la respuesta de su equipo hacia el mío ha sido que ya están en transferencia y que no nos pueden recibir. Quiero que se sepa que ya hemos comunicado que el RENIET no podrá atender desde el 1 de agosto en los centros MAT. Nos vamos a ver obligados a cerrar oficinas del RENIET, sobre todo en las zonas más alejadas, fue lo que afirmó, amables oyentes, en este caso Carmen Velarde, ¿no? Donde ella es la jefa de la RENIET, amables oyentes. Asimismo, Velarde resaltó que la asignación de los recursos permitirá atender la demanda de documentos de identidad de todas las regiones, provincias y distritos del país. Financiar a la RENIET no representa un gasto operativo corriente. Es una inversión que sostiene la paz social, la legitimidad de nuestro sistema democrático y el derecho más elemental de un peruano, su identidad, fue lo que afirmó, señoras y señores. Por su parte, Bernardo Pachas, jefe interino de la OMPE, sostuvo que la transferencia pendiente es indispensable para garantizar la realización de las próximas elecciones y pidió que se concrete a la brevedad. Nos atienda, que estamos pidiendo más dinero del que nos han asignado. Lo que sucede es que no nos han entregado los recursos que fueron aprobados en el caso de la OMPE. Inicialmente solicitamos más de 2 millones de soles y luego los recortes y las sucesivas modificaciones, el monto se fue reduciendo. No estamos pidiendo más de lo que nos prometieron para poder operar de cara al 4 de octubre, señoras y señores. Más de 13.000 autoridades que van a ser elegidas y la posibilidad, amables oyentes, de que las elecciones regionales y municipales de octubre se vean afectadas resulta especialmente preocupante, ya que los ciudadanos deberán elegir 13.148 autoridades de los niveles regional y municipal, según el informe de la OMPE. En total, se van a elegir 25 gobernadores regionales, 25 vicegobernadores regionales, 364 consejeros regionales, 196 alcaldes provinciales, 1.696 alcaldes distritales, 1.724 regidores provinciales y 9.118 regidores distritales. Para realizar este proceso electoral, la OMPE estima instalar más de 10.000 locales de votación en más de 1.000 distritos y 2.000 centros poblados. Asimismo, el organismo electoral informó que el sorteo para elegir a los miembros de mesa se realizará el 24 de julio. En total, más de 800.000 ciudadanos de todo el país, entre titulares y suplentes, participarán en el sorteo. Quienes resulten seleccionados recibirán la capacitación de 2 jornadas presenciales programadas para el 20 y 27 de septiembre. Finalmente, se estima que 26.314.000 ciudadanos estarán habilitados para participar en el sufragio de estos comicios, amables oyentes. Es así como, digamos, está corriendo el riesgo, ¿no? Está corriendo el riesgo, como hemos explicado, ¿no? El déficit que hay en estas, digamos, instituciones del Estado, señoras y señores, como en este caso, es de el Jurado Nacional de Elecciones, ¿no? También la OMPE, ¿no? La OMPE, amables oyentes, y también la RENIET, señoras y señores. Rapidito nomás a la tanda y retornamos mientras atendemos una llamada.
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0: 12 del mediodía y 14 minutos. Buenas tardes, señoras y señores. Buenas tardes a cada uno de ustedes que están atentos a este programa informativo, siempre con la verdad. Muchas personas que se vienen también comunicando con nosotros, queremos agradecerles por la sintonía a este programa informativo. Vamos a... hoy hemos visto un reporte sobre la... este accidente que sucedió aquí en Olmos, a la altura de el arbolito, la Virgen de Nitape. Hoy, a través de Radio Exitosa, la madre de familia que de 37 años que sufrió un accidente de una camioneta, ¿no? Un grave accidente que unos irresponsables ocasionaron este accidente, y ha hablado la mamá de la señora que se encuentra grave. Al parecer, según vemos aquí en el reporte, está en el regional de la ciudad, en el hospital regional de la ciudad de Chiclayo. Vamos a escuchar, por favor, a través de Radio Huracán, vamos a escuchar esta noticia en este programa informativo, señoras y señores. No sé si podemos para poder observar este reporte que se ha hecho hoy día en horas de la mañana, amigos oyentes, y nosotros como medio de comunicación brindándoles la noticia a esta hora de la tarde. Vamos a ver si escuchamos, por favor, reproducimos . Estamos aquí para poder brindarles estas informaciones, amigos oyentes. A ver, en Exitosa se ha publicado, ¿no? En Exitosa se ha publicado y estamos aquí atentos para brindarles las informaciones, amigos oyentes. Vamos a ver. Démosle volumen, por favor, para ir.
1: Buenos días, bienvenidos a la plataforma de Exitosa Noticia. Nos encontramos en el Hospital Regional de Lambayeque. Aquí una familia está pidiendo ayuda por un lamentable accidente. Vamos a escuchar sobre este caso.
2: Mi hijita se estaba viniendo de la chacra, le digo como 12 y media, habla, dijo que se venía a hacer su almuerzo. ¿Y qué pasa? Que una camioneta en el camino la impactó y la aventó de la berma del lado su derecho, y los hombres iban borrachos. Me la dejaron inconsciente a mi hija. Acá ha venido a despertar en el hospital regional. Mi hija está muy grave, señor. Está quebrada de ambos, de sus cuerpos, de acá para abajo está todo mal, mi hija. El fiscal mismo la ha visto ayer. El médico legista también ayer la ha visto, le ha tomado todo lo que mi hija tiene fracturas en todo su cuerpo.
1: Sí, tú cuéntanos cómo ocurrió el accidente.
2: Ella se vino de mi casa a Olmos, me dice, mami, me voy a cocinar. Y yo le digo, ya, hijita, cuando ni a los 3 minutos, más bien un primo de mi esposo lo llama, ven que tu hija está tendida acá, que le han estropeado un carro. Y ahí la llamamos tirada, la abandonó, de resto, la estropeó el carro y se dio a la fuga.
1: ¿Exactamente en qué parte de Olmos fue el accidente?
2: Ha sido casi al santuario de la Virgen de Nitape. Sí, en Olmos.
1: El auxilio no fue inmediato, ¿no?
2: No, ahí la dejaron tirada y nosotros
1: se dieron a la fuga,
2: iban borrachos los hombres. Y de ahí a nosotros nos hemos tenido que traer al centro de salud. Mi esposo se vino primero con mi hijita, ellos han pedido ayuda, por ahí unos señores dieron unas sábanas para que la alcen en una camioneta, que por ahí una camioneta menos mal que nos auxilió, las trajimos al centro de salud y de ahí la han trasladado acá a Chiclayo.
1: ¿De Caserío Nitapia a Olmos cuánto tiempo hay?
2: De Olmos a Nitapia habrán unos 10 minutos en moto.
1: Eso fue tiempo valioso, ¿no? Que demoraron justamente para...
2: Sí, de mi casa solamente a unos 3 minutos, nomás habrá corrido mi hijo cuando le estropeó la camioneta.
3: ¿Cuál es el estado de salud ahorita?
2: Está mal, mija.
4: Mi hermana ahorita se encuentra muy grave de salud, como ya les dijo mi mamá, mi hermana se encuentra... Prácticamente le han amputado el dedo índice de su mano izquierda, perdón, el meñique, se lo van a amputar, ya que este dedo venía colgando nada más, lo sostenía solamente la parte de la piel. Ambas piernas tiene demasiadas fracturas, en una pierna tiene 3 fracturas, en la parte izquierda, rodilla izquierda, tiene la rodilla la tiene destrozada, se la van a reconstruir. Pero hasta el momento tampoco no tenemos una parte rápida de una operación, ya que el doctor comunica de que tiene que esperar que desinflamen las piernas para que puedan intervenirla recién. Su brazo derecho lo tiene quebrado, igual tiene fracturas en el tórax, costillas, el abdomen lo tiene completamente lastimado. Lo único que pedimos, pues, la verdad, justicia, que esto no se quede así.
1: Dime, ¿el conductor qué pasó con él? ¿Lo capturaron ese día después?
4: Se metió, gracias a Dios por los moradores del mismo caserío, se acercaron y apoyaron ahí a mi familia, la apoyaron y siguieron a los conductores mientras que la camioneta se les había apagado. Me contaron, pues, ¿no?, que... En el mismo latón de la camioneta se había hecho un contacto con la batería y se les apagó la camioneta cerca a un camino que lleva a la poza de oxidación y los han capturado por ahí, yéndose casi por el cerro Pumpurre, y por ahí los han capturado ya con la policía. Ya.
0: Está mal la señora, hemos escuchado.
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0: Ha declarado su hermano y también su señora madre, ¿no? En el estado que se encuentra la señora, quien sufrió un accidente, ¿no? Y todavía los médicos no pueden, digamos, hacer alguna cirugía porque todavía su cuerpo está inflamado del golpe, ¿no? La verdad que es una pena lo que ha pasado aquí con la familia Palacios Chávez, ¿no? O Palacios Monja, ¿no? Entonces, vamos a cualquier información que tengamos también vamos a brindarles aquí a través de la radio Huracán, amables oyentes. Son las 12 del mediodía y 22 minutos, 12 del mediodía y 22 minutos en Radio Huracán 105.1, amigos de la radio. Muchas gracias también, muchas gracias a todos ustedes que están atentos a este programa informativo, siempre con la verdad. Bueno, vamos a continuar brindando más informaciones a cada uno de ustedes, amigos oyentes. He visto una publicación y que le voy a dar lectura de un abogado, Luis A. Acosta García, donde ha manifestado lo siguiente en su página, y es importante dar, como se dice, lectura a estas publicaciones. ¿Qué es lo que dice el abogado Luis Acosta García? Dice: alcaldes incapaces dejaron de gastar 114 millones que era para obras de tu pueblo. Escúchenlo bien, yo le voy a dar lectura tal como dice. Ahí. Según el análisis del economista Pablo Moreira, en los últimos 12 años, las municipalidades y regiones dejaron de ejecutar la friolera suma, así con esa palabra, friolera suma de 114 mil 114 mil millones de soles. Escuchen, pueblo, por eso qué importante es tener una autoridad con capacidad. Qué importante es tener a tu alcalde que verdaderamente trabaje, trabaje con transparencia, que trabaje con el, por el bien del pueblo. Tanto dinero, amables oyentes. A veces nosotros decimos, pero ¿por qué el pueblo está así? ¿Por qué no tenemos agua? ¿Por qué no se terminan las obras? ¿Por qué solamente quedaron en expediente técnico? ¿Cierto? Bueno, sigo dando lectura. 114 mil. No, no es 114. 114 mil millones de soles. Ese dinero que era para tus obras y progreso se queda congelado en los bancos. Mientras que la gente seguía sin servicios, sin carretera, sin salud, y etcétera, etcétera, etcétera, etcétera, etcétera. Digo lo que aquí dice, qué se perdió con esa plata? Con un signo de interrogación. ¿Qué se perdió con esa plata? Con esa cantidad inmensa de recursos se pudo construir todo esto. Escuchen, 95 hospitales de alta complejidad. 95 hospitales de alta complejidad. ¿Qué más? Yo le estoy dando lectura tal como dice. 2.280 colegios modernos. ¿Qué más? 14.250 kilómetros de carreteras. Escúchelo bien. ¿Y qué más? 190 aeropuertos regionales. Millones, pues son 114 mil millones de soles. ¿Qué más? Ha escrito el abogado Acosta. En lugar de eso, la gestión pública promedio ni siquiera llega al 63% de la ejecución. La crisis empeora cada vez, ¿verdad? Lo peor es que vamos de mal en peor debido a que la población, escuchen, no elige a los profesionales capaces, honestos y transparentes. Ingresen ahí a la página del abogado Luis Acosta García. Note ahí, dice abogado Luis A. Acosta García. Sigo dando lectura. Lo peor es que vamos de mal en peor debido a que la población no elige a los profesionales capaces, honestos y transparentes. No hay transparencia, no hay nada. Cuando no hay transparencia, hay corrupción, señoras y señores. Entonces, dice, la población no elige a los capaces o a los profesionales capaces, honestos y transparentes. Si no elige al más ignorante de su pueblo, así lo dice, si no elige al más ignorante de su pueblo, que tiene la carita de inocente, es decir, elige por carisma, pero no por capacidad. ¿Qué más? Dice, hoy uno de cada cuatro alcaldes, 25% es incapaz de gastar ni el 50% de lo que le dan incluso los distritos ricos por canon y regalías. Y aquí lo dicen, como San Marcos, Ancas, a la misma municipalidad de Lima, son líderes de dejar la plata sin usar. ¿Qué más? Llamado a la conciencia para este 4 de octubre, vota con la cabeza. Oiga, así lo dice, lo voy a compartir. Aquí está. Lo voy a compartir, lo que yo estoy dando lectura, señoras y señores. Ahí está. El abogado, para quienes están en el Facebook, ahí ingresen, ahí está. Ahí ya les compartí la imagen. ¿Ah? ¿Qué más dice aquí? Llamado a la conciencia, este 4 de octubre vota con la cabeza. Las elecciones no son, escuchen, las elecciones no son un concurso de regalos, ni de dádivas, ni promesas. No son un shot ni un concurso de popularidad. Debería ser una elección de acuerdo a su capacidad, no solamente del candidato a la alcaldía, sino de los candidatos a regidores. Justamente escuchen bien lo que yo aquí le digo, y coincidimos con el abogado Acosta. Miren, ¿qué más? ¿Por dónde me quedé? Las letras están pequeñas. Las elecciones no son un concurso de regalos, ni de dádivas, ni de promesas. No son un shot ni un concurso de popularidad. Debería ser una elección de acuerdo a su capacidad, no solamente del candidato a la alcaldía, sino de los candidatos a regidores. Sigo, ahí me quedé. Elegir a un incapaz significa congelar a tu pueblo por 4 años más. O no, o lo eliges por una canasta que te ofrece o que te da, que está valorizada en 22 o 30 soles, o lo eliges por la noche anterior a la elección que te dio 100 soles. El problema no es que falte el dinero, es que falta gerencia y capacidad. Exige hojas de vida, exige equipos técnicos, no votes por promesas vacías. Escuchen, ¿eh? Exige hoja de vida, o sea, ¿quién es el candidato? Exige equipos técnicos profesionales, no votes por promesas vacías. No elijas a quien ya demostró que no sabe administrar. ¿Ah? ¿Qué más? El desarrollo depende de ti en las urnas. No regales tu voto. ¿Qué más? Dice aquí, yo estoy dando lectura. Necesitas asesoría legal o gestión. Si quieres denunciar mala ejecución o mala transparencia de un alcalde, o necesitas documentos legales, cuenta con el experto en derecho municipal, doctor Luis Alberto Acosta García. Ahí está. 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Vale un Perú este profesional que ha hecho esta publicación, como es Luis Alberto Acosta García, señoras y señores, amigos oyentes. Y es la pura verdad. Es la verdad lo que ha publicado este asesor legal o el abogado. Es la verdad lo que ha dicho, ¿no? O sea, ¿por qué estamos así? ¿Por qué estamos así? ¿Eh? Y él no se ha referido a Olmos, pero miren, ¿ah? Tenemos alcaldes incapaces, que más bien, en otra, digamos, investigados, ¿por qué? ¿Por qué, señoras y señores? Sino que somos pocos los que hablamos así. Somos pocos los que expresamos, ¿no?, públicamente, digamos, con el tema de las autoridades y esas autoridades incapaces, ¿no? Entonces, mientras, como lo dijo el abogado, mientras nosotros elijamos a un incapaz, tu pueblo sigue congelado, o sea, ahí nomás, ni, Pero Olmos, en el caso de Olmos, yo lo veo, como decía, yo lo veo que más bien retrocede. ¿Ah? ¿Cómo están sus calles? ¿Cómo están sus, por ejemplo, los servicios básicos? Los, si hablamos aquí, imagínate de estos cantidades de 114 mil millones de soles y que todavía hayan niños que estudien debajo de un árbol, que te engañen con una aulita, con cuatro paredes y un calaminón y ya está. Esas llaman obras, amables oyentes. ¿Ah? Eso ya llamamos obras acá. O sea, qué tal manera, ¿no? Como que si no hubiera dinero, como que si no, o como que si el dinero saliera de la plata de las autoridades, ¿no? Miren cómo están los hospitales. ¿Cómo están los hospitales, señoras y señores? ¿Cómo están las comisarías? ¿Ah? No tienen ni siquiera mobiliario. ¿Ah? Pero es así, pues, en todas las instituciones del Estado. Miren, miren lo que sucede, amables oyentes, corriendo el riesgo las elecciones, tanto regionales como municipales. ¿Por qué creen que sucede eso? ¿Ah? Entonces, amigos oyentes, de nosotros depende, como lo ha dicho el doctor, a veces el pueblo es débil cuando te dan algo, te dan una dádiva, ahí, ¿no? Ahí es donde viene, como se dice, el atraso o el compadrazgo, con todo el respeto. Pero hay que decir las cosas como son, amables oyentes. ¿Ah? Hay que decir las cosas al grano, como se dice, al pan, pan, vino, vino. ¿Ah? La crisis empeora cada más. ¿Pero por qué? Porque somos nosotros los que elegimos. ¿Ah? Los que elegimos a veces, que porque de repente conoces al alcalde, pero no conoces al regidor. ¿Cuánta importancia tiene el regidor, señoras y señores? ¿Quién es el primer regidor de cada candidato? ¿Quién es el hombre, como se dice, el hombre orquesta? Cuando va a quedar, ¿en quién va a quedar la municipalidad? Por eso tenemos que ser responsables. ¿Ah? Tenemos que ser responsables, candidatos. Entonces, señoras y señores, así se vienen dando las cosas y nosotros, a través de la radio, brindamos esta información. Hoy se comprometió el señor Rui Toroda a venir a la radio. Ojalá venga, aunque va a ser imposible, ¿eh? Porque cualquiera, pues, Lino anoto en agenda qué hora va a ser. No, no, no, se cortó y listo. Pero bueno, ojalá venga. Hoy miércoles, ¿verdad? Así es. Un saludo para toda la gente que nos escucha en la Calera Santa Isabel. Gracias, Calera Santa Isabel. Gracias a todos ustedes, amigos, que están sintonizando la radio Huracán. Bueno, es lo que ha publicado el abogado, ¿no? Acosta, amigos oyentes de la FM. No sé si alguien por aquí me está escribiendo. A ver, por aquí alguien me está escribiendo, dice, ay, ay, ay, ay, listo, listo, no estoy todavía en radio, hermanos, estamos en radio todavía, sí, sí, a las 2 de la tarde salimos de la radio, listo, ok, entonces, amigos de la sintonía, así se vienen dando las cosas a nivel nacional, pero todo depende de nosotros mismos. Somos nosotros quienes tenemos, como se dice, el destino de este pueblo, como es Olmos, ¿ah? Como es el distrito de Olmos, amables oyentes. Ha dado también su opinión el chino Kenji Fujimori, Este chinito que tiene, bueno, por él se retiró de la política, pero ha hecho una, ha lanzado una advertencia. ¿Ah? ¿Qué ha dicho el chinito Kenji Fujimori? Kenji ha advertido sobre el nuevo gobierno, ¿no? Ha lanzado una advertencia sobre el nuevo gobierno. ¿Cuál es la advertencia que ha dado el chino Kenji Fujimori? Ha dicho que el Estado está secuestrado por el amiguismo. Ah, escúchenlo bien, ¿ah? Que el Estado está secuestrado por el amiguismo. Kenji Fujimori critica el funcionamiento del Estado y asegura que la falta

profesionales más capacitados, quienes prefieren trabajar en el sector privado. ¿Ah? Aunque reitera que no volverá a la política partidaria, pero pide que el próximo gobierno, o sea, le está pidiendo a su hermana, priorice el diálogo, convoque a los mejores técnicos y deje de lado las disputas ideológicas para garantizar una gestión eficiente, señoras y señores. A pesar que Kenji, ¿no? Kenji, ya él se ha retirado de la política y no volverá, lo ha dicho ahí también, y no volverá, pero le preocupa, ¿no? Le preocupa y ha lanzado esta advertencia y ojalá pues que su hermana lo escuche, ¿no? Ojalá que su hermana lo escuche, señoras y señores, para todas las personas también que están en la sintonía, ¿no? Escuchando el programa siempre con la verdad, amables oyentes. Muy bien, 12 con 42 minutos. En verdad, cuando hay cosas, temas importantes, así como, por ejemplo, en estos momentos dice, alcaldes que salen deben rendir cuentas, escuchen, y los nuevos alcaldes deben saber recibir, ¿ah? Deben saber recibir. Muy importante para todo el Perú, claro que es muy importante. La Contraloría General de la República ha publicado oficialmente en el diario El Peruano la resolución número 344-2026-CG con fecha 3 de julio del 2026, 3 de julio del 2023, que ha publicado la Contraloría. Esta norma modifica la directiva número 016-2022-CG previ, actualizando todo lo referente a la rendición de cuentas de titulares y transferencia de gestión para los cambios de autoridad de este año. ¿Qué significa todo esto, pueblo de Olmos y toda la región Lambayeque, el Perú y el, bueno, el Perú? Son temas que nos preocupan en nuestro país. Que ya cambiaron las reglas. Quien entrega el cargo, escuchen, quien entrega el cargo y quien lo recibe debe cumplir estrictamente con esta nueva normativa. ¿Ah? Los puntos clave que establece: actualización total, se adecúan los procedimientos a las nuevas leyes, como la ley número 31.755 y el nuevo marco normativo de control. Plazos de procedimientos, se establece fechas exactas y pasos claros para que la entrega no le haga a la ligera. ¿Qué más? Equipos de trabajo. Se regula cómo deben conformarse las comisiones que revisarán obras, cuentas y patrimonio. Transparencia obligatoria. Todo debe quedar documentado, firmado y sustentado para evitar observaciones después. Cuidado, ¿eh? Cuidado, quienes no reciban las cosas claras y estén en problemas. Advertencia a los que se van y a los que ingresan. Justamente les estaba diciendo, la propia resolución señala que el incumplimiento, la falta de documentos o las irregularidades encontradas durante la transferencia genera responsabilidad administrativa, civil y penal para los funcionarios salientes y también para los que reciben, ¿ah? Por no verificar, amables oyentes. A los que se van, cumplan con rendir cuentas
tal como

lo manda la resolución 344-2026-CG. Y a los que entran, escuchen, candidatos, a los que van a ingresar, no reciban cargos sin antes revisar y exigir que todo cumpla con esta norma. Esto es vital porque una transferencia mal hecha genera observaciones. Si falta dinero, obras o papeles, hay responsabilidad penal y administrativa. No se puede entregar ni recibir a ciegas. ¿Ah? Lo que la nueva norma exige, la rendición de cuentas completa. Rendición de cuentas completa. Que se va a deber mostrar o se va a demostrar que hizo bien las cosas y que el patrimonio está completo. Los nuevos plazos, hay tiempos estrictos que no se pueden pasar bajo la responsabilidad. Equipos de trabajo que deben formar comisiones oficiales para revisar toda obra por obra, cuenta por cuenta. Transparencia, todo debe quedar documentado, claro, y registrado para que no haya sorpresas después. ¿Ah? Para que no haya sorpresa después. Así que a los que se van, no se vayan sin cumplir. La Contraloría está vigilando. Entreguen todo legal, completo y ordenado o responderán personalmente ante la ley. A los que entran o a las futuras autoridades, escuchen, no reciban cargos a la ligera. Verificar, recibir y exigir con todo que todo esté conforme a la nueva normativa en su deber y su derecho. No se arriesgue a ser denunciado ni a encubrir a las ex autoridades y le vaya a costar, ¿eh? Consulte de forma responsable y profesional. Ahí está el doctor Luis Alberto Acosta García, señoras y señores, especialista en Derecho Municipal, Transferencia, Responsabilidad y Funcionario. Muy bien, amigos oyentes. Yo creo que cuando, como se dice, las normas, ¿no?, están a favor de que las cosas se hagan bien, pues hay que decirlo, ¿no? Hay que decirlo, señoras y señores. Un saludo también para todos los amigos que están en la sintonía. Gobernador de Lambayeque, Jorge Pérez, se ha reunido con Keiko Fujimori. Medidas, temas que han tomado, prevención, seguridad e inversiones marcaron la agenda del encuentro. ¿Ah? El gobernador regional de Lambayeque ha participado en una reunión de trabajo donde se planteó observar el proyecto de ley crédito suplemento para reorientar mayores recursos de prevención del fenómeno del Niño. Además de fortalecer la seguridad ciudadana, amigos oyentes, de fortalecer la seguridad ciudadana e impulsar inversiones estratégicas para las regiones. Lo dice así también, aquí nosotros brindamos esta información a cada uno de ustedes, oyentes de Radio Huracán.

0: hoy 50 minutos, 12 del mediodía y 50 minutos en Radio Huracán. Qué importante los temas, ¿no? Qué importante cuando saber, o sea, a veces nos preguntamos, ¿no? ¿Cuándo tendremos un alcalde que verdaderamente se note un cambio en nuestro querido Olmos, ¿no? A veces nos preguntamos toda la vida, aquí quienes y siempre nos han gobernado de esa manera, ¿no? Obras, construyendo aulas, construyendo cercados perimétricos, ¿qué más? Capillas, ¿no? ¿Qué más? Lo que han hecho, pues, a ver, lo que han hecho los exalcaldes aquí en Olmos, ¿no? Y no entiendo a veces. Yo digo, ¿no? Si trato de mejorar, ¿no? Trato de mejorar las cosas, hacer algo, una cosa buena, de no construir una aula, pues imagínate todavía con esa calidad de material ahí, con calaminón, imagínate, caramba, pues hacer no solamente una aula. ¿Cuántos alumnos o cuántos grados son aquí en este caserío? ¿No? Construirle unos 4 o 5 aulas, pero caray, algo que dé que decir. ¿Ah? Construirle obras de envergadura al pueblo. Carreteras, ¿cuánta falta nos hace carreteras? ¿Pero cuándo las vamos a tener? ¿Ah? ¿Cuándo las vamos a tener, amables oyentes? Esa es la pregunta que nos hacemos, ¿no? Porque acá hablamos mucho de proyectos por acá, proyecto inversión por aquí, por acá, por acá. No sé, ahora los perfiles mal ejecutados. Tantas cosas, señoras y señores. ¿Qué hacer? Olmos preocupa porque, bueno, yo hablo de Olmos. Si hablo de Motupe, Motupe está contento con su alcalde. De repente hay algunas oposiciones, pero trabaja. Pues yo al ver un alcalde que trabaja, está trabajando. Según lo que veo, no creo que sean fotos, sean, según lo que veo yo en el sistema, ¿no? Porque yo paso por Motupe siempre, pero poco ingreso, digamos, al centro del pueblo. Pero yo veo que la gente está tranquila, ¿no? La vez pasada, por ejemplo, que no había agua, se levantó el pueblo. Y todos a una sola voz, ¿no? Que ahí lo tuvieron al alcalde, inclusive el alcalde ya estaba perdiendo los papeles porque el pueblo estaba ahí. Pero acá en Olmos no somos así. Se convoca una marcha, son unos cuantos nomás que se ven en una marcha, el resto no, el resto mira todo asustado. ¿Qué? Decía los del Facebook, ¿qué está pasando aquí? O sea, es que no nos preocupa. Unos caben lo que dicen. Oye, yo vivo de mi trabajo, yo no, ¿qué voy a estar perdiendo el tiempo en marchar? O sea, como que si nosotros no trabajáramos, ¿no? Así es. Entonces, si nosotros todos fuéramos unidos a reclamar, no es que seamos problemáticos, porque tampoco nadie va a faltar el respeto, ¿no? No es una protesta, una marcha pacífica, ¿no? Donde hace sentir, llegas. Miren, he visto, por ejemplo, la publicación también de aquí de los bomberos de Olmos y no se escucha. Se hizo una radiotón, ¿recuerdan ustedes? Se hizo una radiotón, motobomba, por aquí, por allá. Pero eso se hace cuando se ve, pues, el trabajo. Pero ahora que ya no hay nada, yo no sé. ¿Eso significa que estamos mejor o estamos peor? ¿Ah? No hay, o sea, no se nota, no se siente. Yo digo, oiga, yo por eso he invitado, ya el alcalde ya se va este año, yo he invitado al alcalde que salga al pueblo, salga, o sea, es que ya saliendo ya mira la realidad, la necesidad. ¿No? Pero no, pues, nos ha tocado un alcalde pesado, ¿no? Y no, pues no, no, por no decir otra cosa, que no, Olmos está, con todo el cariño, porque está, este pueblo se merece un cariño, pero está mal, pues, está malito, estamos atrasados, ¿no? Y si seguimos todavía eligiendo autoridades, porque hay unos que son bien, como se dice, bien estratégicos, ¿no? Solamente te pintan la entradita, bonito, que aunque los cementerios, yo me acuerdo de los exalcaldes cuando estaba el cementerio de San Cristóbal, ¿no? Adelantito, nomás de ladrillo, y ya la parte de atrás pura leña. Los cementerios, ahí están, oiga, abandonados, ¿no? ¿Cómo estará el cementerio de Olmos? Pregunto. ¿Cómo estará el cementerio de Olmos? Pregunto, ¿no? Entonces, y también yo siempre he dicho, pues, uno como alcalde tiene que elegir a la gente que lo haga quedar bien. A la gente que lo haga quedar bien, porque por él, por algo le estás encomendando un cargo, ¿no? A los jefes de diferentes áreas para que los hagan quedar bien. Pero si no les interesa, pero lógicamente, yo de verdad, viendo una persona que no está haciendo bien su trabajo, sino que no sé, pues como lo dijo el chinito, ahí viene como lo dijo el chino, ¿no? El tema de la amistad, el tema del compadrazgo. Ah, no, el alcalde ya lo hacen mi compadre por aquí, ¿no? El compadrazgo. O de repente, no, de repente, oye, yo, compadre, yo te puse 500 polos para la campaña. El compromiso, ¿no? Por eso a veces decimos por el presidente interino que pocos meses, que imagínate lo que ha hecho, ¿no? Que no hay compromiso, el compromiso solamente con el pueblo. A veces los candidatos, y no digo, pues no, de repente tiene compromiso detrás de ellos, quienes están, ¿no? ¿Cómo los estarán picando a los regidores, ¿no? A ver, al primer regidor, ¿no? ¿No? Que lo primero, y ojo, ¿eh? Hay candidatos que no están trabajando bien con su, pero hay unos que los exprimen en primera nomás. Y esos son pues ya gallos jugados, que siempre ha sido su clásica así, ¿no? Y mientras tanto, pues, ahí está la plata en la campaña, ¿no? Pero, pobre primer regidor. Y si pierde, pues pierde soga y cabra, ¿no? Así es. Porque, bueno, si va a ganar, si va por lo legal, pues ya recupera con su sueldito ahí, ¿no? Siempre y cuando sea también un regidor legal, de repente, tantas cosas, ¿no? No puedo tampoco adivinar yo. Pero así están las cosas, amables oyentes. Ah, así están las cosas. Por eso es que el pueblo es donde se nota, pues. En Olmos hay corrupción cantidad, amigos. En Olmos hay corrupción cantidad, ¿no? En Olmos hay corrupción cantidad. Por eso es que no se ve un cambio, pues. Que una aulita por ahí, una, se engaño de muchachos, ¿no? Decía el profesor Hugo Massa, dale un chupetín ahí, ¿no? Como que le den un chupetín, ¿no? Entonces así, las cosas, amables oyentes, son así. Ojalá, pues, que el pueblo de Olmos llegue una persona. Si hay, han habido oportunidades, sí lo hay. Pero a veces, no pasa nada. No, si no tiene, no tiene plata este candidato. No pasa nada ahí. Yo le he cruzado un oficio y ni me ha respondido. No. A cambio, acá sí. ¿Te das cuenta? Acá sí hay plata. Por acá sí. Estamos acá apoyándolo porque acá sí, él sí. Pero después ya vamos a decir no. ¿No? Así es, amigos oyentes. Con todo el respeto y el cariño, pero yo quiero decir las cosas claras. Por eso es que a mí lo que me gusta tener un pueblo, pues, con desarrollo. Por ejemplo, aquí en Olmos, bonito, ¿no? Te vas a la mina con tu carretera, ¿no? ¿Cuánto favorece a los agricultores? Ahora que mucho agricultor se dedica a la siembra de banano, ¿no? Para sacar su fruta, ¿no? Entonces así, amigos oyentes, se ve muy hermoso con sus señalizaciones, bonito. Acá nada, amigos. He visto que la Víctor Raúl la están barriendo ahí, no sé, ya la irán a inaugurar. Ya las plantas ahora ya no pequeñas, sino las siembran ya como de 3 metros, ¿no? Y bueno, después ya se secarán, pues, porque no ves que ya algunas no pegan, ¿no? No es como una plantita que vaya con bonito fuera, pues, con su riego tecnificado. Por ahí he visto que estaban desbaratando también, me enviaron una fotito. Ojalá que ya lo hayan solucionado también aquí en la avenida Víctor Raúl, ¿no? Así es. Entonces, así están las cosas, amigos oyentes de Olmos. Voy rapidito y retorno, amables oyentes.
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1: Escúchalo. Vamos a bailar.
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1: Amigo, la 1:12. Hoy se va a acabar el programa. Ya no vino Rui Torodar, ¿no? Ya no vino el amigo Rui Torodar. Pero bueno. Bueno. Vamos a continuar nosotros aquí. Oiga, he visto nuevamente sobre el abogado Luis Alberto Acosta García. Cada uno a su área, ¿no? Cada uno a su área, señoras y señores. ¿No? Ahí, de acuerdo a las normas legales, donde ha dicho lo siguiente, ha publicado lo siguiente, ¿eh? Escuchen. SUNAR prohíbe quedarse con tierras de comunidades campesinas. A ver, ¿qué nos quiere decir todo esto, este contenido o esta publicación que ha hecho el abogado Luis Alberto Acosta García? Dice, SUNAR prohíbe quedarse con tierras de comunidades campesinas. El nuevo precedente vinculante protege al patrimonio ancestral. Ya no se pueden inscribir tierras comunales. ¿Ah? Ya no se puede inscribir tierras comunales por posesión notarial. ¿Ah? Una decisión trascendental acaba de ser publicada en el Diario Oficial El Peruano, donde el Tribunal Registral de la SUNAR, mediante resolución número 131-2026 SUNAR, ha establecido una regla de cumplimiento obligatorio para todos los notarios y registradores del país. Es improcedente quedarse con terrenos comunales. Esto significa que a partir del 4 de julio ya del 2026, nadie podrá ir a una notaría a decir: poseo esta tierra desde hace años, y pretender que se la inscriba como dueño. Si legalmente esa tierra pertenece a una comunidad campesina, ¿por qué se tomó esta decisión? El fundamento es sólido y está en la Carta Magna. El tribunal se basa en el artículo 89 de la Constitución Política del Perú, el cual otorga un régimen especial de protección a las tierras comunales. La ley reconoce que estas tierras no son propiedades privadas, no son propiedades privadas comunes, sino que forman parte del patrimonio colectivo, cultural y productivo de pueblos que tienen derechos históricos y constitucionales que deben ser preservados por encima de cualquier intento de apropiación individual. ¿Qué cambia realmente? Antes existía un vacío o discusión donde algunas personas intentaban usar la figura de la prescripción, es decir, que han ocupado el terreno como husques por mucho tiempo para intentar quedarse con parte de tierras comunales tramitándolo vía notaría. Ahora la regla es clara: los notarios no pueden autorizar ni dar forma legal a estos documentos. Los registradores tienen la obligación de rechazar cualquier inscripción que intente esto. La comunidad, su título de propiedad, queda blindado y protegido legalmente contra cualquier intento de invasión o usurpación disfrazada de posesión. Así que tiene bastante valor su título de, digamos, de la propiedad que le da la comunidad. ¿A quiénes beneficia y a quiénes no? Esa es otra de la pregunta, ¿no? ¿A quiénes benefician y a quiénes no? Beneficia totalmente a las comunidades campesinas. ¿Ah? Protege su territorio y su economía. Evita que terceros ajenos se apropien de sus terrenos. Le da seguridad jurídica total, sabiendo que su tierra no les puede ser arrebatada por vías legales incorrectas. Respeta su identidad y organización social. ¿Y qué pasa si ya tiene título dentro de los terrenos comunales? Los presidentes de las comunidades campesinas tienen que demandar en la vía judicial la nulidad y a su vez tienen que denunciar penalmente a los usurpadores, por apropiación indebida o irregular. ¿Cuál es la moraleja? No es procedente anotar o inscribir la declaración notarial de prescripción adquisitiva sobre las tierras cuyo titular registral es una comunidad campesina. Esta norma es vinculante, lo que significa que todos los funcionarios públicos deben cumplirla sí o sí, desde ya. Y cualquier abogado o persona que intente lo contrario encontrará la puerta cerrada en la SUNAR. Así están las cosas, mis queridos amigos de Radio Huracán. Así que algo todavía se está, si hablamos de Olmos, algo todavía se ha podido, digamos, se detiene, porque ya no estaban quedando tierras en la comunidad. Ya no estaban quedando tierras en la comunidad campesina Santo Domingo de Olmos, ¿no? Así están las cosas, mis queridos amigos de Radio Huracán, donde se prohíbe, y hay una publicación en el Diario Oficial El Peruano, ¿no?, con la resolución 131-2026 SUNAR, donde esta regla, amables oyentes, se está cumpliendo ya desde el 4 de julio del 2026, o sea, ya recién ha pasado. Nadie podrá ir a una notaría, hacer una escritura, ¿no?, o que ya vengo con los documentos de la comunidad, etcétera, etcétera, etcétera, y no pueden registrar, amigos oyentes. Marco Sánchez, lo tenemos en el hilo telefónico, vamos a ponerle por aquí el audio. Marco, ¿cómo estás? Buenas tardes.
2: Hola, Lino, ¿cómo estás, mi hermano? Gusto escucharte acá atentamente a tu programa, justamente con esta norma que justo estábamos diciendo, pues, que ya no estaban quedando tierras, pues, para nuestros comuneros. ¿Qué pasa? Que toda ley tiene sus pros, tiene sus contras, y siempre hay alguien que busca sacarle la vuelta a la ley, ¿verdad? Uh-huh. Entonces, ¿dónde estaba lo malo? De que las tierras siempre estaban, supuestamente iban a una supuesta asociación, y la misma supuesta asociación que iban a hacer trabajos y que este y que el otro, pues lo vendían inmediatamente a una persona extraña, Olmo. Y la mayoría de comuneros se estaban quedando sin tierra. Entonces, ahí está el problema. Otra cosa, otro punto. Cuando dices de que invitas a los candidatos y no vienen, ¿qué van a venir, pues, hermanos, si tienen rabos de paja? La gran mayoría de candidatos a la alcaldía, uh-huh, estamos viendo ahí que varios que tienen sentencias judiciales. ¿Qué te van a decir? Que el Poder Judicial está loco, y el Ministerio Público de manera, y la policía igual. Entonces no van a venir, hermano. Entonces, esperalo, o ya llegó, lo está esperando, creo, a un candidato. ¿Llegó? Ah,
1: claro, estaba esperando al señor Ruiz Torodar, pero no llegó, pues, no llegó, ¿no?
2: Claro, pues. Entonces, yo temprano lo escuché a este candidato que estaba hablando en la radio de, a ver, si no me equivoco, del señor Moncada.
1: Ya.
2: En Radio Olmos, lo escuché temprano que estaba, hizo un programa casi como de media hora. Entonces, así es. Entonces, a tu radio pues tiene miedo ir, pues, porque ya les vas a hacer preguntas. ¿Y qué pasó con tal o tal situación? Y hay gente, pues, que tiene como tío rabo de paja y tiene miedo que le pregunte. Yo, por mí, no tengo ningún problema en llamarte, Liz. Uh-huh. Y tú me puedes preguntar sobre mi vida privada, sobre mi vida profesional, no hay ningún problema. Yo siempre he dicho que los valores morales se cultivan en la casa. Desde antes que nazcas hasta los 5 años de edad, se forman los valores morales, donde le dicen, no tienes que robar, tienes que respetar a los demás, tienes que ser respetuoso con los mayores, tienes que comer a tus horas y tantas cosas que nosotros los padres le enseñamos a nuestros hijos. Tenemos que criar hijos triunfadores, de decir, mira, tú tienes que ser un triunfador, tú tienes que hacer esto, tienes que estudiar, tienes que hacer esto, tienes que trabajar, tienes que hacer ahorrar, tienes que ahorrar tu plata. Entonces, esto, ahí se forman nuestros valores, moral, éticos. ¿Y dónde se refuerzan? Cuando estudiamos. Nosotros estudiamos de 5 años para adelante, ya nos reforzamos nuestros valores éticos, y mayormente son aprendidos. Hay mucha gente que dice, oye, pero si es hijo del policía tal, el hijo del profesor tal, el hijo del ingeniero tal, el hijo del doctor tal, y está consumiendo drogas. ¿En qué falló ese padre? Ah, mayormente ahí, ¿en qué falla? De repente falló en la formación de los valores morales, pero también lo descuidaron a ese muchacho. Uh-huh. Que podía hacer lo que quería, llegaba a la hora que se le da la gana, todavía le compran moto para que patee, le compran su carro, le dan su plata fin de semana para que el muchacho disfrute. Pero cuando son muy jóvenes no disfrutan. ¿Disfrutan dónde? Se van a un prostibar, terminan con sida, se van a consumir drogas, terminan drogadictos pidiendo limón en la calle, no puedes parar tu carro porque ya está con un trapito y queriéndote limpiar la luna para que le des un sol, 2 soles para vaya a fumar su droga. Entonces, como te digo, Lino, un poco, hay un panorama oscuro y sombrío que se cierne, que se viene sobre Olmos. Si hay candidatos, que ya lo estamos viendo, que están haciendo gastos desmesurados, a pesar que está prohibido entregar dádivas, y están regalando, hermano, cantidades. Un candidato que llega regalando 2 millones, 2 millones y medio de soles en víveres, en dinero, en cajitas de fósforo para que vayan a votar, contratando algunos ciudadanos que lo veo que tienen su camioneta, les pagan 5,000 soles para que comiencen a llevar a toda la gente a que vote ahí al colegio tal, al puente, por decir. Yo he visto, he sido testigo de eso, así nadie me puede venir a contar cuentos. Uh-huh. ¿Me entiendes? Uh-huh. Entonces, hermano, es un panorama sombrío que se viene sobre Olmos. Si estos personajes que postulan a la alcaldía ganan, no, porque, como te digo, si quieren que voten por Marco Sánchez, si no, cada uno es libre de votar. Yo no digo, ay, voten por mí, sino que yo les digo lo que yo aprecio. A mí no me engaña. Yo, como se dice, yo tengo calle, ¿no? He trabajado en diferentes lugares, yo veo cómo están haciendo para llegar al poder. Entonces, el pueblo sí quiere que le sigan robando su ganado. El pueblo no quiere caminar con sus vehículos o recorrer los vehículos llenos de tierra, llegar con su cara llena de tierra acá. Eso realmente ya eso depende del pueblo, porque el pueblo... Alguien me dijo, mira, ve, a los viejos no nos engañan. A los que los están engañando son a esos pobres muchachos de 18, 19 años, que les avientan una bomba, hermano, y son capaces de votar por el mismo demonio. Entonces, padres de familia, digámosle a nuestros hijos, ¿qué estás cultivando? ¿Qué estás cultivando para ti? ¿Qué esperamos para tus hijos? Uh-huh. Se quejaban de que cuando se han hecho inversiones, y eso todo el mundo lo sabe, han hecho inversiones para poner tuberías de una cantidad, por decir, de 10 pulgadas, le han puesto de 5. Ya pues, hermano, si es de 10, es 10. Y por eso que esas tuberías están reventando y está que te sale el agua por todos lados.
1: Sí, pues.
2: Uh-huh. Hoy día estuve escuchándolo al señor Moncada. Uh-huh. Bacán cuando el señor Moncada habla cosas que te digo que ha leído, ha verificado, bacán. Pero cuando ya se pone ya a hablar del candidato simplemente porque no le gusta, ahí ya no le gusta al señor Moncada. Pero estaba diciendo hoy día, me pareció muy importante su apreciación, que 200 millones de soles habían ingresado a la Municipalidad de Olmos. 200 millones de soles. De los 200 millones de soles se está invirtiendo algo de 4 millones y medio en la calle Santa Cecilia, que no sé cuántas cuadritas son, del Ramón Castilla hasta calle Santa Cecilia, que son dos cuadritas, y XX, él sumó 4 millones y pico, como decimos. Y los 200 millones que recibió, ¿dónde están? También habló, ¿qué te digo? Es una fuente, estoy tocando la fuente del señor Moncada, me da gusto que, como te digo, él investiga. Porque también cuando una persona sale como loco a hablar un mono con metralleta, ahí sí, eso me da pena. Pero fue discerniendo de tal manera que me hizo pensar, digo, Dios mío, si son 200 millones y están invirtiendo 4, ¿dónde se fueron los 196 millones? No se ve. Además, él mismo manifestó que esta calle, esta avenida al cementerio es una desgracia. Está que se abre por todo lado y cada rato están resanando, reparando. ¿Y qué pasó ahí? Hubo una denuncia que había un cemento que lo compraron 6 meses antes, de repente para ahorrarse, y tú sabes que el cemento se pasa. Entonces, ¿qué te digo? Pero la Contraloría, ¿dónde está? Entonces la Contraloría también tiene que controlar, porque si mira, si los órganos, por ejemplo, los órganos de control no funcionan, los operadores de justicia tampoco, esta es una desgracia, que sacaste todo el mundo lo que quiere. Tú invitas a un candidato y dices, no, Lino me va a preguntar por esto, me va a preguntar por lo otro. Hermano, no te van a responder, ni están asustados con Lino Sánchez. Yo digo, ¿por qué tiene que tener un temor? Sí, compadre.
1: Una pregunta, Marcos.
2: A ver, hermano.
1: ¿Marcos Sánchez llama solamente a Radio Huracán o llama también a las demás radios? Y para que la población sepa, no sé si de repente... ¿O también te dan salida? ¿O de repente no? ¿Cómo es? No entiendo, quiero que nos expliques, ¿no?
2: Muy buena pregunta, mi querido Lino. Tengo esa satisfacción de que yo llamo a una radio de Lima y saben quién es Marcos Sánchez. Me dan pase. Yo llamo al señor Moncada y me da pase. Llamo al señor Daniel Ruiz y me da pase.
1: Correcto.
2: Porque las cosas que yo llevo, hermano, son cosas interesantes. Acá yo no vengo como disco rayado, ¿no? Por ejemplo, hoy día me pareció muy bueno de que de 200 millones solamente se está utilizando 4. ¿Y dónde está el resto? Y efectivamente no la vemos. Entonces, ahí me preocupa que la Contraloría, ¿qué irá a decir al respecto? Como digo, estoy tomando de fuente de una persona que yo considero de que ha hecho una investigación. Loco no es tampoco el señor Moncada. El señor Daniel Ruiz, igual, estaba haciendo un análisis de cuáles eran los candidatos que más dinero tenían. Y resulta que lo que tenía más dinero era el candidato, mi gran amigo, José, que va candidateando por Olmos, y Marcos Sánchez eran los millonarios acá. Y los verdaderos millonarios que, tú sabes, que tienen el dinero escondido, testaferros y tantas otras cosas, estaban al último. No sé si me dejo entender.
1: Sí, sí, entonces, correctamente.
2: Te digo, respondiendo a tu pregunta, como te digo, sí, también me permite el señor Daniel Ruiz también tener acceso para hacer comentarios muy importantes, me parece, a mi manera, y también el señor Moncada. O sea, ¿qué te digo? En ese aspecto, a mí me da mucha satisfacción que no solamente Olmos me permite que yo llegue a través de tu prestigiosa radio, porque tu radio, sí es mi respeto, hablas con la verdad, eres una persona bien formada, y yo te recuerdo desde que eras un niño, de cuando ibas al jardín, con tu uniforme de cuadritos, me acuerdo, de color verde.
1: Lonchera.
2: Con tu lonchera, y caramba, y con esta formación de tu de la persona que te crió, el Sebastián Sánchez Pupuche, daba miedo, porque un día yo lo vi ahí en el Ponce, que no sé quién de mis primas había salido jalada, y fue con el chicote a darle ahí en el mismo colegio.
1: Fíjate, ¿no?
2: Y tuvimos que agarrarlo, ya, pues, tío, ya esas épocas pasaron, déjenme, también, porque ha salido jalada.
1: ¿También te cayó de repente?
2: Casi me cae uno por meterme, hermano. Sí, pero sí, ya, pues,
1: así era.
2: Pues, como te digo, ahí está, pues, ahí se ven los resultados. Sus hijas todas, empresarias, grandes emprendedoras. Tus hijos de igual manera. Entonces, hermano, los nietos igual, mira, y a ti que te crió, pues, como te digo, Lino, aquellos que hemos tenido una crianza de gente antigua, hemos sabido salir adelante.
1: Sí,
2: algunos se desaniman porque dicen, oye, si me voy a Lima, yo no tengo familia, ¿y ahí qué voy a comer? Hermano, a veces como algunos grandes hombres en la vida, cuando no había que comer, solamente para sentirse llenos, tenían que apretarse más la correa. Y de esa manera no sentían tanto el deseo de comer.
1: Sí, pues.
2: Entonces, como te digo, no, aquellas personas que dicen, no, cualquiera es profesional, cualquiera es empresario. No, cualquiera es emprendedor. No. Tú vas a poner un negocio, para poner un negocio, tú tienes que tener una estrategia, ¿o no es así?
1: Así es, tú tienes que te vas a tener una estrategia, ¿a qué te vas a proyectar? Sí, sí.
2: Claro, o sea, así. Tú tienes, y es más difícil todavía cuando uno pone una empresa, no sabe si va a funcionar o no, pero alguno piensa que, no, cualquiera es empresario, no, cualquiera es emprendedor. A mí me da, ¿qué te digo?, mucha pena cuando yo veo gente que, hijos de personas que han tenido mucho dinero aquí en Olmos. Y de verdad que yo los veo una lástima. O sea, Dios mío, o sea, que estos muchachos, sus padres, ¿qué pasó? No sé. Por eso, como yo te digo, aquí es bueno que los medios de comunicación permitan el ingreso de los candidatos. No porque somos candidatos, sino aquellos que, pues, tenemos, como se dice, algo importante que llevarle a nuestros pobladores. Hermano, deben permitirse, ¿no?
1: Muy bien. Pero ahora, Marcos, hombres... también, Marcos va a cualquier radio, porque también no tiene rabo de paja, pues, Marcos. O sea, a ver, mira, hable, ya, me acordé. Ibas a tocar tocaste el tema, sino que a veces continuaste, sobre que resultabas que tú eres el millonario, y ¿quién más? Y José, ¿no? José, ¿de qué José hablamos?
2: José Alcarazo.
1: De José.
2: O sea, José Alcarazo y Marcos Sánchez
1: los son millonarios.
2: Los millonarios de Olmos, o sea, y
1: porque declaras, sí. Porque declaras a lo que tienes, pues, Marcos. Pero a veces si escondes ahí, pues ya figuras, ya. Pero yo me acuerdo también que he sido también candidato, igualito también, y ojo que también por no declarar todas tus propiedades también, digamos, tienes observaciones, ¿sabes? Pero no sé a veces cómo lo harán a veces uno, ¿no?
2: Pero cuando utilizan testaferros, no.
1: Mira, no, pues en el caso de testaferros, no, pues ahí prácticamente, claro, formalmente no es tu propiedad.
2: No es, o sea, la tienes escondida. Mira, yo, es verdad, escucho a mucha gente. De repente pueden estar equivocados. Y bueno, yo te hago esta pregunta, ¿no? Que las personas dicen que acá la cosa está entre Marcos Sánchez y Willy Cerrato. Que entre los dos candidatos sacaste el alcalde. Yo la verdad no sé, me ha sorprendido bastante, porque no sé, o sea, ¿cuál es su apreciación de ellos? Porque dice que no, que tiene bastante ahijado, que es muy conocido, que ha sido alcalde y todo eso. Bueno, y yo como policía también tengo muchos conocidos, he trabajado en Olmos y Motupe, entonces somos abogados los dos. Bueno, gracias a Dios, yo no
1: ¿cuántos
2: tengo
1: años, ¿cuántos bueno. años de servicio, Marcos, al Estado o como policía? ¿Cuántos Mira, años? ¿Cuántos años?
2: Yo te cuentan desde el año 80 en que pertenecía a la Fuerza Armada. Ese año te lo cuentan.
1: Ya.
2: El 82 ingresé a la Benemérita Guardia Civil del Perú. Y me retiré el año 2014. De la Policía Nacional.
1: 2014, nunca en esos años ha tenido una denuncia Marco Sánchez por corrupción?
2: No, no he tenido. ¿Qué te digo? Y gracias a Dios no tengo ninguna sentencia. A veces como policía somos el delincuente. Siempre te denuncia, pero siempre he tomado las precauciones. Porque, ¿qué decía el delincuente? Ahorita me reviento la cabeza en el barrote para echarte la culpa para que tú me has reventado la cabeza.
1: Para culparte.
2: Exacto. Entonces uno tenía que volverse mago, porque ahora yo le pongo una cámara y a ver que se reviente la cabeza, ¿no? Entonces, en algunas oportunidades sí me denunciaron por
1: Marcos, supuestamente. ¿Cómo me están escuchando la radio aquí? Me dice, Lino, buenas tardes. Mil veces yo apoyo a Marcos, dice. Bueno, te escucho.
2: Claro, ahora yo no sé, de repente esto va a generar alguna discordia con el candidato Willy Cerrato, que es un amigo también. Hemos jugado fútbol desde pequeños, pero ahora en competencia, como se dice, competencia.
1: En política ya es otra cosa, pues. Bueno, puede ser tu amigo, no, pero en política claro. Es otra cosa, no hay ni qué discutir ahí.
2: Así es, hermano, así es. O sea, como te digo, yo le escuché atentamente a esta persona que conoce política, me dice, aquí la cosa está entre tú y Willy Cerrato. Ah, bueno, esa es tu apreciación, le digo, ¿qué dirá la demás población? Le digo, ¿por qué? Por la sencilla razón de que ustedes han sido policías, sí, es cierto. Ustedes son abogados, sí, es cierto. Bueno, la diferencia es que yo litigo y Willy, pues, tiene cargo un medio de comunicación, que es diferente, ¿no? Entonces, ¿y en qué más? Bueno, él es conocido porque tiene muchos ahijados en todo el campo. Y tú, bueno, como policía también, bueno, tantos servicios que he prestado acá en esta zona de Olmos, Motupe, contra los abigeos, contra la delincuencia, y sigo luchando contra estos males que aquejan nuestra sociedad. Y como te digo, yo le digo, señor, si está entre los dos, téngalo por seguro que yo voy a ganar. ¿Por qué? Muy sencillo, yo no tengo sentencias. Y cuando uno tiene sentencia, en cualquier momento te inhabilita. Y yo no tengo sentencia. Ah, bueno, por ahí sí. Acá hay dos personas, dos candidatos que no tienen sentencia. Solamente somos dos que no tenemos sentencia. Después la mayoría tiene sentencia por violencia familiar, por alimentos y otras cositas. Entonces, gracias a Dios, como te digo, no tengo sentencias, estoy tranquilo, me paseo por donde sea, hermano, y de esta manera el pueblo tiene que tomar la decisión. O vota por Marco Sánchez marcando el tren, o si no, que ellos escojan, hermano. Ya esto depende de cada uno. Yo no los voy a obligar. Pero ¿dónde? Me dijo, mira, ¿sabes dónde está el té? En los jóvenes. Que los candidatos que son bandidos los engañan a los jóvenes con su borrachera, después con noches de placer, con un buen conjunto. Pero los viejos no nos engañan, mira. Esa fue la apreciación de una persona ya, un adulto mayor.
1: Aquí es, muy bien, Marcos. Bueno, te hemos escuchado y muy bueno también, porque es importante. Y Marcos, no solamente hablas de temas políticos, sino lo que me da gusto, Marcos, y te lo digo públicamente, que hablas de temas también educativos, ¿no? Porque hay mucho joven que se pierde, bien cierto, jóvenes que se pierden con esto de las drogas. Yo no sé cómo, por qué también hay tanta gente mala, ¿no? Porque para mí es una maldad malograr a un joven. Imagínate que a veces se proyecta a veces a tener muchas, digamos,

0: Drogadicto, y ahí viene donde todo se cae, mi estimado Marcos. Y esto de verdad es una pena, porque la droga, cuántos jóvenes, yo veo cuántos jovencitos pasan y pasan desde el centro. Acá en el Pueblo Joven Cruz de Chalpón, por ejemplo, acá somos conocidos, ¿no? Y vienen del centro, Marcos, que tú también hay veces que paras por aquí y que nos da mucha pena. Yo no sé cuándo esto se va a terminar, mi querido Marcos.
1: Esto tiene que terminarse ya. Yo te prometo, hermano, que si yo soy alcalde, a partir del próximo año, vamos a trabajar con el Comité Distrital de Seguridad Ciudadana. Vamos a trabajar de la mano con la Fiscalía, con el Poder Judicial y la Policía. Vamos a poner un plan de seguridad de tal manera de que si alguien comete un delito de corrupción, pues lo siento, hermano. Acá solito, la gente solita se va a condenar. ¿Ah? Trabajará la subprefecta. El trabajo, el ritmo que impone un comité de seguridad ciudadana. No, cada uno va a trabajar por su lado. Y si a alguien no le gusta, pues mala suerte, tendrá que irse a trabajar a otro lado donde pueda hacer lo que se le venga en gana. Y acá los mismos ronderos, hermano, ronderos tendrán oportunidad de trabajo. Porque a los ronderos, ¿para qué los necesitan? Ah, para que el desfile ya lleno, para que el desfile, para que se vea bonito. No,
0: Como los
1: el
0: bomberos,
1: rondero cumple una función.
0: como los ronderos, los bomberos, solamente para desfilar nomás aparecen.
1: Por eso, como dice, pa son solo bomberos, pero no es así. Mira el rol que han desempeñado los bomberos en Venezuela, hermano, pero no tienen apoyo. A mí siempre me enseñaron que el que era bombero era porque sus padres tenían mucha plata y se dedicaban a servir a la sociedad. Bueno, yo sigo pensando lo mismo, que son gente que es desprendida, que no les importa darle su tiempo a la gente necesitada o a las emergencias. Pero como te digo, pero sí tiene que tener un incentivo los ronderos. Los ronderos tienen que tener un incentivo de tal manera de que ellos también puedan trabajar con la seguridad ciudadana, pero no solamente, no, nada, esta vaina, regálale un silbato, nomás dale un pito ahí nomás para que toque. O si no, regálale un San Martín, ellos están contentos así. No, mano. Un rondero, parece mentira, en la seguridad ciudadana es muy importante. Los comités de autodefensa, o sea, mira, si en un momento hay un estado de emergencia, los comités de autodefensa entran en acción, las juntas vecinales, las rondas campesinas,
0: Claro,
1: rondas
0: una
1: urbanas.
0: organización, ya estando organizado el
1: Ya.
0: pueblo, esto se combate, ¿no? Sí, eso sí. La verdad, Marcos, yo,
1: Mira.
0: bueno, dime, Marcos.
1: Acá, por ejemplo, un señor lo contrato para que me instale un tomacorriente para yo ahí poner mi lavadora y que se lave la ropita ahí, ¿no? ¿Y sabes lo que hizo? Puso el tomacorriente, pero no la conectó al servicio eléctrico. Cuando yo voy a conectar mi lavadora, no prendía la lavadora. Dije que se habrá malogrado la lavadora. Y lo llamo al señor, le digo, oye hermano, que se habrá malogrado mi lavadora. No, me dice, ¿por qué? Porque no prende. ¿Qué es lo que pasa? Que el señor había puesto un interruptor y no lo había conectado, ni siquiera le ha puesto una corriente ahí como para que funcione. Igual en la seguridad ciudadana. Si la seguridad ciudadana tú pones un coordinador general y no tienes coordinador de barrio y no tienes coordinador de junta, es como ese tomacorriente que no lo conectaron a la electricidad. Conecta y no prende nada, pues hermano, igualito la seguridad ciudadana. ¿Cómo quisiera tener la oportunidad, que Dios me dé la oportunidad de trabajar por Olmos en la seguridad ciudadana de la gente acá me conoce? Acá habían dos vendedores de droga cuando yo era jefe de la policía. Dos vendedores de droga. Por cosas de la vida eran mi familia. Pero el trabajo hizo mismo que yo me encargara de capturarlo. Y después fueron a la cárcel, fueron por ahí las tías molestas, que mira, que tu hijo te ha llevado a mi hijo, que dijo la mamá Dominga. Bueno, ¿por qué lo ha llevado? No, porque, bueno, él vende a veces su droguita. Ah, ya, pues. Mi hijo no es loco. Yo lo he criado muy bien y simplemente se lo ha llevado porque le han ordenado que lleven a todos los que venden drogas. Era más fácil también. Pero hoy día tenemos como ya casi 30 vendedores de droga y va a ser más difícil hacer, va a ser una, cualquiera no va a hacer ese trabajo. Hay gente que te dedica a sus obras de cemento y te olvida

0: de las obras sociales. Y parece mentira, las obras sociales de repente no se ven, pero se sienten. ¿Por qué? Porque no hay robos, no hay asaltos, no ves gente pidiendo limosna por ahí, no ves por ahí gente que 2, 3 de la mañana te asaltan en los caminos, asaltando jóvenes, asaltando a los que venden, a los que compran maracuyá, a los que venden, a los limoneros. Ese problema, tenemos robando motos. ¿Ah?
1: Muy bien, Marcos. Así es, mi feliz. Muchas gracias por tu participación.
0: Gracias, mi hermano. Una bendición grande para ti y para todo el pueblo hermano que me estaba escuchando. Que Dios los bendiga. Muchas gracias.
1: Igualmente, Marco Sánchez. 1:47, señoras y señores. Bueno, los candidatos no llaman acá porque no quieren, ¿no? Yo acá no les, yo no les corto la llamada. Cuando llaman, bien. No llaman, ya pues, ¿qué será, no? Son la 1:47, señoras y señores. Y Marcos llama a las demás radios también, ¿no? Justamente le he preguntado. Y lo ha dicho, ¿no? En verdad, queremos que los candidatos estén más cerca con los medios de comunicación para de esa manera, tener esa confianza en ellos si llegan a ser autoridades, en este caso alcaldes. Sé que nos van a contestar las llamadas cuando sean autoridad, ¿no? Por ejemplo, ha llegado una obra tal, ha llegado, uy caray, vamos a llamar al alcalde. El alcalde va a responder, sí, caramba, mire, hemos tenido este beneficio para el pueblo de Olmos, ¿no? Oye, y el pueblo pues no, sí se confirma con la autoridad. Pero acá no. Llamamos al alcalde, no nos contesta. Llamamos al presidente de la comunidad, nada. Yo el sábado llamé al presidente de la comunidad el sábado, que saqué y conducí programa, lo llamé, no me contestó. También lo llamé al señor Santos Montalbán, tampoco me contestó, ¿no? Y las cosas no son así, pues las cosas tienen que... Si son personas públicas o autoridades, quiera que no, hay que también llamarlos. De repente se molesta, se incomodan, pero ¿qué vamos a hacer? ¿Qué vamos a hacer? Porque el pueblo necesita saber, ¿no? Y bueno, justamente para eso nosotros llamamos a las autoridades. No las llamamos para faltarles el respeto, ¿no? Ayer, por ejemplo, me llamó Roque Antón. En ningún momento se le faltó el respeto. Se le preguntó, ¿no? Y ustedes también, pues, sacan sus conclusiones, ¿no? Bueno, lo dejo ahí. Este tema, amigos oyentes. ¿Quieres crear tu centro poblado? A ver, Alan García, ¿quieren crear su centro poblado? Y todos quienes a veces hay directivas que quieren, como se dice, avanzar con su pueblo. Por ejemplo, también hay caseríos que están muy avanzados, pero a veces, ¿qué será? No hay esa ese asesoramiento, ¿no? Orientar a los directivos, a los comités, es bueno. Por eso a veces, miren, cada caserío hay profesionales, ahorita hay profesionales, hay abogados, hay contadores, ¿no? A ellos, por intermedio de ellos, consultarles, ¿no? A veces, por ejemplo, han estudiado en la universidad o han estudiado de repente en un instituto. Y de repente, por esa relación que tienen sus hijos, un abogado, ¿no? Queremos elevar a mi caserío, a centro poblado, mira, cuántos habitantes, ¿no? Entonces, yo creo que esa es la manera, ¿no? hay una buena noticia en el Perú para las zonas que están creciendo. Ya se duplicó, o perdón, ya se publicó en el diario El Peruano la ley número 32711. 32711. Esta norma es importantísima porque modifica que se había establecido antes y da una gran tranquilidad a miles de familias y comunidades. Los grandes beneficios son: sus trámites siguen andando, se garantiza en todos los expedientes que ya se habían iniciado para crear centros poblados, no se paralizan, siguen su curso normal, no se pierde tiempo ni dinero invertido. Seguro jurídico entró en vigencia el 1 de enero del 2026 y durará 5 años. Orden y recursos ayuda a que el territorio esté bien organizado y que el dinero del Estado Foncomún, escuche, llegue bien distribuido y se administre correctamente. ¿Qué se necesita para crear un centro poblado? Muchos hacen la pregunta: ¿qué tengo que hacer para que mi barrio o comunidad o anexo o caserío sea reconocido oficialmente como centro poblado? Aquí le explico, amables oyentes, los requisitos principales que pide la ley. Población suficiente. Se necesita tener un número mínimo de habitantes y viviendas construidas. No es lo mismo para la costa, sierra o selva, pero siempre se pide que sea una comunidad consolidada. Terreno libre, el terreno donde está asentada la población, debe ser de propiedad del Estado, de la comunidad, o tener titularidad clara y libre de problemas judiciales. Servicios básicos de referencia: debe contar o estar en proceso de tener agua, desagüe y luz eléctrica y caminos de acceso. Distancia y delimitación: debe estar a una distancia adecuada de otros pueblos y tener bien definidos sus límites, hasta dónde llega su caserío o su territorio. Acuerdo de la gente: se necesita la voluntad de los vecinos, demostrada mediante asambleas, firmas, demostrando que realmente quieren su propia organización. Consulta tu caso. Usted y su comunidad están tramitando su creación de centro poblado, o tienen todo listo para que o tienen todo listo, pero no saben cómo empezar. No se quede con la duda. Recuerden que ahora la ley protege los trámites en curso, pero hay que hacer las cosas bien hechas para que salgan rápido y seguro. 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En Alan García, señoras y señores, imagínate Alan García, que sea un centro poblado, como lo dije aquí, los requisitos, ya viene un fondo común, porque ya tiene su municipalidad, para que de esta manera puedan invertir en todo lo que son, digamos, en su población, mejoras, ¿no? De acuerdo a la necesidad que tiene el pueblo, ya para que tengan su centro de salud y así sucesivamente, amables oyentes. Por ello que nosotros a través de este medio de comunicación brindamos o hacemos de conocimiento, porque ese es el objetivo. Amigos, aquí no se trata de decir crecer, crecer, crecer, crecer, no. Se crece, pero de forma, como se dice, formal, ¿no? Para que tengan un ingreso y puedan invertir en cada uno de sus pueblos o de sus centros poblados o anexos. Y siempre y cuando eligiendo también autoridades capaces, no solamente los regidores, señores, en los centros poblados, no solamente el alcalde de los centros poblados, sino también los regidores, que tengan de conocimiento, amables oyentes, cuál es su función, para que sepan realizar una buena fiscalización por el bien de cada uno de sus pueblos o de sus centros poblados, amigos oyentes. Muchas gracias. 1:57, me voy a la pausa y retorno aquí ya con la hora musical también, y para irme despidiendo del programa. No sé si nos han escrito por aquí, en el WhatsApp era que se escuchaba, creo, o era en interno, ¿no? Estamos, señoras y señores, me dice Carlos Pupuche, me parece muy bien porque ya era hora que hagan eso, porque hay tantos estafadores que se adueñan de los terrenos. Es lo que nos comentan, de acuerdo a lo que ya, de acuerdo a la resolución, ¿no? Y nosotros aquí brindamos también a través de Radio Huracán. Bueno, voy a la pausa comercial y retorno, señoras y señores.
2: Un solo sentimiento.
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0: muchas gracias. Hasta aquí la compañía de Lino Sánchez, muchas gracias. Gracias por la aceptación. Gracias por siempre tenernos en un lugar muy importante. Cuando decíamos gracias por la preferencia. Bueno, amigos, señoras y señores, un saludo muy especial para todos ustedes que están en la sintonía del programa. Son las 2 de la tarde, algunos están almorzando. Ya nosotros vamos a almorzar ya. Bueno, gracias a los amigos oyentes. 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Así que bueno, amigos, estamos aquí como siempre en la radio. Lino Sánchez contigo. Para todos ustedes, escúchalo, negrita. Escúchalo, morenita.
1: De corazón.
0: Muchas gracias.

Saludos a la gente de las Norias. Saludos a Laguna Larga. Vamos a retornar después de mucho tiempo a Laguna Larga. Saludos, Corral de Arena.

gracias, gracias. Somos tu Radio Huracán 105.1. Señoras y señores, se prepara para Sábar. Llega Lino Sánchez.

0: de los amigos del puente, ¿ah?
1: La última carta para Carla Bolívar.
0: Un abrazo con mucho cariño para todos ustedes, amigos.
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0: Muchas gracias, amigos oyentes también que están en la sintonía. Mi cumpita quiere recordar. ¿Qué hará con recordar mi cumpita? Un saludo muy grande también. Ahí está mi cumpita escuchando la radio. Gracias, ¿eh? Vamos, maestro.
1: Momentos precisos para recordar estos tremendos.
0: Bueno, gracias.
1: Baila, baila.
0: Dale calidad, maestro. Dale calidad. Que se escuchen, que se escuchen.

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0: ¿Te acuerdas de esta canción o no?

0: Señal que arrasa con todo. Muy bien, qué bonito. Un saludo muy grande para toda la gente que está sintonizando la radio. De verdad, siempre contentos, felices, porque estamos complaciendo a los amigos que están sintonizando la radio. Un saludo grande. Se prepara la gente de Pasábar. Llegamos a Pasábar. 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Vamos a Pasábar, ¿eh? Vamos a Pasábar, de todas maneras. ¡Ay, ay, ay!
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0: La canción de Mauricio Córdoba.

0: Hasta mañana, nos vamos. Síguelo gozando, síguelo bailando.
1: Para bailar, para gozar.
0: Señoras y señores, todo inicio tiene su final, nos vamos. Y las palmas. Hasta aquí con Lino Sánchez, la compañía. Gracias. Sigan con la programación.
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0: Buenas tardes con todos.
3: 2:34.
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1: 2:38.
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1: 2:41.
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1: Dos y 45 minutos.
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2: 2:48.
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3: Dos y 52 minutos.
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1: Escúchalo. Vamos a bailar.
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2: 3:04. 3:04.

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1: 3:20. 3:20.

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1: 3:23. 3:23.

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1: 3:45. 3:45.

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1: 3:48. 3:48.

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operación, siendo ya 5 de la tarde, 5 de la tarde más 12 minutos. 5 de la tarde más 12 minutos, ya nos encontramos una vez más con cada uno de ustedes. Queridos oyentes, agradeciendo a nuestro Dios Todopoderoso.

Escuchando en esta hora este maravilloso programa La Voz de la Liberación por Radio Huracán 105.1 FM. Así es, oyente, nosotros estamos aquí con cada uno de ustedes. Tiene el gusto y el placer de saludarles en esta hermosa tarde. Es su hermana en Cristo, Yulisa Torres. Saludo a cada uno de ustedes, Dios oyentes, con la paz de nuestro Padre Celestial. Dios oyentes, hoy miércoles 8 de julio estamos en una poderosa campaña. También quiero recordar, Dios oyentes, ahí estuvimos escuchando, ¿no?, los anuncios de la nuestra iglesia pentecostal Dios es Amor, de las poderosas campañas que están a próximo de realizarse en este mes de julio. Sabemos que nuestro Dios todopoderoso, Dios oyente, nuestro Dios es el quien ha preparado. Es nuestro Dios todopoderoso quien, que oyente, te ha sido esta invitación para que hoy miércoles 8 de julio a partir de las 6 de la tarde estaremos en esta poderosa campaña conquistando lo que Dios me prometió. Vamos a conquistar, Dios oyentes, lo que Dios nos ha prometido para cada uno de vosotros y para cada uno de ustedes, Dios oyentes. Hoy a partir de las 6 de la tarde se da inicio a esta poderosa campaña Miércoles de la Prosperidad con el lema Conquistando lo que Dios me prometió. Así es, Dios oyente, nos encontramos ubicados en la calle San José y Huáscar. Calle San José y Huáscar, para cada uno de ustedes, para que usted participe con toda la familia. Vamos nosotros a participar, a ser parte de esta poderosa campaña que ha preparado nuestro Dios Todopoderoso para cada uno de vosotros y para cada uno de ustedes. Queridos oyentes, antes de nosotros continuar con este maravilloso programa, vamos en este momento a aclamar a nuestro Dios. Vamos a pedir la dirección de nuestro Dios Todopoderoso, que sea nuestro Dios conduciendo este maravilloso programa, que sea nuestro Dios, que oyente, ayudándote, que sea nuestro Dios dándote una palabra de fe, para que sea nuestro Dios tratando para cada uno de vosotros en estas dos horas de programación. Vamos en este momento nosotros ahí, que oyentes, a clamar a nuestro Dios, a pedir la dirección de nuestro Padre Celestial. Usted que en esta hora viene escuchando ahí, que oyente, vamos, acompáñame en estos minutos de oración, de clamor a nuestro Padre Celestial.

maravilloso Rey de la Gloria, Señor Jesús. Damos gracias en esta hora, Señor mi Padre, que nos permite, Señor, estar juntamente, Señor, cada uno de los oyentes. Gracias, maravilloso Padre Celestial, por esta oportunidad, Señor. Esta oportunidad, maravilloso Padre, que nos das, Señor, que me das para compartir con cada uno de los oyentes.

faltas, sus errores, Señor mi Padre. Tú eres un Dios de misericordia. Tú eres un Dios de piedad, Señor mi Padre. Oh maravilloso Rey de la gloria,

cada oyente, Señor, que están en este momento, Señor, pidiendo misericordia, que están en este momento, Señor, pidiéndote el perdón de sus faltas, reconociendo, Señor, que somos, Señor, pecadores, que cuántas veces te hemos hecho llorar, cuántas veces, Padre poderoso, hemos dejado de amarte, Señor.

participar, Señor, de estas poderosas campañas, Señor, mi Padre. Oh, sí, Señor Jesucristo.

Padre poderoso, habla, Señor, para cada uno de vosotros. Usa mi vida, Señor, como canal de bendición. Usa mi vida, Señor, como tú quieras. Oh, maravilloso Padre.

misericordia, Rey de la Gloria. Mira, Señor, y cuántos de los oyentes están clamándote, Señor, pidiéndote misericordia, Señor, mi Padre.

gloria. Da libramiento, Señor, mi Padre, seas usted, Señor. Oh Jesucristo, Rey de la gloria. ¿Cuántos están pasando momentos de dificultades? Da libramiento, papá, ayúdalos.

Señor, en este momento, Padre, pidiéndote que tengas misericordia. Pidiéndote que tengas piedad, Señor. Ayúdame.

Iglesia, Padre. Necesitamos, Señor, más de tu presencia. En esta hora, Señor, estoy, Señor, compartiendo con cada uno, Señor, de los oyentes, Padre, este maravilloso programa, Señor. Habla, Señor, para cada uno de los oyentes, Señor.

miércoles estaremos, Padre poderoso, en tu casa, Señor. Oh, sí, Rey de la Gloria, los preparados, Señor. Esta poderosa campaña conquistando lo que Dios me prometió. Oh, sí, Señor, mi Padre, usa a tu siervo, Padre. Al presbítero Julio Reyes, Padre, quien estará predicando tu palabra. Quien estará, Señor, exponiendo tu palabra, maravilloso, Rey de la Gloria. Habla, Señor, lo que tú tienes que hablar para cada uno de vosotros. Enséñanos, Padre, corrígenos, Rey de la Gloria.

gracia. Oh, sí, Señor, prepara las caravanas, Señor, que estarán llegando. Prepara, Señor, los grupos de alabanza, Padre poderoso. Oh, sí, Rey de la gloria. A ti sea la gloria y la honra, Señor.

Santo. Libramiento, libramiento, Señor, mi Padre. Oh, sí, Rey de la Gloria, Señor,

nosotros. Oh, Rey de la Gloria, Señor. Oh, sí, maravilloso Padre. Clamamos a ti, Señor, mi Padre, para que toques el corazón, Padre, de cada uno de los oyentes, para que ellos puedan participar de estos 3 días de aniversario.

Tú eres un Dios de misericordia. Tú eres un Dios de poder. Oh, sí, maravilloso Padre. Queremos ver tu gloria en tus tres días, Señor. Queremos ver, Señor, mi Padre, descender. Poder de ti, maravilloso Rey de la gloria.

Cristo, Rey de la Gloria. Oh santo, santo, santo eres. Oh maravilloso, Rey de la Gloria. A ti, Señor, mi Padre, clamamos. A ti te pedimos misericordia. A ti, Señor, mi Padre poderoso. Oh, sí, Rey de la Gloria. Oh,

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Oyentes, estuvimos orando a nuestro Dios por cada uno de ustedes, para que sea nuestro Dios dándote libramiento, para que sea nuestro Dios ayudándote. Y oyentes, en este momento nosotros vamos a pasar a escuchar anuncios y luego estaremos con los milagros compartiendo a cada uno de

0: Mirad cuán bueno y cuán delicioso es habitar los hermanos juntos en armonía. Salmos capítulo 133, versículo 1.
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Y queridos oyentes, ahí estuvimos nosotros escuchando, ¿no? Este avisos importantes. Estuvimos escuchando este aviso para el día 17, 18 y 19 de julio. Sabemos que nos acerca el aniversario de nuestra iglesia. Sabemos que nuestro Dios Todopoderoso viene preparando, queridos oyentes, ese aniversario. Nuestro Dios será que se va a glorificar grandemente. Nuestro Dios Todopoderoso estará respaldando, creo oyente. Les vemos nosotros escuchando lo que nuestro Dios Todopoderoso viene haciendo en cada vida, como nuestro Dios viene glorificándose. Así que, oyente, usted viene escuchando en esta hora. Es tu oportunidad que usted participe en estos 3 días de gloria, en estos 3 días de aniversario por los 27 años de nuestra iglesia pentecostal Dios es Amor, donde nuestro Dios estará glorificando grande manera. Vamos nosotros en este momento ya a escuchar testimonios sobre nosotros, sobre la prosperidad, porque sabemos que hoy estamos en la prosperidad, cada miércoles de la prosperidad. Como nosotros en este momento

0: estés bendecido de grande manera. Vamos nosotros para que usted aumente su fe y pueda participar con cada uno de vosotros.
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0: Sanidades Divinas. 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Se encuentra ubicado en la calle Huascaré en San José. Dios les bendiga.
1: A continuación, escucharemos impresionantes milagros ocurridos los días miércoles en la Iglesia Pentecostal. Dios es Amor.

0: Señor. Hablemos con la hermana aquí, que Dios reveló que hay un espíritu de muerte luchando contra ella. Tu nombre, hermana.
1: Rosemary.
0: Rosemary, ¿qué sentías estos días?
1: Sentía que me dolía todo el cuerpo.
0: Parecía que iba a perder la vida.
1: Sí.
0: Mira, era un demonio luchando contra ti, pero a partir de hoy nunca más te va a pasar eso. Nunca más el Señor te ha librado. ¿Qué sentiste cuando entregamos la revelación?
1: Sentí que todo mi cuerpo se desesperaba.
0: Imagínate, es que había un demonio dentro. Ese demonio, una obra de brujería, pero ahora Cristo la ha liberado y está sana. Gloria a Dios. Que Dios te bendiga. Aplauso fuerte para Cristo.
2: ¿Cuál es su nombre?
3: Olga.
2: Dígame, hermana Olga, cuéntanos la prosperidad que has alcanzado concurriendo a la iglesia Dios es Amor.
3: Yo fui a estudiar a Chiclayo, enfermera. Mi hermana me apoyaba, pero cuando ella se molestaba me decía, tú estás estudiando por las puras porque no vas a hacer nada, ni sabes ni cocinar, nada. Entonces yo lloraba y pedía a Dios, pero yo siempre me iba a Dios, siempre me iba a buscar a las iglesias católicas, donde sea, me iba yo, hasta que llegó un tiempo que ella me abandonó, me dejó, y yo seguía adelante. Trabajé un año haciendo terapia a una niña DAO y con esa plata saqué mi título. Después comencé a trabajar en consultorio, en restaurante. Después regresé a Paiján, a Macabí Bajo, y en su casa de mi mami comencé a pintar, a arreglar y puse mi pequeño botiquín. Después saqué mi préstamo y así he prosperado. Y ahora en este mes voy a sacar de nuevo el préstamo de nuevo que me va a llegar. Siempre se van, dejando un día se van a verme para que yo vaya a presentarme y a sacar nuevo préstamo.
2: Ahora usted va a ampliar el negocio.
3: Sí, voy a ampliar más. Y también, gracias a Dios también que me he liberado en estas veces que he estado muy mal.
2: ¿Usted estaba enferma?
3: Sí, en estos días he estado bien mal. Será las codicias de las personas, pero buscando a Dios ya me liberé ya.
2: Estás libre y ahora la prosperidad de Dios llegó a tu vida.
3: Sí, hermano.
2: Glorias sean dadas al Señor. Esto es prosperidad de Dios. Cuando buscamos de Dios en la iglesia, Dios es amor, la ventana de los cielos se abren y caen bendición hasta que sobreabunde. Prosperidad en la salud, prosperidad financiera. El aplauso para Cristo. Asista también usted, oyentes de la radio, y busque la prosperidad de Dios. Hermana, usted está muy agradecida. Después de haber sufrido, padecido mucho, ahora tienes prosperidad.
3: Yo he sufrido 5 años de mi vida, lejos de mis padres, pero yo siempre pedía a Dios, mira, a la iglesia católica, a una iglesia para sufrir. Buscaba la iglesia, pero no encontraba. Y qué pues yo pasaba por mil el mismo lado y no encontraba. Después de 5 años encontré la iglesia. Y cuando yo trabajaba, daba mis diezmos. No me importa si yo no me compraba un par de zapatos, ropa. Lo que importa es que yo todos los sobres que yo recogía al mes, todo lo daba yo.
2: Alabado sea el Señor. 5 años pasó buscando su prosperidad. 5 años buscó de iglesia en iglesia y nunca logró su éxito. A los 5 años de sufrimiento encontró la iglesia Dios es Amor. En lo poco y en la nada que tenía, empezó a ser fiel diezmista. Cumplió con el Señor y el Señor cumplió con ella. Ahora la ventana de los cielos se han abierto y la bendición está cayendo en abundancia. ¡Gloria a Dios! Hermana,

0: es fiel diezmista.
1: Sí, hermanito.
0: En la nada usted era diezmista.
1: En la nada, hermanito.
0: Entonces, esta palabra se ha cumplido en tu vida. En lo poco me eres fiel, sobre mucho te pondré.
1: Sí, hermano. No pensaba yo, hermano, pero un momento a otro puse mi negocio y me va bien, hermanito, con la bendición de Dios.
0: Va súper bien el negocio.
1: Sí, hermanito.
0: Gloria sean dadas al Señor. Qué lindo. Oyentes, esto es prosperidad de Dios. En la iglesia Dios es amor. Confírmanos tu nombre.
1: Olga Rojas.
0: ¿Dónde vives?
1: Vivo acá en El Milagro, pero mi pequeña botica está en Macabí Bajo.
0: Que Dios te bendiga. El aplauso para Cristo.
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3: Cinco, dólares.

Gloria a Dios, gloria a Jesús, queridos oyentes. Ahí nosotros estuvimos compartiendo con cada uno de ustedes, como nuestros hermanos, queridos oyentes, participando, ¿no?, de los días miércoles de prosperidad, como ellos fueron prosperados grandemente por nuestro Padre Celestial. Escuchamos, ¿no?, el caso ahí, queridos oyentes, era joven. Olga, ¿no?, queridos oyentes, que ella, queridos oyentes, fue prosperada por una botica, ¿no? Estaba que ella estaba estudiando, hermana, queridos oyentes, la apoyaba para que ella estudie, ¿no? Una vez que ella estudiaba, entonces, el rato cuando ellos se molestaban, ¿no?, queridos oyentes, lo reclamaba, todo eso, que ella no podría llegar lo que ella quería estudiar, lo que ella quería hacer, ¿no? Los oyentes le decían que no va a poder, ¿no? Pero ella se agarró de la mano de Dios. Ella dice que visitando la iglesia, participando, ¿no?, los oyentes, ella terminó su carrera y luego ella quería poner su botica, ¿no? Pero ella, los oyentes, puso un botequín donde ella pueda vender medicinas, ¿no? Ya Dios lo prosperó también, los oyentes, como usted mismo viene escuchando, ¿no?, fue prosperada grandemente con una botica gracias a nuestro Padre Celestial. Ella lo es, eso es lo que ella anhelaba en su corazón, tener una botica, y nuestro Dios lo respondió, queridos oyentes, porque ella clamó, ella puso su confianza en nuestro Padre Celestial. Queridos oyentes, así es como nuestro Dios Todopoderoso se viene glorificando de grande manera. Queridos oyentes, siendo ya 5 de la tarde más 53 minutos, vamos en este momento nosotros a escuchar este aviso importante para el anexo de Gualtacalchico. Gualtacalchico se viste de gloria. Gualtacalchico será este día viernes, queridos oyentes, será nuestro Dios que se estará glorificando grandemente en el anexo de Gualtacalchico. Vamos en este momento nosotros a escuchar este aviso y luego estaremos nosotros compartiendo la palabra de Dios. Vamos en este momento nosotros entonces a escuchar este aviso importante.

0: adornos a su nombre. Hay muchos que se dieron el lujo, se descuidaron de tener la presencia, se descuidaron de buscar a Dios, se descuidaron de congregar, se descuidaron de orar, más se dieron a las prácticas religiosas, más se dieron a las prácticas humanas, más se dieron a las prácticas de la sensibilidad del corazón, más se dieron a las prácticas de la concupiscencia de la vida, más se dieron a las prácticas de las herejías, pero no se han dado lugar al Espíritu Santo de Dios. Tenemos que la iglesia dar el lugar al Espíritu Santo de Dios, y para que dé lugar al Espíritu Santo tiene que haber arrepentimiento en el corazón. El punto número uno, tiene que haber arrepentimiento, tiene que haber convertimiento para que sean borrados los pecados y vengan.
1: Asimismo contaremos con diferentes grupos corales.

0: Gloria a Dios, gloria a Jesús, mis hermanos internautas del programa La Voz de la Liberación, el que tiene el gusto y el placer de saludar a cada uno de ustedes, es su hermana y amiga en Cristo, Noemí Sánchez Ágreda. Desde ahorita ya nos encontramos aquí desde la puerta principal de nuestra iglesia pentecostal Dios es Amor, siendo las expectativas para este día viernes 10 de julio en esta poderosa vigilia que se realizará a partir de las 8 de la noche y contaremos con la llegada muy especial del diácono Oreste de Escoral y su amada esposa. Asimismo, también contaremos con los grupos corales Alabando Dios, el grupo de jóvenes, el grupo de damas que también estarán alabando Dios con las poderosas alabanzas, y invitar a cada uno de ustedes que sean partícipe junto a nosotros, y invitar también a todos los caseríos que vengan a participar junto a nosotros. Y también vamos a entrevistar a unos hermanos como viene ya preparando su fe para este día viernes 10 de julio. Mi hermano, la paz del Señor Jesús, su nombre.
1: Paz, Señor. Manuel Serrato, hermano.
0: Mi hermano Manuel, ¿cómo usted viene ya preparando su fe para este día viernes 10 de julio, que contaremos con la llegada del diácono Oreste de Escoral?
1: Me siento contento, hermana, con la fe en Dios, esperando que sí que va a ser de mucha bendición esta vigilia.
0: Gloria a Dios, gloria a Jesús, mi hermano. Así es como el siervo de Dios se viene preparando para este día viernes 10 de julio, a partir de las 8 de la noche, en el anexo de Hualtacal Chico, contaremos con la llegada del diácono Oreste de Escoral. Asimismo, también invitar a cada uno de ustedes que vengan a participar junto a nosotros. Mi hermana, la paz del Señor Jesús, ¿su nombre?
2: Hermana, la paz del Señor Jesús, Margarita Sánchez.
0: Mi hermana Margarita, sus invitaciones para este día viernes 10 de julio, que contaremos con la llegada del diácono Oreste de Escoral, para todos los hermanos que nos sintonizan en la radio La Voz de la Liberación.
2: Bueno, les hago la invitación a todos los hermanos de los caseríos más cercanos, que vengan pues el 10 acá en la iglesia Dios es Amor, porque aquí hay sanidad, traen sus enfermos, aquellas personas que necesiten de Dios, porque en las manos de Dios todo es posible.
0: Muchas gracias, mi hermanita. Así es, hermanos oyentes del programa La Voz de la Liberación. Así, mis hermanas, se viene preparando con mucha fe, con mucho gozo, con alegría, porque sabiendo que este día será de mucha bendición, donde los enfermos se sanarán, donde verán milagros, donde Dios tocará su mano sobre cada uno de ustedes, quebrantará corazones en este día muy especial para cada uno de ustedes. Mi hermano, la paz del Señor Jesús, ¿su nombre?
3: Buenas tardes, hermana. Mi nombre es Humberto Mayán de la Rueda.
0: Mi hermano Humberto, sus invitaciones para este día viernes 10 de julio, que contaremos con la llegada muy especial del diácono Oreste de Escoral en esta poderosa vigilia que será a partir de las 8 de la noche.
3: Claro, hermana. La paz del Señor. Claro, invitamos los caseríos que están cerca, que vengan a que de vigilia estamos, ¿cuándo es? El 8 de julio. El 8 de julio estamos de vigilia. Así que vengan amigos, vengan, busquen al Señor, porque el Señor es la única solución que cambia la vida, que cambia la vida. Amigo, amiga o amigo, Señor, vengan, busquen al Señor con amor y fe. No es que yo me cambió la vida y voy caminando con Él hasta el morir con mi Señor.
0: Muchas gracias, mi hermanito. Claro que sí, mis hermanos del programa La Voz de la Liberación, verán muchos milagros, mucho gozo que se derramará sobre la casa de nuestro Dios Todopoderoso, sanando a cada uno de ustedes. Traigan a todos sus enfermos, que será de mucha bendición. Gloria a Dios, gloria a Jesús. Mi hermano, la paz del Señor Jesús, ¿su nombre?
4: Mi nombre es Pablo Serrato Sánchez.
0: Mi hermano Pablo, ¿usted nos podría contar cómo fue que llegó a la casa de Dios en nuestra iglesia pentecostal Dios es Amor? ¿Cómo vivía antes sin conocer a Dios y cómo ahora que ya vive Dios, cómo Dios cambió su vida?
4: Amén, hermana. Yo llegué a la iglesia pentecostal Dios es Amor ya hace muchos añitos atrás ya. Pero ¿para qué? En el mundo pues que andamos, vivimos, se dice, ¿no?, desordenado, ¿no? Pero gracias a Dios, ya conociendo la palabra del Señor, la forma de vivir cambia. Jesucristo hizo muchos milagros, inclusive sanó a mi hijo cuando se contagió con el SIDA. Él fue internado hace unos cuantos días en el hospital allá en Lima, pero de ver que no cambiaba su forma de vivir, empeoraba. Yo lo saqué del lugar que estaba internado y lo llegué a la iglesia de Dios Amor y Cristo lo sanó. Lo sanó del VIH y SIDA. Amén, hermana.
0: Mi hermano, ¿y cuántos años su hijo venía ya sufriendo con esta enfermedad?
4: No, él se contagió a través de su tía. Tuvo una tía que estaba contagiada con el VIH y él era bebito todavía. Algunos 4 meses tendría de nacido él. Y para esto su tía estaba contagiada con el VIH, pero yo no sabía que estaba con la enfermedad. Entonces cuando su mamá se iba a trabajar a la chacra y lo dejaba entrar con su prima y cuando el bebé tenía hambre le daba de latar su tía. Pero ¿qué sucede? Que como la tía estaba contagiada, también contagió al bebé.
0: Gloria a Dios, gloria a Jesús, mi hermano. Un milagro Dios hizo grande en la vida de su hijo y usted está muy agradecido de Dios. Es por eso que usted cada día viene sirviéndole a Dios, cada culto y cada campaña que se realiza en nuestra iglesia pentecostal y ese es amor.
4: Amén, hermana. Dios hizo muchos milagros en no solamente en mi vida, en la vida de mis hijos. Por eso es bueno asistir a congregar para Dios. Entregar a Dios nuestras cargas porque Él es el único que nos puede dar vida y a paso de que nos salva, nos da vida, nos salva nuestra alma también.
0: Gloria a Dios, claro que sí, mi hermano, muchas gracias. Así es, hermanos, un milagro grande Dios hizo en la vida de su hijo, de nuestro hermano, que él sufría de una enfermedad que se contagió de muy pequeño. Y así nuestro Dios, mis hermanos, hace milagros no solamente en la vida de nosotros, sino también en la vida de cada una de su familia. Estará haciendo muchos milagros.

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0: pues escrito está, no solo de pan vivirá el hombre, sino de toda palabra que sale de la boca de Jehová. Momento de escuchar el mensaje de la palabra de Dios.
1: Almas que no mundo van llorando.
2: Pastor, ¿de qué le redimió Dios?
3: De nuestros pecados.
2: Mira, hay tres puntos: del pecado, de la ley y de nuestra vana manera de vivir.
3: ¿Quién es el que vive?
2: Romanos 6:6 dice: para que el cuerpo del pecado sea destruido. Jesucristo murió en una cruz para que nuestros pecados sean deshechos, sean exterminados. Ya no tengan validez para nada. Usted ya no le pertenece al pecado. Jesucristo viene. Uy, santo, ahora sí ya tengo exceso de papel.
3: Mira, hermanas que están en este lugar, yo siempre les comparto a veces al pueblo del CIC, porque es allá donde estoy dirigiendo. Así de cerca, ¿no? Yo les hablo y les digo: ¿saben lo tan hermoso y precioso que fue el Maestro en una cruz? Alguien santo, alguien puro vino a morir por nuestros delitos y nuestros pecados. Hermanos, cuando nosotros no conocemos a Cristo, ¿cuántas cosas no se llenan nuestra mente? ¿Cuántas cosas no se llenan lo que nosotros tenemos dentro, verdad? ¿Qué no podemos hacer? ¿Qué palabras no salieron de nuestra boca, de nuestro corazón? Pero alguien santo, alguien puro, alguien precioso, alguien hermoso, alguien que no tuvo ningún pecado en esta tierra, dijo: ustedes no pueden pagar su pecado. Ustedes no pueden salir de ese lugar donde Satanás les tiene en círculos, en juegos. El enemigo, que el Señor lo reprenda, los tiene en círculos. Al mundo los tiene en círculos. La gente puede tener mucho dinero, pero sinceramente no hay paz en sus corazones. Viven sin rumbo. Pero nosotros no. Dios nos trajo a este lugar. Dios nos rescató. Y si hoy estamos aquí es por su divina gracia y por su divina misericordia. Para exaltarle, para glorificarle y bendecir su nombre siempre. Recuerda que tú no puedes salvarte por ti solo. Tuvo que alguien pagar y no había nadie. Usted puede decir: sí, quizás mi vecino ahí, el hermano, él puede salvarme. Pero cuando se pasa la lista, se analiza, se ve que hace falta. Ah, puede ser el pastor Orestedes también. Ah, puede ser, pero sí vino un hombre perfecto, Jesucristo de Nazaret, al cual nunca debes de cansar de glorificarte, al cual nunca debes de cansar de exaltarle, porque Él te sacó de ese lugar, esa vana manera de vivir, viciados en muchas otras cosas. Ahora, pero si sabes de dónde te sacó, tú también tienes que entender qué es lo que hizo para sacarte de ese lugar. ¿Cuál fue el precio que el Maestro pagó? ¿Oro? ¿Dinero? ¿Monedas? ¿Sangre? ¿Su propia vida? Algo hermoso. No fue el oro, no fue el dinero, porque no alcanza ni así todo el oro del mundo fuese posible de pagar la salvación de una sola vida en esta tierra, de una sola alma. Pero el Maestro fue tan alto, tan grande, para salvar no solamente un alma, sino todo el mundo, para que ellos tengan esa oportunidad de venir a Él y Él llevarlos a una vida eterna. Mira, yo a veces le comento a los hermanos, le digo: ¿quién de ustedes no tiene familia y no se preocupan por eso? De preocuparse por la familia, ver a mi hermano que no está en los caminos del Señor y preocuparse por ellos. Ver a mi papá o ver a mi mamá que no está en los caminos del Señor y preocuparse por ellos también. Y yo les puedo decir algo importante: a la familia no lo podemos ganar con la palabra, no lo podemos ganar con nuestros dichos. A la familia tenemos que pedirle al Señor que nos dé su carácter para mostrar un buen testimonio. Ese testimonio que tú vas a dar y tus lágrimas delante de un altar van a ver a tu familia reunidas en ese lugar, sentados ahí juntamente a tu costado. El más duro puede que sea el primero, porque Dios sabe tratar. Porque hoy tienes que entender que tú ya no estás allá en la esclavitud del mundo. Hoy tienes, y no peleas solo, hoy tienes al Maestro. Hoy no andas solo.

0: viene haciendo en esta iglesia pentecostal. Dios es amor, no como nuestro Dios ya crió oyentes. Tiene una fecha marcada para cada uno de vosotros, para cada uno de ustedes, para que usted participe de este gran aniversario, los 27 años de nuestra iglesia pentecostal. Dios es amor, aquí en la sede provincial de Olmos. Oyentes, todos están cordialmente invitados. Vamos con toda la familia, vamos a participar porque será un día de mucha bendición donde nuestro Dios Todopoderoso ha preparado para cada uno de vosotros. Queridos oyentes, en este momento nosotros vamos a pasar a escuchar este anuncio para el día sábado 18 de julio. Vamos nosotros a escuchar ya las palabras de conclusión de nuestro pastor Osvaldo López, quien él estará llegando a predicar la palabra de Dios y orar por cada uno de ustedes también. Por lo tanto, todos están cordialmente invitados a participar de este aniversario.
1: Muchas gracias, hermanos de los estudios, hermanos oyentes del programa La Voz de la Liberación. Reciban todos ustedes la dulce paz de nuestro Señor y Salvador Jesucristo. Quien les saluda en esta hora es su hermano en Cristo, el diácono Osvaldo López. Estamos trayendo nuestras palabras de fe, de confirmación, para este día sábado 18 de julio, a partir de las 6 de la tarde, donde estaremos celebrando el segundo día de aniversario, con el lema Mi Adoración a Dios. Amados oyentes, sabemos que a través de la adoración, la gloria de Dios desciende. A través de la adoración, el poder de Dios desciende. La palabra del Señor, la Biblia nos habla que el Señor está buscando adoradores en espíritu y en verdad. Este día sábado 18 será una tarde, una noche de gloria, una noche del mover del Espíritu Santo, porque a través de la adoración, a través de la alabanza, a través de que nosotros estemos reunidos adorando a nuestro Señor, el poder, la gloria de Jehová estará descendiendo. Este día sábado 18, a partir de las 6 de la tarde, todo esto se llevará a cabo en la calle San José con calle Huáscar, en la ciudad de Olmos. Ahí está el templo de la gloria del Señor, iglesia pentecostal, Dios es amor. Usted que viene sufriendo, usted que viene padeciendo, usted que está desahuciado de la ciencia médica, usted que ha visitado de repente ya a los doctores, los brujos, ha visitado diferentes lugares y aún no ha encontrado el milagro, la mejoría para su salud, la mejoría para su problema. De repente usted que está ya el hogar a punto de destruirse, la familia destruida, acérquese. Este sábado 18 de julio a partir de las 6 de la tarde. Y en esta tarde estaremos elevando a la adoración. Estaremos alabando y exaltando al Señor, y a través de esa alabanza, a través de esa adoración, estarán aconteciendo señales, prodigios, milagros de parte de nuestro Señor y Salvador Jesucristo, porque a través de la alabanza, a través de la adoración, la gloria de Dios desciende. Que será tremendo, amados oyentes, usted que nos viene escuchando en este momento, no importa dónde usted encuentre, acérquese este día sábado 18 aquí a la iglesia pentecostal Dios es amor en la ciudad de Olmos. Está ubicado en la calle San José con la calle Huáscar. Estaremos viendo una tarde de gloria, una tarde de mover de la gloria del Señor, una tarde de impacto, una tarde donde los paralíticos caminarán, una tarde donde los ciegos verán, una tarde donde aquellas personas que han sido desahuciadas testificarán de la gloria y el poder de nuestro Señor y Salvador Jesucristo. Entonces les invitamos a cada uno de ustedes para que pueda venir y juntamente con nosotros, juntamente con el pueblo ahí, todos juntos podamos adorar y exaltar a nuestro Señor y Salvador Jesucristo. Muy bien, amados, entonces vamos nosotros también en este momento, en esta hora, a hacer una corta oración para que el Señor nuestro Dios sea, hermanos, confirmando para que el Señor nuestro Dios comience a obrar desde ya y su gloria comience a descender para este día sábado 18 de julio. Oremos a nuestro Dios. Amado y eterno Padre que estás en los cielos, en esta hora te damos gracias, Señor, por permitirnos, Dios mío, presentarnos una vez más delante de tu presencia, en el nombre de tu Hijo amado, nuestro Señor y Salvador Jesucristo. Te pedimos, Señor, que desde ya obres, Dios mío, desde ya, Señor, comiences a tocar corazones, Padre, para este día, Dios mío, Señor, sábado, donde estaremos, Señor, en una noche de adoración, una noche, Dios mío, de búsqueda de tu presencia, donde estaremos, Señor, dándote gracias, Dios mío, por los 27 años de aniversario, Señor, de nuestra iglesia, Padre, aquí en la ciudad de Olmos. Bendito Dios, bendito Padre que estás en los cielos, en este momento te rogamos, te pedimos, Señor, que comiences, Dios mío, a obrar, que comiences desde ya a tocar aquellas vidas, aquellos corazones, Señor, que comiences, Dios mío, Señor, a poner el sentir en cada uno de aquellos hermanos que nos vienen escuchando a través de este programa, Señor, para que ellos puedan estar, Dios mío, este día sábado, oh Dios mío, Señor, ah, Dios poderoso, recibiendo tus bendiciones, para que ellos puedan estar, Señor, este día sábado, Dios mío, experimentando el amor tuyo, la gloria tuya, Señor. Oh, Dios querido, Dios amado, te lo rogamos, te lo pedimos, Señor, en el nombre de tu Hijo amado, nuestro Señor y Salvador Jesucristo. Gracias, Señor, en el nombre de Jesús. Amén y amén, Jesús. Muy bien, amados oyentes del programa La Voz de la Liberación. Entonces, no quede en casa. Venga este día sábado a partir de las 6 de la tarde aquí en la ciudad de Olmos. Estamos ubicados en la calle San José con la calle Huáscar. Ahí se encuentra el Templo de la Gloria de nuestro Dios Todopoderoso, donde estaremos, hermanos, una noche llena de la gloria de Dios, una noche llena del poder del Espíritu Santo. Amados oyentes, entonces les esperamos, les aguardamos en el amor del Señor. Muchas gracias, amados hermanos, allí en los estudios. Queden todos con la paz y la gracia de nuestro Señor y Salvador Jesucristo.
2: Gloria a Dios. Dios le bendiga, hermano de los estudios. Dios bendiga, Pastor Orestides. Le saludamos con la paz de Cristo Jesús. Nuestro saludo cordial también para todos nuestros hermanos que nos vienen sintonizando a través de la radio allá en la ciudad de Olmos. Quien les habla en este momento, su hermano en Cristo, el diácono Jonathan Carrasco, integrante y director del grupo Jaciel de aquí de la ciudad de Cajamarca. Confirmamos nuestra presencia para lo que será los 27 años de aniversario de la Iglesia Pentecostal Dios es Amor en Olmos. Estamos con esa fe, con esa alegría, preparándonos ya con las alabanzas, ¿verdad?, con los diferentes instrumentos de aquí, de la ciudad de Cajamarca. Estaremos llegando para unirnos a esta grande fiesta espiritual en la sede provincial de Olmos, este día domingo 19 de julio, a partir de las 7 de la mañana. Será un día de explosión de milagros. Todo esto será en la losa deportiva Los Algarrobos, referencia al frente al Estadio Nacional de Olmos. Nosotros estamos con esa alegría ya, pueblo de Olmos, estamos con esa alegría preparándonos ya con los instrumentos, la zampoña, la guitarra, el charango, el bajo electrónico, la batería, los teclados. Estamos con esa fe preparando los mensajes cantados para nosotros entonar en esta grande fiesta espiritual. Por primera vez estaremos llegando allá a la ciudad de Olmos. Estamos con esa fe, con esa alegría, porque sabemos que será un día de milagros, sabemos que será un día donde el poder de Dios se manifestará en grande manera. Sabemos que será un día donde escucharemos palabra poderosa de parte de nuestro Dios y también nos estaremos deleitando con las preciosas alabanzas a nuestro Dios Todopoderoso. Nosotros desde ya estamos con esa fe y hacemos la grande invitación a todos los que nos escuchan en este momento. Usted tal vez está desahuciado por la ciencia médica, tal vez usted está oprimido, angustiado, tal vez está con problemas en su familia, en los estudios, en el hogar. Déjeme decirle que Dios tiene la solución para su problema. Dios tiene la última palabra. Para Dios no hay ninguna cosa imposible. Hacemos esa invitación para que usted pueda venir juntamente con toda su familia a esta grande fiesta espiritual por celebrarse los 27 años de aniversario de la Iglesia Pentecostal Dios es Amor en Olmos. Invite, traiga a los invitados, tal vez haya algún familiar, tal vez haya algún vecino, alguien que usted conoce que tal vez está atravesando un momento difícil, tráigalo, invítelo para esta fecha, para que Dios pueda traer una solución, una respuesta, una sanidad, una liberación para su vida. Nosotros desde ya estamos con ese gozo, con esa alegría, esperando ya el día marcado por nuestro Dios para unirnos a esta grande fiesta espiritual. El grupo Jaciel se prepara, el grupo Jaciel se une a esta grande fiesta espiritual. El grupo Jaciel desde ya está, nosotros estamos preparando las alabanzas para entonar al Padre, al Hijo y al Espíritu Santo de Dios. Reiteramos la invitación para este día domingo 19 de julio, 7 de la mañana, con este lema, Dios hace milagros. Estaremos por primera vez el grupo Jaciel para entonar las preciosas alabanzas. Lugar, Loza Deportiva Los Algarrobos, referencia frente al Estadio Nacional de Olmos. Estas fueran nuestras palabras de confirmación, hermano de los estudios, Pastor Oréstedes. Estamos con esa fe y esa alegría, esperando ya el día marcado por nuestro Dios para estar juntamente con ustedes en los 27 años de aniversario de la Iglesia Pentecostal Dios es Amor en la ciudad de Olmos. Queden todos ustedes con la dulce paz de nuestro Señor y Salvador Jesucristo. Dios les bendiga.
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oyentes, ahí estuvimos nosotros escuchando palabras de confirmación, chap. Y oyentes, también confirmación las palabras del pastor Osvaldo López, quien él estará llegando el día sábado a predicar la palabra de Dios y a orar por todos los enfermos. Por lo tanto, usted amigo, amiga que viene escuchando, este oyente está pasando momentos de dificultades, con problemas, esta es tu oportunidad. Si usted está desahuciado por la ciencia médica, es tu oportunidad que usted participe de este gran día donde nuestro Dios estará glorificándose grandemente. Nuestro Dios estará usándolo grandemente a nuestro pastor Osvaldo López y también, queridos oyentes, domingo es un día especial. Domingo es el día central del aniversario. Contaremos, queridos oyentes, con la presencia muy especial del pastor Kilmer Vázquez, quien estará llegando por primera vez a la ciudad de Olmos desde el país de Chile. Él estará para predicar y llorar por todos los enfermos. Por lo tanto, usted vamos a

gente, nosotros así nos venimos preparando ya con mucho gozo, con mucha alegría. También escuchamos las palabras de confirmación del grupo Jaciel, así es, desde Cajamarca. Ellos estarán llegando a cantar las bellas alabanzas. Dios oyente, sí será un día de mucha bendición. Domingo será cruzada de milagros. Solamente nuestro Dios, queridos oyentes, nos dice en Éxodo 15:26: Yo soy Jehová tu sanador. Si

ojo oyente, de repente usted dice, no, es que yo hice tantos, cometí tantos errores, pequé contra Dios. De repente usted eso, ¿no? Y ojo oyente, lo viene a la mente, pero más nuestro Dios nos dice que, ojo oyente, es que Él tiene misericordia de vosotros. Él es un Dios de poder, un Dios que nos va a ayudar, porque nos dice la palabra de Dios en Salmo 103, 2 al 3. Bendiciré, alma mía, a Jehová, y no olvidéis ninguno de sus beneficios.

iniquidades, Dios oyentes, el que sana todas tus dolencias. Entonces, Dios oyente, si nuestro Dios dice, bendiciré alma mía, bendiciré alma mía, Jehová, y no olvide, y no te olvides ninguno de tus beneficios, dice. Es el que perdona vuestras iniquidades, el que sana todas las dolencias. Entonces nuestro Dios es el quien perdona, es nuestro Dios quien va a perdonar vuestras iniquidades, es nuestro Dios que nos va a sanar. ¿Quién te va a sanar, Dios oyente? Es nuestro Dios todopoderoso. Por lo tanto, usted, vamos a participar. No, Dios oyente, no se deje de llevar ahí, Dios oyente, de repente alguna persona haya dicho, no, no es verdad, no es cierto. Ponga usted su confianza en Dios. Solamente en Dios, Dios será el quien le va a ayudar. Claro que sí, que los oyentes, Jehová nos dice, que los oyentes en Jeremías 30 al 30, 17 nos dice más, yo haré venir sanidad para ti, sanaré tus heridas, dice Jehová, que los oyentes, mas yo haré venir la sanidad para ti, que los oyentes. Dios hará venir la sanidad, Dios te sanará tus heridas, dice. ¿Quién dice? Jehová. ¿Quién dice? Nuestro Dios, quien te va a ayudar. Solamente nuestro Dios, queridos oyentes, quiere que usted te humilles delante de Él y pidas con corazón quebrantado, Señor, yo quiero ser sanado, Señor, yo quiero volver a ser feliz. De repente su hogar está a punto de destruirse. Muchas cosas, queridos oyentes, solamente tú conoces y nuestro Dios todopoderoso. Por lo tanto, es tu oportunidad, querido oyente. Con la unción. Así es, querido oyente. De repente dicen, no, es que yo no tengo tiempo, que estoy trabajando. De repente usted dice, no, llego cansado del trabajo, sin fuerzas. Querido oyente, hay un versículo muy importante en San Mateo 11:28. Nos dice, venid a mí todos los que estéis trabajados y cargados, y yo os haré descansar. Entonces nuestro Dios quiere, querido oyente, que usted que está cargado ahí con problemas, que usted ya no siente, que ya no puede más. De repente las aflicciones, los problemas, la enfermedad, de repente al ver a su familia enfermo, de repente dice, ya estoy cansado, ya no sé qué voy a hacer. De repente usted dice, ya no tengo una salida. Pero querido oyente, esta es tu oportunidad, nos dice nuestro Dios. Venid a mí todos los que estáis trabajados y cargados, y os haré descansar. Es nuestro Dios quien te va a ayudar. Entrégale a Dios tu problema, entrégalo, que oyente, todo lo que a usted te angustia, eso entrégalo a nuestro Dios. Ven a la casa de nuestro Dios, humíllate delante de Él. No te humilles delante del hombre, sino humíllate delante de Dios. Usted pensará, Dios oyente, no, si me voy a ese lugar, de repente usted piensa, ¿no?, que usted va a contar lo que usted le pasa a otra persona. No, querido oyente, usted y Dios. Conéctese, queridos oyentes, con nuestro Dios. Es nuestro Dios quien te va a ayudar. Es nuestro Dios quien te va a socorrer, querido oyente. Por eso, vamos nosotros a participar de estas poderosas campañas, donde nuestro Dios te va a ayudar, te va a fortalecer. Vamos, queridos oyentes, a participar de hoy miércoles, miércoles de la campaña de la prosperidad, conquistando lo que Dios me prometió, queridos oyentes. Dios te ha prometido, vamos a conquistarlo, vamos a orar, vamos a buscar la presencia de Dios. También queremos hacer recordar que estamos en una campaña de oración por 12 días a favor del aniversario, para que Dios toque su corazón y usted, de repente usted viene en esta hora, queridos oyentes, esta oración es... es de mucha bendición. Nosotros la oración es hablar con Dios, conversar con Dios, contarlo todo lo que pasamos, todo lo que nos angustia, todo es contarlo a Dios. Dios te va a ayudar, Dios te va a fortalecer, te va a hacer una nueva criatura, te va a hacer una nueva persona. Él es el que te va a cambiar tu carácter, tu forma de ser. Usted pensará, no, no puedo.
de repente se pone muchos obstáculos, de repente pone muchos peros, pero esta es tu oportunidad. No lo deje pasar, que oyentes, estas invitaciones. Vamos a participar, mira, que oyentes, son 6:36 de la tarde, 6:36 de la tarde. Están ya vuestros hermanos clamando allí, pidiendo a nuestro Dios por cada uno de ustedes y por cada uno de sus familiares. Queridos oyentes, estamos ahí nosotros también en esta hora ya, vuestros hermanos ahí clamando. También usted de repente quiere dejar su pedido de oración, de repente ahí, para que los hermanos que están en el altar oren por usted, por sus familiares. Vamos, queridos oyentes, ahí vamos a buscar en la página de la Iglesia Pentecostal Dios es Amor. Vamos en el Facebook, ahí busque, queridos oyentes, IPDA Olmos Perú, IPDA Olmos Perú, que oyentes. Es que ahí usted se va a encontrar con la página oficial de aquí, de la sede provincial de Olmos, y usted puede dejar su pedido de oración, que vuestros hermanos estarán orando por ti y por tu familia. Así que oyentes, si usted tiene tiempo todavía, de repente está allí en casita, si usted tiene ese tiempo, vamos a buscar a Dios hoy. Vamos a recibir las oraciones. Vamos a, queridos oyentes, a recibir palabra de Dios por medio de vuestro pastor, queridos oyentes, Julio Reyes, quien él estará orando. Es un hombre muy usado en las manos de Dios. Un hombre también como nuestro Dios viene cada día poniendo palabras en sus, queridos oyentes, en su labio, para que él te aconseje. Si de repente usted necesita un consejo, allí está nuestro hermano, nuestro pastor, para aconsejarlo, querido oyente. Así es, querido oyente, nuestro Dios es un Dios de misericordia, es un Dios que te pide. De repente usted dice, no, si yo me voy tengo que llevar dinero porque me cobran por la sanidad. No, creo oyente, la sanidad no te cobramos nada. Dios no cobra la sanidad, Dios no cobra nada, creo oyente, porque nuestro Dios, un Dios de poder, un Dios, querido oyente, es quien te va a socorrer. Es un Dios de misericordia. Si tú te humillas, buscas la presencia de Dios, derramas tu lágrimas delante de él, él te va a responder.

querido oyente, Dios nos ha dejado una promesa para cada uno de nosotros, y esta es una promesa para ti, querido oyente, que está pasando por enfermedades, circunstancias de la vida. De repente nosotros no conocemos como seres humanos, pero más nuestro Dios conoce el corazón. Todo de vosotros conoce nuestro Dios Todopoderoso. Mira esta promesa que nos dice nuestro Dios Todopoderoso en San Mateo 8:17. El mismo tomó vuestras enfermedades y llevó vuestras dolencias. El mismo tomó vuestras enfermedades y vuestras dolencias. Entonces, Dios nos dejó, ¿no?, escrito en San Mateo 8:17, dice, Él mismo tomó vuestras enfermedades. ¿Quién tomó vuestras enfermedades? Dios. ¿Quién llevó vuestras, queridos oyentes, vuestras dolencias? Es nuestro Dios. Por lo tanto, no se haga ahí, queridos oyentes, diciendo, poniendo obstáculos ustedes mismos, no, querido oyente, sino vamos a participar, vamos a gozarnos en la presencia de nuestro Dios también. Así, querido oyente, de esta manera también nosotros ya nos venimos preparándose con mucha fe, con mucha alegría, para estos tres días de gloria, donde nuestro Dios descenderá con poder, donde nuestro Dios Todopoderoso estará usando los diferentes grupos corales y estarán llegando de diferentes Dios oyentes, lugares, ¿no? Estarán llegando de nuestras iglesias también, Dios oyentes, departamentales, distritales, provinciales, estarán llegando para así gozarnos en la presencia de nuestro Dios. Vamos a escuchar esta preciosa alabanza, queridos oyentes, para cada uno de vosotros, para vuestro deleite, de nuestro Dios Todopoderoso. Vamos a deleitarnos en la presencia de nuestro Padre Celestial. Así es, queridos oyentes, así es, goces en la presencia de nuestro Dios. Fuego de lo alto desciende de nuestro Padre Celestial.

esta alabanza saludamos a todos los fieles oyentes de este programa La Voz de la Liberación. Que nuestro Dios Todopoderoso sea bendiciendo sus vidas. Que nuestro Dios, Dios oyente, sea cada día bendiciendo sus familiares. Sea la bendita. Sea bendecido el nombre de nuestro Dios Todopoderoso, Dios oyentes.

gózate, criado oyente, en la presencia de nuestro Padre Celestial, con estas preciosas alabanzas entonadas a nuestro Padre Celestial. Y así también nos estaremos gozando en la presencia de nuestro Dios estos tres días de fiesta, tres días de gloria, donde nosotros estaremos, criado oyente, celebrando los 27 años de aniversario de nuestra iglesia. Todopoderoso es nuestro Dios, así es, quien como Él no hay en esta tierra.

0: oyentes, escuchando bellas alabanzas entonadas a nuestro Padre Celestial. Si usted también le gusta escuchar las alabanzas, le gusta a usted, querido oyente, usted no puede perderse estos tres días. Tres días son de gloria, tres días de alabanza entonada a nuestro Dios Todopoderoso. Y ojo, oyentes, en este momento nosotros vamos a escuchar los milagros que vienen aconteciendo para que usted, querido oyente, aumente su fe y pueda participar de estos tres días de gloria, tres días donde nuestro Dios estará descendiendo grandemente, donde nuestro Dios estará, querido oyente, usando grandemente a sus siervos, quienes estarán orando por revelaciones, orando por milagros. Vamos nosotros en este momento a nosotros escuchar para que usted aumente su fe y pueda participar.
1: Libro de los Hechos, capítulo 19, versículo 11 y 12. Y hacía Dios milagros extraordinarios por la mano de Pablo, de tal manera que aún se llevaban a los enfermos los paños o delantales de su cuerpo, y las enfermedades

se iban de ellos y los espíritus malos salían. En estos últimos tiempos, los enfermos vienen siendo sanados en las poderosas campañas que la Iglesia Dios es Amor viene realizando. A continuación, pasaremos a escuchar momentos de sanidades, milagros y liberaciones que acontecen en los días domingos, en las fuertes oraciones que se realizan en la Iglesia Dios es Amor.

0: Amados y queridos oyentes del programa La Voz de la Liberación, que Dios los bendiga. A continuación vamos a presentar el testimonio de una señora que al llegar a la campaña de los días miércoles ha recibido una bendición de Dios en las oraciones que se vienen realizando. Vamos a hablar con ella. Hermana, ¿cuál es tu nombre?
1: Digna Carreo Alcántara.
0: Hermana Digna, cuéntanos, ¿cuál fue la bendición que alcanzaste el día de hoy en esta campaña?
1: Yo he recibido la bendición hoy día, miércoles. Yo no podía caminar, yo no podía ni subir a las motos. Yo estuve más antes viniendo a la iglesia, pero sí llegó el día que ya no pude dar ni un paso. Entonces yo dije, Dios mío, ¿qué voy a hacer acá? Yo estaba en mi casa diciendo, Dios mío, no puedo caminar, no puedo ir, dame fuerzas, dame valor para poder andar, caminar. Entonces me presentó el pastor, me invitó a la iglesia de Dios es Amor. Ahí he estado congregando, ahí me llevaba mi esposo, me dejaba y me volví a recoger. Y entonces en este después ya he estado bien, yendo a la iglesia. Y después, ¿qué pasaría? Me dio una caída fuerte y donde no pude caminar. Y entonces yo estaba así, así pidiendo, orando, pidiendo, llorándole, clamándole a Dios. Cuando he acordado ya he podido caminar. Y entonces hoy día, gracias a Dios, mi Señor Padre Jesucristo, que me ha dado el sanamiento para mi hueso. Y hoy vuelvo a caminar de nuevo, Señor mi Dios. Padre misericordioso, te doy miles de gracias, Señor.
0: Por... Estás muy agradecida a Dios por la sanidad que hoy has alcanzado. Usted nos comenta que pedía a Dios, oraba a Dios. ¿Ha recibido hoy la respuesta de Dios entonces a su clamor? Dios le ha multiplicado los años de vida, ahora usted va a poder hacer sus quehaceres. Usted nos comentaba que no podía mover, no podía ni subir a la moto, mucho menos subir a la escalera. Ahora has podido subir los escalones y ya puedes movilizarte mejor, ahora puedes caminar bien.
1: Amén, hermano. He podido subir bien y ahorita estoy sentada, estoy aquí, que no me duele nada la rodilla.
0: Ahora estás dando testimonio de lo que Dios ha hecho en tu vida.
1: Sí, hermanito. Gracias a Dios.
0: Oyentes, ahí está. Nuestra hermana en estos momentos está testificando de la bendición que ha alcanzado en la iglesia pentecostal Dios es Amor en las campañas de los días miércoles. Atención, oyentes, estamos en esta campaña de la prosperidad, el gran clamor por la multiplicación. Dios está multiplicando en la vida financiera, Dios está multiplicando en la salud, alargando los años de vida en esta maravillosa campaña. Acércate a la iglesia Dios es Amor de 7 a 9 de la noche. Venga con toda su familia y reciba la bendición de Dios. Hermana, con su experiencia que usted ha obtenido del Señor, ¿cuáles serían tus palabras de invitación para los oyentes que nos escuchan en casa para que vengan este miércoles, donde estamos en la campaña de la prosperidad, el gran clamor por la respuesta de Dios?
1: Yo lo digo a todos los oyentes que escuchan este programa, que vengan acá a la iglesia, porque acá hay sanamiento, hay bendición, prosperidad, todo encontramos acá en la casa del Señor. Vengan, no tengan miedo, vengan con fe, vengan ustedes acá, hermanos, hermanas, todas las amistades que me escuchan, vengan, porque acá hay mucho sanamiento. Le demos muchísimo gracias a Dios.
0: ¿Tu nombre?
1: Dina Carrillo.
0: Muchas gracias, que Dios te bendiga. Oyentes, ahí están las personas dando testimonio de la bendición alcanzada en los días miércoles de la prosperidad. Este miércoles estamos en la campaña de la prosperidad. Ven, recibe la bendición. Dios va a escuchar tu oración y Dios va a bendecir tu vida en esta campaña de la prosperidad. Les esperamos en la Santa Iglesia Dios es Amor.
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80, ahí estuvimos escuchando, ¿no? La señora Dina Carrillo, que no podía caminar, nos estaba comentando, pero ella llegara a la casa de nuestro Dios, ella recibió el milagro. Que con 80, ella estaba agradecida con nuestro Dios. Ella con sus propias palabras agradecía a nuestro Padre Celestial. ¿Por qué, queridos oyentes? Es nuestro Dios quien le dio ese milagro. Es nuestro Dios, queridos oyentes, quien lo dio una nueva oportunidad para que ella vuelva a caminar. Y sí, queridos oyentes, ella al salir de la iglesia salió caminando. Estaba contando, ¿no? Es un milagro de parte de Dios. Es un milagro muy grande que ella recibió. Así es, que oyente, porque nuestro Dios nos dice, ¿no? Que Él es el querido oyente, quien restaura. Él es el que me levanta. Él es el quien te llama, que oyentes. Él es el quien, que ojo.

0: y 57 minutos. 6 y 58 minutos.
1: No pueden quedar en casa, nomás. Vamos a participar de estas poderosas campañas que nuestra iglesia ha preparado. Y los oyentes, vamos llegando a la parte final de este maravilloso programa. Sin antes de despedirme, quiero hacer una invitación a cada uno de ustedes para estos días que nuestra iglesia pentecostal Dios es amor está preparando poderosas campañas donde nuestro Dios, queridos oyentes, ha preparado para cada uno de vosotros, para cada uno de ustedes. Claro que sí, queridos oyentes, no deje pasar las oportunidades que nuestro Dios te da dando. No deje pasar, queridos oyentes, sino vamos nosotros a buscar de la presencia de nuestro Dios. Vamos a humillarnos delante de Dios, queridos oyentes. Y es tiempo que nosotros nos humillemos delante de Dios. Y es tiempo que nosotros entreguemos nuestra vida a Dios. Por lo tanto, en esta hora yo te hago la invitación para que usted participe en esta iglesia pentecostal Dios es amor.

juntamente con cada uno de vosotros. Serán bienvenidos a la casa de nuestro Dios. Los queridos oyentes, trae al joven, al anciano, de todas las edades, serán bienvenidos a la casa de nuestro Padre Celestial. Así es, oyente, usted y toda tu familia está cordialmente invitado a participar de estas poderosas campañas. Y queridos oyentes, el día de mañana vuélvenos a escuchar este maravilloso programa a partir de las 5 de la tarde hasta las 7 de la noche. Así es, y el día sábado también, el día viernes igualmente, el día sábado es, queridos oyentes, de 7 a 9. Así es. Y queridos oyentes, quien tuvo el gusto y el placer de acompañarnos, hermano en Cristo, Julissa Torres, me despido de cada uno de ustedes con la paz de Dios Jesús. Queden en la dulce paz de nuestro Padre Celestial. Bendiciones para cada uno.

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